0: nuestro compañero de vida, que son los animalitos. Y el 23 de mayo, este fin de semana, retomamos el taller de macramé, que siguen continuando. Y el 30 tenemos dos actividades. Tenemos una por la mañana, que es una interpretación teatral, para también a través de dos chicas. Una de ellas es psicóloga y vamos a trabajar también el impostor que llevamos dentro a través de nuestro movimiento corporal y nuestras expresiones, para también no condicionarnos a la hora de nuestros movimientos, de nuestras pausas, de liberar tensiones. Y por la tarde tendremos a la gran Eva Gil con un taller de esparto en la que tú te podrás crear tu espejo y llevártelo a casa. Y el 31 terminamos el mes con un baño sonotermal, baños de sonido y termal en la piscina, en piscina termal, y con comida en el restaurante La Almagra, donde yo personalmente haré luego una charla sobre la comunidad y lo rural, porque queremos seguir creciendo y queremos seguir apostando por esta zona.
1: Y ojo, que nos viene algo muy interesante para el mes de junio.
0: Tenemos muchas propuestas ahora para junio. En junio tenemos pensado tanto los maritapas en la terraza El Pozo, acompañados con un hilo musical que pondremos en directo, y los vermuciertos en la terraza de La Almagra. Propuestas que tienen muy buena aceptación por parte de los propietarios, y en muchas más actividades, como un taller de fotografía, de una ruta fotográfica que queremos poner en marcha también para ese mismo mes, para junio. Y sí que nos gustaría tener en julio actividades veraniegas de rutas, senderistas y etcétera. Y así que nada, pues esto es Surco, que al final deja de ser una mella en la tierra, donde hacer que esta pedanía, que está abandonada, vuelva a brillar como históricamente lo había hecho.
1: Pues ya ves, una pedanía muleña con su gran encanto y que nos ilusiona el poder visitarla y participar en ella.
2: Pues muchísimas gracias. Actividades durante los próximos días para estar en conexión con la tierra y sobre todo también con estas mujeres de la Asociación Surco, que proponen diferentes talleres en la pedanía, los baños de mula, para conocer y hacer más pueblo, como ellas nos han contado. En unos instantes vamos a dar paso a la información que nos trae Daniela Muelas en el boletín y luego seguimos en nuestra segunda hora de Tarde Abierta.

0: Son las 7.
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0: Buenas tardes. Comisiones Obreras amenaza con una huelga general en todo el transporte si el Gobierno no desbloquea la jubilación anticipada de los conductores profesionales. UGT va un paso más allá y anuncia este jueves un paro parcial en el sector del transporte de viajeros por carretera. En la región de Murcia, unos 55.000 trabajadores están llamados a estas movilizaciones y 5.000 empresas pueden verse afectadas. Los sindicatos denuncian que la Seguridad Social ha incumplido los plazos previstos para tramitar las solicitudes de jubilación anticipada en un sector en el que la edad media de los trabajadores es de 55 años. Ambos sindicatos aseguran que los conductores soportan condiciones laborales muy duras, con fatiga, estrés, problemas de salud y dificultades para conciliar la vida laboral y familiar. Pepe Garzón, de la Federación de Servicios Públicos de UGT en Murcia.
2: Gente que lleva muchos años trabajando en situación precaria, pues por final trabajar en un camión. Pues no dormir en casa, dormir en una cabina de un camión, estar en carretera continuamente, con ese perjuicio físico que tiene el trabajar conduciendo.
0: Podemos Izquierda Unida pide en la Asamblea Regional la medalla de oro de la región a la familia de la fallecida Sara Gómez por su labor en la aprobación de la denominada Ley Sara. La moción se debatirá en pleno la próxima semana. La diputada de Podemos, María Marín, explica que este galardón supone un reconocimiento a la contribución decisiva de la familia de Sara a la mejora del sistema sanitario y a la protección de los pacientes en el ámbito de la cirugía estética. La mujer falleció en 2022 tras someterse a una operación de estética en una clínica del grupo Rivera en Cartagena.
3: Este galardón, sin duda, pues supo.

0: supone un gran reconocimiento a la contribución decisiva de esta familia, pues a la mejora del sistema sanitario y desde luego de manera muy específica a la protección de todos los pacientes que vayan a ser tratados dentro del ámbito de la cirugía estética.
1: Los responsables de innovación y desarrollo de 18 empresas de la región aprenden estos días nuevas herramientas de inteligencia artificial con el programa Infoproyecto IA del Instituto de Fomento, con el objetivo de que consigan dar un paso más allá y no solo innoven, sino que lo hagan utilizando todas las posibilidades que ofrece esta nueva tecnología. Innovar más y hacerlo más rápido es un mundo que cada vez es más competitivo. Las empresas necesitan diferenciarse y ofrecer productos cada vez más innovadores para consumidores cada vez más personalizados, y para eso también sirve la inteligencia artificial. Ángel Álvarez, CEO de Innolandia, la empresa que ofrece esta formación.
2: Podemos utilizar la inteligencia artificial para generar más ideas en menos tiempo, por ejemplo, o para generar ideas más diferenciales. Le podemos pedir a la inteligencia artificial que nos ayude a mapear el mercado, qué competidores hay, y a partir de ahí buscar huecos y generar ideas que sean diferentes. Entonces, hay veces que los humanos no vemos esos huecos, la inteligencia artificial con muchos datos puede ver cosas que nosotros no vemos.
1: En la información económica nacional, el IBEX 35, el principal índice de la bolsa española, ha perdido este martes un 1,5% y la cota de los 17.600 puntos, lastrado por las caídas de Wall Street tras el incremento del IPC estadounidense hasta el 3,8% y pendientes del estancamiento de las negociaciones de paz en Irán. En el Senado, sesión de control al gobierno con tensión a cuenta de la gestión por el antivirus. El mayor roce ha sido en el turno de preguntas del Partido Popular. Rosa Faustina Viera, senadora popular, ha acusado al gobierno de crear lo que considera un show televisivo para entretener a la población y acusa al Ejecutivo de usar a las islas.
3: Nos consideran el cuarto trastero de España donde descargar las crisis internacionales. Apartaron al gobierno de Canarias para protagonizar la foto del éxito operativo.
1: Mónica García, ministra de Sanidad, responde que ella y el gobierno trabajaron desde el primer momento y ha criticado que el Ejecutivo Autonómico intentó boicotear el desembarco de los pasajeros del crucero. También lamenta que no se enorgullezcan del operativo que permitió repatriar a las personas del Ondius.
4: Y lo siento mucho si ustedes no están orgullosos, porque medio mundo está orgulloso de nuestra actuación.
1: La ministra ha insistido que Cabo Verde carecía de recursos para acoger la operación ante la acusación del Partido Popular de no haber realizado PCRs antes del desembarco. Afirma que se hicieron a los que tenían síntomas, como marcan los protocolos. Y Florentino Pérez anuncia elecciones a la presidencia del Real Madrid. En la comparecencia organizada en medio de la crisis deportiva del equipo, el empresario abre la opción a un nuevo camino del club, aunque alega que se presentará para defender también los intereses de los socios del Madrid.
5: Voy a convocar elecciones, nos vamos a presentar esta junta directiva e invito a todos aquellos que quieran presentarse, que tienen la oportunidad de hacerlo, que yo me voy a presentar para defender los intereses de los socios del Real Madrid.
1: Próxima cita con la actualidad a las 8, pueden seguir informados en nuestra web orm.es.
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Son las 7:06 minutos, estamos a martes y los martes nosotros pues unimos las piezas del puzzle de la actualidad desde quizá la capa más profunda, ¿no? Que tiene que ver con la sociología, la politología, y lo hacemos

0: Hemos, bueno, pues acompañados de los que saben de esto, que son sí, la ciencia política y la ciencia sociológica, que son ciencias humanísticas y ciencias a la vez. Nos visita este martes Virginia Sánchez, ella es vicedecana del Colegio de Politología y Sociología de la Región de Murcia. Buenas tardes, Virginia.
1: Hola, Lucía.
0: Y nos visita también Jesús Sánchez Cutillas, desde el mismo colegio, como politólogo. Buenas tardes.
2: Hola, buenas tardes.
0: Politólogo y socióloga. Y en la era digital nos encanta que vengan también con sus apuntes, que les vemos desde aquí ya subrayado algunos conceptos, más lo que pueda pasar esta tarde, porque sabemos que muchas veces estáis aquí charlando y luego pues tenemos que dar alguna última hora para entender qué nos sucede. Hoy la propuesta que les hacía politólogos y sociólogos, bueno, pues pasa por... Hay un nombre propio, evidentemente, resuena un nombre propio, que es el de José Ballesta. Y esto nos lleva también a hablar de la importancia de la política local, de la política de cercanía, de los alcaldes y alcaldesas de nuestros municipios. Y quiero también añadir ahí, porque luego hay diputaciones y pedanías que son muy grandes, ¿no? De los núcleos fuertes de población, cómo tienen que gestionar no solamente lo económico, sino la vida pública desde la cercanía. Estos, si están escuchando la radio, alcaldes y alcaldesas dirán, eso me pasa a mí. Quizá en medios hablamos mucho de la alta política, de qué pasa más allá de nuestra inmediatez, no temporal, sino de espacio. Es verdad que todo repercute, ¿no? Lo que se hace en Bruselas, lo que se hace en el gobierno estatal, las decisiones que se toman, las decisiones que se toman desde los partidos. Y luego está esa política, no sé si suficientemente bien ponderada, que es la política local, que escribe su historia con nombres propios, que los ciudadanos paran por la calle a sus alcaldes y dicen, oye, esta farola, oye, esta carretera, oye, este bache, oye, esta gestión. Esa política más del cuerpo a cuerpo me gustaría que la alváramos en este martes, porque tiene mucho que ver también con lo que hemos vivido, con estos días y con las muestras en muchas ocasiones de cariño que ha tenido el que fuera alcalde de la ciudad y el municipio de Murcia y el que también fuera rector de la Universidad de Murcia, José Ballesta, bueno, también consejero del gobierno autonómico. Así que si os parece bien, hablamos de política de cercanía.
1: Pues la verdad que, vamos, lo has definido fenomenal, porque la política local es, a diferencia de lo que puede ser la política nacional, incluso la macropolítica europea o incluso la internacional, tiene una singularidad que la hace muy diferente al resto, y tú lo has dicho con mucha precisión, y es esa proximidad. El hecho de que el alcalde sea una figura de convivencia donde la gran mayoría de nosotros podamos entrelazar en una red de contacto próxima, hace que tú vincules a esa persona y hagas, digamos, deslindes esa parte de política, es decir, con esa parte de ciudadano. Entonces es una figura que llega mucho más, que cohesiona mucho más y que, digamos, también lleva a frenar probablemente esa polarización que sí que se hace de una manera más mecánica desde esferas más abstractas, como es la esfera de la política nacional. Entonces, en este caso hablamos de una política de la vida cotidiana, por lo que tú has comentado, porque el alcalde al final, a diferencia de lo que puede ser un presidente del gobierno, es un representante político que toca cosas tangibles, que nos llegan, medibles, esa farola, esa puerta, ese parque con los baldosines que los ha levantado las raíces de una planta. Entonces, ellos son la representación máxima de la parte más tangible de la política que nosotros podemos vivir día a día. Entonces, bien hecho, es una figura que nos cohesiona. Y en este caso también se ha evidenciado, viviéndolo todos como una pérdida colectiva, el hecho de su fallecimiento.
0: Uh-huh. Una pérdida colectiva, dado que representa democráticamente a los vecinos, a la vecindad. Y por otro lado, la gestión de lo cercano, que también tiene mucho que ver cómo están las arcas y cómo lo explicas directamente a la ciudadanía. Y que además tiene que ver cómo hacemos con lo público más próximo. Eso tiene sus riesgos, ¿eh? Y ellos y ellas sabrán, no solamente, en este caso pues hablando de José Ballesta, pero los que estén escuchando la radio, que estén alcaldes y alcaldesas, dirán, madre mía, cuando salgo de mi casa a ver por qué calle he hecho y a ver qué va a decir mi vecino o mi vecina. Me estaba acordando también de en tiempos de pandemia, lo mal que lo pasaron, ¿eh? Lo mal que lo pasaron como responsables inmediatos y últimos de lo que estaba pasando en lo más cercano.
1: Claro, porque una vez cuando alguien, cuando las personas necesitamos una explicación, probablemente esa proximidad física les exponga mucho más que a un cargo que lo tienes físicamente más distante. Entonces, esa exposición también tiene que ser muy difícil de conjugar para ellos. Pero yo creo que la figura del alcalde hace algo que, como te comentaba, genera, mira, un fenómeno integrador en cuanto a identidad, si sabe representar bien y sabe jugar bien lo que es estar en los planos de las identidades colectivas, como son los símbolos de la ciudadanía, en las fiestas, en los ritos, en los elementos donde nosotros somos capaces de sentirnos partícipe, el que ellos puedan jugar bien esa baza y se muevan bien en ese entorno, van a reforzar mucho el concepto de identidad regional, que es lo que probablemente les pueda servir un poco de escudo o salvaguarda a la hora de exponerse en ese cuerpo de gestión, porque a fin de cuentas tú lo has dicho, o sea, gestionar es muy difícil y es, al final es tomar decisiones feas, porque a nadie vas a contentar con una decisión. Habrá gente que se alegre, pero en proporción igual o mayor, todos aquellos que salgan desfavorecidos y que quieran una explicación. De hecho, yo leyendo noticias, una de las cosas que me ha llamado la atención es estos 10 días que Rebeca Pérez va a ser alcaldesa accidental.
0: La primera alcaldesa
1: del
0: municipio de Murcia. Sí.
1: Pues todas las cosas feas que además quieren sacar a colación porque vienen atadas de cuando ella fue concejala de Urbanismo y Patrimonio. Entonces no se nos olvida que detrás de esta buena cara hay cuestiones duras.
0: Duras sí que te la va a recordar la ciudadanía.
1: Enseguida.
0: En la calle.
1: Sí.
0: Pero no solo en los medios, es decir, por eso quería que habláramos hoy de alcaldes y alcaldesas, ¿no? Porque no solo va a ser, la calle va a ser el gran buzón de sugerencias, ¿eh? Jesús.
2: Sí, bueno, vaya también por delante nuestras condolencias por el fallecimiento de José Ballesta, y más en el ejercicio de, estando al final, hasta el final, en el ejercicio de sus funciones. Yo recuerdo, lo conocí personalmente porque estuvo en Jumilla hace ya unos años dando un pregón de Semana Santa, y recuerdo conocerlo en aquella época, no sé si fue 2013, 2014. Pero como estabais comentando, la política y la ciudad es que tiene mucho en común. Además, de hecho, pues la palabra política viene de polis.
0: Sí.
2: La palabra política viene de la polis griega, que era la ciudad griega. Y al final la política son los asuntos del pueblo, los asuntos de la ciudad, en primer lugar, ¿no? Y como apuntaba Virginia, lo que son las corporaciones locales, la política local, la política municipal, es fundamental. Además, es el nivel más cercano que hay a la ciudadanía. Es el nivel más cercano para gestionar los servicios esenciales, los servicios que día a día tienen los ciudadanos, es decir, la acera de su calle, el abastecimiento del agua, el alcantarillado, una farola.
0: La cultura, por ejemplo.
2: La cultura, el turismo.
0: Sus fiestas.
2: Sus barrios, sus pedanías.
0: El diseño de la ciudad, que no se nos olvide.
2: Efectivamente, sí. Es que son la policía local, el urbanismo, el tráfico, es decir, un sinfín.
0: ¿Su hipoteca?
2: De servicios.
0: ¿Tiene que ver con esto también o no?
2: Un sinfín poco. De servicios públicos que al final el ciudadano pues va a quien tiene más cerca. ¿Y quién tiene más cerca? Pues el representante local, el representante municipal. Decía Alexis de Tocqueville, decía que la fuerza del ciudadano libre reside en la comunidad local. Y es verdad, hemos de recordar que, por ejemplo, pues los imperios pasan, incluso desaparecen. Lo que son también los estados, las naciones, pueden hasta modificarse, cambiar su frontera, pero las ciudades permanecen. Las polis, las ciudades permanecen a lo largo de los siglos y de los tiempos. Y yo creo que ahí es donde verdaderamente se construye lo que es ese principio de proximidad, esa autonomía local con la cual los vecinos se ven mejor representados y más representados. Yo apuntaría, por ejemplo, Y es lo pondría en una de las aspectos que no me gustan ahora mismo actualmente sobre el tema de lo que

0: en la política municipal es lo demasiado que está influida por la política regional y por la política nacional.
1: Por los partidos.
0: Efectivamente, sí, por esa política partidista que hay, que en muchos casos, cuando llegan unas elecciones locales, unas elecciones municipales, donde hay que elegir a sus representantes locales, pues se ve un avasallamiento de lo que es la política nacional, de lo que es la política regional, que yo creo que se ensombrece y oculta lo que verdaderamente es la política municipal. Y muchas veces se ha votado, y resultado tenemos de ello, más en clave regional o en clave nacional que en clave local.
1: ¿Pero en lo municipal eso, también pasa? ¿O en lo municipal?
0: Yo creo que sí. ¿También? Yo creo que sí.
1: ¿Es que afecta tanto la tendencia nacional y regional como el conocimiento en el municipio del vecino o vecina? Es decir, ¿cuánto pesa el nombre de un candidato a alcalde o alcaldesa?
0: Tendrá su porcentaje, pero hay...
1: Digo porque hay municipios gobernados por alcaldes independientes.
0: Sí,
1: y
0: sí.
1: Luego en las generales y autonómicas pasa otra cosa.
0: Sí, pero son los menos, ¿eh? Son los menos.
1: O sea, por la cantidad de gente que vive en el municipio, lo grande o pequeños que sean, ¿no? Sé.
0: Claro, claro. Yo fíjate lo que te digo, es una opinión personal, pero mi análisis va en el sentido de que habría menos polarización política local si no se llevasen muchos temas de carácter regional o de carácter nacional a esas administraciones locales. Si se centrara solo en lo que es el municipalismo, que ya es mucho, ¿eh? Que ya es mucho, porque los ayuntamientos hoy en día llevan competencias de todo tipo, y muchas de ellas están, por lo que tú decías del tema económico, infrafinanciadas. Hay muchos ayuntamientos, o la mayoría de ayuntamientos, que llevan competencias pues del tema, sobre todo, de servicios locales o del tema de la seguridad, el tema de todo eso lo hacen desde los ayuntamientos sin una financiación adecuada por parte de las otras administraciones públicas.
1: Esto si nos escucha, que seguro que sí, que muchas veces lo hace el presidente de la Federación de Municipios aquí en la región de Murcia.
2: Alcalde de Ulea, ¿verdad?
1: Sí. Lo estará ratificando, ¿no? Porque muchas veces ha dicho, es que para infrafinanciados tenemos que cambiar un poquito la ley porque es que estamos muy infrafinanciados. Por cierto, que ya que le he mencionado, no hace demasiado compartían un espacio donde estáis sentados vosotros, se llamaba El Tamaño Sí Importa, que era junto a la alcaldesa de Campos del Río, PSOE y Partido Popular, de municipios pequeños, donde nos hablaban precisamente de que no existía la polarización, porque a pie de calle había que trabajar con la ciudadanía. Y además ellos se llevaban genial, y se llevaban genial. Y aquí lo mostraban, ¿no?, en este espacio. A lo mejor también dependiendo de la magnitud del municipio, es decir, estamos hablando de alcalde de Madrid o alcalde de Barcelona, pues estamos hablando de otras dimensiones. Y también supongo que la política de partidos atraviesa directamente cuando hay, bueno, pues mayor cantidad de votantes. No soy yo socióloga ni politóloga, pero vamos, todo indica a que a mayor cantidad de electores, pues a lo mejor más polarización.
2: Pues yo, revisando un poco la literatura, sabiendo que hoy vamos a tratar el tema, me he encontrado una cuestión que es crucial un poco para lo que estamos comentando, que es la cuestión de la identidad regional. Entonces, he encontrado un estudio magnífico que es de José Miguel Rojo. Él es también politólogo de la Universidad de Murcia. La verdad que...
1: El colegio también, ¿no?
2: Sí, bueno, no me sé el censo. Aquí me has pillado, Lucía.
1: Bueno, pero has sido colaborador nuestro mucho tiempo.
2: Sí, sí, sí.
1: Brillante, José Miguel, según nos escucha.
2: Yo hace unos estudios, la verdad que magnífico, y yo, sin quererlo, me lo encuentro en muchísimas cosas que me pongo a leer.
1: Referencias.
2: Sí, y es un estudio que publica en el año 2023. En la revista de estudios regionales, y habla sobre la identidad regional en la comunidad autónoma de la región de Murcia. Entonces, sintetiza que tenemos una identidad débil y difusa. En cuanto a que tenemos una identidad poco activada, tenemos una identidad regional poco activada, y eso es terreno allanado para que partidos nacionales con un signo identitario fuerte permeabilicen en terrenos municipales y terrenos autonómicos como somos nosotros. Eso puede ser en cuanto al signo del voto. Luego el CEMOP, el año pasado, en la primavera de 2025, sacó un estudio que es ¿cuánto de murciano te sientes? Y pesaba el grupo mayoritario con un 65% que decía que había una identidad dual, que se sentían tan murcianos como españoles. Siendo luego los grupos más polarizados, eran más los que se sentían más españoles que aquellos que decían sentirse más murcianos que otra cuestión. Entonces,

0: Partimos de una base que yo sí que creo que es una identidad poco activada y difusa, que eso es terreno abonado para lo que comentamos, y que además es, digamos, una debilidad y una fortaleza, porque quien sepa cómo autoridad o como figura representativa política conjugar bien y representar bien todo ese conocimiento, todas esas creencias y reforzar toda esa identidad regional, va a romper que identidad regional sea igual a identidad política. Y eso va a hacer iguales a muchos municipios donde les une la figura del alcalde no profesionalizado, porque probablemente los alcaldes de municipios como el que has comentado tú, el de Ulea, el de Ojós, el de Campos del Río, creo que Albudeite también, podemos seguir sumando muchos de la comarca del noroeste, entre ellos no les diferencia el signo político que tienen y les une más el carácter de estar completamente identificados con las cosas casuales, cotidianas de su municipio. Entonces, yo creo que adolecemos a veces de activar esa identidad regional. Creo, yo he llegado a este punto un poco por sacar a relucir que Juan José Ballesta fue una figura que supo hacerlo muy bien. O sea, le veíamos en los plenos debatiendo. En este caso, Ginés Ruiz Macía comentaba que era capaz de debatir con él con dureza en un pleno alguna cuestión económica o algo que se había aprobado, pero que luego era capaz de felicitarle por WhatsApp por su cumpleaños o preguntarle por su madre. Se trata un poco de eso, que sepamos hacer qué tipo de juego en qué tipo de ambientes o de esferas. Entonces, yo creo que Juan José Ballesta supo desarrollar muy bien los significantes que nos unían como ciudadanía. Y supo, además, yo creo que esto también es una opinión personal, serán pocos los mandatarios políticos que tenemos repartidos en el pleno del Parlamento, por irme a un plano macro, que puedan, entre ellos, conjugar ni la tercera parte curricular que tenía el perfil de Juan José Ballesta. O sea, que yo creo que ha sido un orgullo el tener una persona con ese caché formativo y con ese nivel cultural. Y a mí me encantaba su capacidad dialéctica y comunicativa. Me llamaba muchísimo la atención la profundidad de los discursos. Era capaz, por ejemplo, de meter figuras de filosofía.
1: Hannah Arendt, ¿no? Como la de Hannah Arendt en su toma de posesión. Sí.
0: A Hegel, una vez le escuché me parece que fue en una fiesta anual de un periódico y me llamó muchísimo la atención. Entonces yo pensé, ¿quién será quien te prepara los discursos? Bueno, también hay que saber que probablemente tuviese apoyo, no digo que no, pero creo que tiene una profundidad discursiva que a Javier Mas lo hubiese puesto como una figura representativa y relevante.
1: Pero bueno, esto sí, también es opinión, sí. Pero qué importante abrir esa referencia. Es decir, cuando las referencias que a veces abrimos en el mundo donde la economía lingüística es importante, donde vemos cómo se hace todo a golpe de tuit, lo digo en comparación con otros alcaldes y alcaldesas, incluso representantes públicos, ¿no? Cuando incluso estamos escuchando mensajes muy gruesos de los representantes públicos y que un representante público como Ballesta cite a Hegel o Hannah Arendt, también es que era un referente. También es decir, la política también es esto. Uh-huh. Y la política ganadora también es esto. Esto lo digo porque hemos escuchado durante los últimos días, y ahora lo hablaremos, algunos titulares y algunas palabras que, bueno, pues...
2: No, es que el talante en política es muy importante, ¿no? Yo creo que este hombre lo tenía, ese talante de razonar, ese talante de explicar las cosas de una manera sosegada. Y además, es que creo que en la política municipal el trabajo que se debe hacer es abstraerse, en muchos casos, abstraerse de lo que es la política regional incluso y la polarización que puede haber a otros niveles y centrarse y ceñirse en los problemas verdaderamente cotidianos de la ciudadanía que son quien les vota.
1: Estamos
2: y quien los
1: aporta. Discursos que directamente son insultos. Estamos viendo titulares de época de muchos políticos que directamente es un ataque violento y un insulto. ¿Cuántas veces os he preguntado yo, no? ¿Cómo lo hacemos en prensa? ¿Replicamos? ¿Hacemos eufemismo de lo que han dicho? Es decir, que este es nuestro día a día.
2: Por eso digo que muchas veces ese discurso agresivo viene de otras alturas, porque creo que la política municipal entre los concejales, los alcaldes, los representantes de las pedanías...
1: hoy si rastreamos algunas cuentas vamos a ver algún que otro insulto.
2: Pero
1: hoy.
2: Mucho viene contaminado de otros niveles, porque a lo mejor el

0: verdadero problema local que afecta a la cotidianidad del vecino o la vecina, si le tienen que arreglar un jardín, una farola, la entrada de un museo, etcétera, no es tan polarizado ni tan agresivo como el que puede venir.
1: Una cosa quiere decir, hasta el momento, y son las 7:27, todo lo que se ha contado durante estos días, desde el fallecimiento de José Ballesta y antes también, no ha habido ningún tipo de comentario, titular, no ha habido nada que no sea elegante, que no sea conciliador. Es decir, la polarización en estos días no ha entrado. Y también quería resaltar la importancia de los mensajes de la oposición durante estos días. En este caso, tanto de Giner Ruiz Macià, Luis Gestoso también durante los días de duelo y durante los diferentes actos también, no ha habido ni palabras altisonantes ni malsonantes, sino todo lo contrario, ¿no? O sea, hablabas de Giner Ruiz Macià, ¿no? Y uno de sus comentarios tan...
0: Sí, bueno, todo un mensaje de... Sí, porque yo creo que era una figura, como hemos comentado aquí, reconocida y de hecho, pues haber visto también algún post o algún de la delegación del gobierno también, es decir, pues estando a la altura de lo que ha sido y el reconocimiento de lo que ha sido la figura de José Ballesta, ¿no? Sí. Entonces yo creo que eso hace mucho también y dice mucho de los políticos en situaciones como esta, y es de agradecer.
2: También hace mucho el medio en el que escuchamos el contenido de un discurso de alguien. Entonces, por ejemplo, cuando alguien tiene que concentrar un discurso en 140 caracteres o en un golpe de 7 segundos de un reel o algo de redes sociales, es la pelea en la que estamos, en esa intensidad tan profunda, tan incisiva, donde al final ya hemos empezado a jugar con insulto y va a ser muy difícil sacarlo. ¿Qué es la ventaja que tiene la política local frente a la política nacional o más abstracta? Que tú sí puedes escuchar un discurso de 30 minutos de un dirigente de una política local, que es donde somos capaces de escuchar con paz, de entender cuál es la estructura del discurso, de ver los objetivos del discurso, de entender la línea argumentativa y de hacer el ejercicio de escuchar con la cabeza. Entonces, es tan importante a veces también darle fuerza y peso a los medios locales, porque dan el tiempo necesario como para que una persona no solo busque el voto, sino además busque el consenso y la cohesión social. Yo creo que hoy era día de lo que tú has comentado, que todo el mundo fuese elegante, creo que lo hemos visto. A mí me pareció conmovedor la respuesta de la ciudadanía. Es una cosa que yo personalmente me siento muy, muy orgullosa. Y mañana nos acordaremos del caso IMED, de las arcas, de los reemplazos, de las cosas. Hoy era el día de lo que hemos visto y yo chapó por todos los que han salido.
1: Y por el intenso trabajo de nuestros compañeros en los medios,
2: sin
1: de todos los medios y los medios locales y regionales. Estará en nuestra memoria, ¿eh? Pocas veces le hemos escuchado una palabra más alta que otra y casi nunca un insulto ni titulares gruesos. Y así ha mostrado que es posible, es que podemos seguir en esta senda. A ver cuánto dura, pero es posible seguir en esta senda. Enseguida quiero hablar con vosotros del tema hantavirus, pero es que además estáis aquí y estoy viendo detrás que Florentino Pérez ha convocado elecciones. Las elecciones también se dan en el Real Madrid. En lo político, ¿qué tiene de político estas elecciones? ¿Tendrán algo de políticas? Sociológicas sí que lo son, ¿eh? Bueno, tiene mucho que ver con los partidos y los resultados de su partido. Pero esto también pasa cuando miro los politólogos y sociólogos. Florentino Pérez ha dicho hace una media hora que convoca elecciones, que convoca elecciones como presidente del Real Madrid. ¿Esto tiene un impacto político o qué? Sociológico seguro.
0: Pues político no lo sé, sorpresivo sí que lo es.
1: Político seguramente, empresarial también.
0: Sorpresa sí es, pero quizá esto pues obedece lógicamente pues es una respuesta a estos a este año o a estos dos últimos años de lo que es de lo que ha sido el devenir de su club, del Real Madrid, y por tanto yo creo que también la presión, quizá presión interna, presión de los socios y también la presión mediática
1: Decir que denuncia ataques absurdos contra él, hablando de los discursos violentos.
0: Ya.
2: Bueno, todo esto viene por la pérdida, por el
0: sí,
2: la
0: claro, victoria estas ayer, dos malas, estas dos malas campañas de resultados, y yo creo que hay una presión que, y yo creo que tampoco es el Florentino que había hace cinco

0: 5 o 10 años, ¿eh? ¿Por qué? Porque la edad también, van pasando los años, y yo creo que lo habrán asesorado también, y en este sentido, pues yo creo que ha cedido o ha podido ceder a la presión, sobre todo mediática, de estos últimos días, y también a los hechos que están ocurriendo dentro de un club como el Real Madrid, internamente, entre los jugadores, que quizá en otras épocas a lo mejor también ha ocurrido, pero bueno, se les daba, o por lo menos no salía, se quedaba en el vestuario, no salía de allí, ¿no? Entonces yo creo que esas situaciones también, ante la opinión pública, pues se ha visto abocado a hacerlo. Ahora, pienso que si lo ha hecho también es por con la intención también de presentarse y de tener un poco bajo control el posible futuro y verse refrendado, ¿eh? Es otra opinión, es otro análisis que hago yo. Porque desde la consecución de estos últimos años, todo lo que ha conseguido el Madrid, excepto estas dos últimas temporadas, pues a lo mejor también a él le sirven como aval para poder volver a presentarse y aprovechar y repetir de nuevo y generar otra nueva época y fichar al entrenador que él quiera y etcétera, etcétera, etcétera. Verse revalidado. Sí, soy del Real Madrid.
1: Es que de verdad esto ha sido oyentes, esto no estaba preparado porque la noticia ha saltado ahora y le he visto una fluidez en analizar.
0: Soy del Real Madrid. Pero claro, este año y el pasado muy mal.
1: ¿Qué te ha parecido la noticia, por cierto? Como
0: no, sorpresa. Eso es, vamos, ya te digo, me entero aquí contigo, con vosotras.
1: A veces uno no se entera solamente por la radio, se entera en la radio.
0: Sí, sí, en la radio, no cabe duda, ¿eh? Pero, y mi análisis rápido es el que
1: no,
0: te
1: no,
0: he dicho.
1: No, pero ha quedado claro meridiano, ¿eh? ¿Es política o es deporte? ¿O es deporte y política?
0: No, es deporte, pero lleva su
2: vamos,
0: su
2: política. La economía.
0: Su política y su economía, como dice Virginia.
1: El Real Madrid.
0: Claramente, ¿eh? Claramente. Porque si sale de nuevo refrendado, si se presenta y sale de nuevo elegido, tiene las manos libres.
1: ¿Tú crees que está adelantando elecciones, como han hecho algunos líderes regionales?
0: Podría ser, sí.
2: Pues como les haga igual de bien.
1: ¿Con quién pacta? ¿No? Si no se tiene mayoría absoluta en la presidencia de un club, ¿qué pasa?
0: No, ahí salen por mayoría. Ahí salen por mayoría absoluta, sí.
1: Siempre.
2: Sí,
1: ¿no?
2: Porque tienes que presentar un aval económico. Claro, entiendo que al final creo que va por ahí.
0: Sí,
2: la verdad
0: sí,
2: que
0: sí,
2: yo
0: sí,
2: el
0: sí.
2: mundo de.
0: Las últimas
2: del
0: que están han sido en el Barcelona. El Barcelona. Ahora salió elegido Laporta también, presentaron sus avales económicos y ahora me parece que dentro de poco ha sido elegido ya, pero va a ser nombrado.
1: ¿Y que eres madridista, conoces alguna alternativa?
0: No, ninguna.
1: Es que sería brutal que dijeras, conozco la alternativa.
0: Ninguna, como no sea algún jugador famoso de estos que se ha retirado, se fue del Madrid,
1: ajá,
0: pero no lo sé.
1: ¿Qué
0: no lo sé. No me atrevo a decir nada.
1: Bueno, elecciones en el Real Madrid, ya que nos ponemos a hablar de elecciones, tiene mucho sociológico también, ¿eh? Lo que pasa en un club. Y el estado de ánimo de un partido y una derrota futbolística en este país también. ¿Eh? Y yo no sé si las elecciones pueden coincidir con los finales de liga porque es desastroso. Sí. Hace mucho, dice mucho. Uh-huh. Me voy a otra cuestión. Y es un nombre de virus, hantavirus, que llevamos dos semanas hablando de esta cuestión y yo quiero hablar de lo político con vosotros, politólogos y sociólogos. Cuando me refería al talante, a la elegancia, cuando me refería a saber dónde están los diferentes sitios, a las políticas territoriales, pues esta semana la hemos empezado con un nombre propio en el fin de semana, que fue el de Fernando Clavijo, que además ha generado, cuando había una sintonía en principio con el gobierno estatal, pues ahora se ha generado lo contrario, una no sintonía, ¿no? Y aludiendo directamente también a Ángel Víctor Torres, ¿no? Con política territorial, por toda la cuestión relacionada con hantavirus y cómo hay que gestionar la crisis sanitaria, que en este momento pues tiene también el nombre propio de las Islas Canarias, de Tenerife, y otro nombre propio, que es de la OMS, que es la Organización Internacional de la Salud. Así que, pues quería conocer cómo la estáis viviendo y cómo hacemos un mapa sociológico para entender lo que pasa y un mapa politológico para entender lo que pasa.
2: Yo, con el tema del hantavirus o hantavirus, echo de menos cuestiones que no he visto encima de la mesa que creo que han sido determinantes para tomar una decisión a nivel político, territorial, estatal, por salud, y es el derecho, o sea, ¿qué normas rigen en aguas internacionales? Ahí hay una legislación propia. ¿Qué autoridad ejerce el capitán del barco? ¿Qué,

0: potestad tiene para decidir sobre qué puede hacer o no con ese barco. Se ha hablado poco también del armador como responsable de la estructura flotante que es el barco. Y creo, he echado de menos todos esos elementos que creo que podían ser fundamentales a nivel técnico para entender esta problemática, porque nada creo que haya sido casual. Al final, que no atracase en puerto y que tuviese que ser asistido con barcos auxiliares. O sea, en este tema nada ha sido casual. Me ha faltado eso y me han sobrado otras muchísimas cosas. Me ha sobrado la hiper... Y mira, es que me parecía como si fuese una hipermasticación ya de vuelta a lo mismo y esa necesidad a veces de dar voz a los infuste, porque la cantidad de cosas sin sentido y sin fuste que llegas a escuchar, que si por un momento no te paras y dices, quieto, parado, o sea, es que esto no me lo puedo creer. Entonces, el esfuerzo que tenemos que hacer todos cuando una noticia impacta y ocupa tantísimo tiempo mediático en filtrar hasta dónde tenemos que validar y hasta dónde no tenemos que validar, te cansa tanto que bajas la barrera y acabas dejando que entren un montonazo de cosas. Pero sí. A veces dices que me pille el virus, pero no todo este ruido. Cuestiones, bueno, mira, yo llegué a escuchar que no abarlobaban el barco a puerto, es decir, no lo atracaban a puerto para que no entrase gente a hacerse selfies.
1: ¿Cómo?
0: Y era como, perdona, gente que todavía se preguntaba si Mónica García en un plató de televisión nacional, si esa mujer había ejercido alguna vez de médico. Decías, perdona, o sea, no, creo que para llenar minutos mediáticos... tenemos que exigir a veces un poco de
1: filtro,
0: Lucía. Yo personalmente me parece mal que alguien a estas alturas, por ejemplo, pueda decir que si Mónica García ha ejercido alguna vez de médico, cuando realmente se comió la pandemia en un hospital. Que habrá cientos de cosas que no sepamos, pero es que eso es vox populi. Entonces es no hacer los deberes a nivel 0,01, creo yo. Y luego nosotros como ciudadanos creo que también tenemos que dosificar qué cosas vemos o no vemos. Ana Rosa Quintana, por ejemplo, salió diciendo que es que se ha hablado demasiado. Nunca se habla demasiado. Lo malo es cuando se habla mal. Nunca. Hablar nunca es demasiado. Siempre es bueno hablar. Lo malo es cuando se habla mal. Y cuando no hay método a la hora de hablar de las cosas. Entonces eso genera confusión, genera confrontación y sobre todo genera dogma sin fundamento. Y genera dogma y vehemencia. Y ese es el problema, que estamos errando en esa franja del conocimiento. Y estamos perdiendo el dejar voz a gente que probablemente sea tremendamente válida. Y luego, además, estamos generando una desacreditación de quien tiene que gestionar, porque nos guste más o nos guste menos, tenemos que confiar en quien nos está gestionando. Entonces, yo he visto, me he centrado mucho en cómo se estaba gestionando mediáticamente el tema del antivirus. Hasta aquí puedo decir. Lucía.
1: Vamos.
2: Sí, yo desde el punto de vista político, lo que me sorprende a veces, política se puede hacer de todo. De todo, de cualquier cosa podemos hacer política, unos a favor y otros en contra. Pero yo creo que en temas a veces se pierden oportunidades importantes para lo que hemos dicho antes. Olvidar lo que pueda separar y estar más de acuerdo en lo mucho que pueda unir. Yo como ha dicho hoy precisamente el director de la ONU, de la Organización Mundial de la Salud, que yo creo que es una persona que habría que darle crédito en lo que dice, porque vamos, ni más ni menos, que es el máximo representante de la Organización Mundial de la Salud. Si recurre a España o recurrieron a España porque vieron que en la zona de Cabo Verde pues no estaba preparado para atacar o enfrentar una situación como esta, y llaman y recurren a España, pues España también, pues es lógico que el gobierno español pues diga, aquí estoy yo, vamos a ayudar, vamos a colaborar, porque eso es de lógica.
1: Claro, siempre y cuando no se haya desacreditado a la OMS, es que venimos de una etapa...
2: Pero de alguna manera es la Organización Mundial de la Salud, y si nos pide ayuda en una situación de estas, pues yo creo que lo lógico es estar a la altura y decir, bueno, aquí estamos. Y España ha demostrado también que es un país confiable en estos temas. Y yo lo que no entiendo es en política, repito, puede valer todo, pero en situaciones de estas que no se pongan todos de acuerdo, es decir, que la oposición no diga, voy a ponerme al lado de mi gobierno,
1: voy a hacer una pregunta.
2: Luego se equivoca, sí, sí. Ya a los 3 meses, a los 4 meses le tengo que decir a José Boya, se lo digo, pero

0: Al principio, desde el principio, voy a ponerme al lado de mi gobierno y juntos gestionamos esta situación.
1: ¿Qué gana el Cabildo de Tenerife, de Canarias? ¿Qué gana, en este caso, Clavijo, con un discurso frentista? Venga, voy a ser más clara. Como politólogo que eres. Y entiendes bien la lógica política, porque algunos se nos escapan en este sentido. ¿Qué gana? ¿Qué hay de ganador en el discurso? ¿Las ratas o los roedores nadan?
0: Mira,
1: llegan hasta mi tierra y tengo que defender
0: mi análisis siguiendo, porque...
1: ¿Dónde está lo ganador ahí?
0: Sabíamos
2: que
0: íbamos a hablar de este tema. Efectivamente, si se ve la evolución de sus declaraciones políticas desde el principio hasta ahora... En las primeras valoraciones o declaraciones estaba más cerca o junto al gobierno, entendiendo la situación, y después se ha ido despegando de esa posición y acercándose más al frentismo del Partido Popular. Es decir, y como indica Virginia, es decir, parece ser que al final le hace menos caso a la situación real y le hace mucho más caso a la posición frentista del Partido Popular.
1: Con este discurso.
0: Porque sí.
1: Tú puedes adherirte, pero con este discurso de las ratas nadadoras.
0: Pues es que yo creo, en fin...
2: Podríamos tener en cuenta lo importante que es el turismo para Canarias como para utilizar o equivocarte en otro tipo de discurso. O sea, pensemos qué peso tiene el gestionar una crisis vinculada al sector turístico, teniendo el perfil... Uh-huh. De España, próximo a unas vacaciones de verano y no gestionando bien esto. Entonces, la postura del Cabildo es comprometida porque en este caso alguien le habrá tocado la puerta y le había dicho la cohesión ideológica con tu partido, cuidado, porque nosotros tenemos que ir en contra, que es una cosa que es lo que nos está reflotando. Al final es buscar la alteridad a través de la contra. Y si en algún momento se ha equivocado, como por ejemplo si hizo... uno de los que se está jugando el voto el próximo día 17 en Andalucía, el presidente
0: Juanma Moreno
2: Bonilla, cuando fue la crisis de Renfe, él sí hizo algo, se salió un poco de la línea ideológica de partido y se cohesionó con todas las administraciones diciendo que en el momento cero había habido coherencia y coparticipación entre ellas. En este caso, bueno, pues tú como dirigente o te sumas a una línea o te sumas a otra. Tienes que medir tus fuerzas. Y yo creo que le ha tenido un poco más de miedo a enfrentarse a Feijóo.
1: Yo me refería exactamente al argumento con él, que lo haces. El argumento con el que lo estás haciendo, es decir, que hay ratas que pueden nadar. Invadir.
2: Pero es que lo han dicho muchísimo y que pueden correr por los cabos de los barcos, que por eso no lo atracan, que sí, que nadan, que no se ahogan, que nadan no sé cuántos kilómetros. Es que eso se ha dicho, es que puedes encontrar perfectísimamente a alguien incluso que te avale un estudio científico diciendo que nadan. Sí, ese es el problema. El problema es también que nos podemos llegar a encontrar... que haya estudios que te dicen que eso es cierto, o sea, hasta igual se lo han dado, pero la cuestión es que un solo estudio científico no hace ciencia.
1: Es que no son ratas, es un tipo de ratón específico.
2: Claro.
0: Pues digo, son actuaciones y comentarios muy desafortunados que obedecen más a cuestiones internas, y vuelvo al tema municipal que hablaba al principio, hay una contaminación excesiva de la política general a políticas reales que afectan a la ciudadanía. Se obedecen mucho más intereses partidistas que intereses generales de la gente que a este hombre lo ha votado allí en el Cabildo en las Islas Canarias.
2: Sí, pero mira, yo hay dos cosas que parece que hemos dado por sentadas y rompería un poco una lanza que no. En política ya tiene que dejar de valer todo, ni muchísimo menos. Y yo creo, les exijo que más de uno, cuando le pongan un papel por delante, diga, mira, disculpa, yo esto no lo leo. O sea, un poco de juicio crítico, porque luego tú también dices, esta gente tiene vecinos, tiene su red social, y también tiene que ser responsable a veces de, me da igual quién me ponga el papel y que me diga que las ratas nadan, o sea, o me da igual que me manden a un país extranjero y me digan que habla de X, o sea, no... Yo no lo hago. En política tiene que dejar de valer todo.
0: Sí, porque al final el altavoz que supone esa persona u otras personas iguales o con ese poder de representatividad que tiene en ese momento, pues llega a muchos ciudadanos y a muchas ciudadanas que muchos, claro, de manera involuntaria

0: ingenua, se lo van a creer, se lo van a creer.
1: Pues
0: hay que llevar mucho
1: también.
0: Cuidado.
1: Se creen referentes. Muchísimas gracias, suerte con el Real Madrid. Ya nos dirás, Jesús, cuando nos vemos por aquí, si
0: está mal la
1: investiga.
0: Cosa.
1: ¿Está mal la cosa? Es que me deja muy intrigada.
0: No, no,
1: es un análisis tan exhaustivo de repente que yo pienso, pues tienes que ser accionista, seguro.
0: No, de eso nada. Soy aficionado, soy del Real Madrid, pero este año fatal. Este año fatal y por eso digo que está...
2: Me encanta ese término.
1: Socio compromisario. Muchísimas gracias a los dos, lo que aprendemos con vosotros. Gracias.
0: Muchas gracias.
1: Seguimos.
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0: Estamos en el backstage final de nuestro programa y nos metemos entre bambalinas con Diego Garnés. Buenas tardes.
1: Buenas tardes, Lucía,
0: siempre
1: ¿qué tal?
0: Deseando encontrarte, porque después de la intensidad de los debates y los análisis, pues llegas a hacer tu broche, tu cierre, nuestro backstage. Y en este caso, nos hablas de madrugada.
1: Sí, no son las horas adecuadas, pero os hablo un poco de madrugada. Y también pues de paseos nocturnos, de esa música que parece que está hecha como para una retrospección
0: nocturna. Para escuchar
1: nocturna.
0: Cuando uno vuelve a casa.
1: Vale, cuando, me vale también.
0: ¿Valdría, sí, por ejemplo, para cuando acaba ya la fiesta? Y te vuelves
1: valdría
0: a casa,
1: para cuando, ¿verdad?, acaba la fiesta, pero quizás te pueden dar ganas de seguir la fiesta. Un poco after incluso.
0: Vale, vale, vale.
1: Pero vale para toda la noche, desde que se hace de noche a las, bueno, ahora en verano a las 9:30, 10, hasta las 7 de la mañana.
0: Este programa, Diego, a lo mejor no lo sabes, pero extractos y podcasts que hacemos, sí, y contenidos, también volvemos a repetirlo por la noche. Entonces es muy probable que esto que está pasando ahora a las 19:50... de madrugada, esta madrugada te estás escuchando.
1: Pues viene perfecto para
0: así
1: eso.
0: Así que es,
1: sí,
0: especialmente para vosotros.
1: Para esos paseos,
0: ¿no?
1: Por
0: los que nos oís de madrugada.
1: Pues para ello. O para cuando vuelves en coche también. Un rollo muy nocturno, ya veréis.
0: ¿Cómo empezamos?
1: Vamos a empezar por, mira, el título lo dice todo, Midnight City, la ciudad medianoche, de M83.

0: imaginamos volviendo ahí en la madrugada.
1: Sí.
0: Fuerte, si volvemos así, volvemos bien.
1: Sí, es que para salir, para pasear, para volver. Pero bien. Recuerda, ¿no?, a esa ciudad, bueno, son luminosos, quizás Murcia no tanto, pero quizás también lloviendo. Sí, un poco así. A sacar al perro también puede valer.
0: Esa canción para sacar al perro.
1: ¿Por qué no? ¿Así de noche?
0: ¿Quiénes
1: son? Así como rollo. M83, hoy traigo mucho, los tres primeros grupos, cuatro primeros grupos son franceses. Mucho de la electrónica francesa con esa clase, ¿no?, con esa elegancia, son M83. Lleva ya 14 años, desde el 2011, siendo prácticamente un himno. Ha salido también en bandas sonoras de películas y de videojuegos. Pues, oye, el álbum salió en 2011, como te he dicho, Hurry Up, We're Dreaming. ¿No ves? Cuidado cuando estamos durmiendo. Y fue escrito por la banda como una alegoría de una banda sonora de una película ficticia que nunca se hizo. Entonces, el disco hay que escucharlo de principio a fin y es muy conceptual, como una película. Está muy bonito.
0: ¿Y ahora nos vamos? ¿Y a dónde nos vamos ahora?
1: Pues seguimos en Francia prácticamente. Sí, seguimos en Francia todavía. Ahora con Kavinsky, un productor francés, y la canción Night Call, ¿no?, la llamada de la noche. Viene todo muy al cuento, ¿eh? Sí.
0: Vamos al segundo.
1: Vale.

0: Es muy sensual la canción.
1: Es muy... sí.
0: La voz de ella. Ahora también la de él un poco.
1: Es muy erótica, sí, hay que decirlo, vamos a decirlo, no pasa nada.
0: Creo que sí.
1: Es muy sensual y muy... sí. Te dan ganas de llegar a casa rápido. En esa noche y continuar la noche.
0: Son las 8, no sé,
1: y continuar
0: casi
1: la noche en casa. Pues, oye, Kaminsky tocó, como curiosidad rápida, en agosto de 2024, hace dos años, en la ceremonia de clausura de los Juegos Olímpicos de París. Y el productor de esta canción, de Night Call, es el también francés Guy Manuel de Homem Christo, que es componente de Daft Punk, uno de los grupos de la electrónica francesa y mundial más famosos del mundo, que justamente, qué casualidad, vienen a continuación.
0: Ah, venga.
1: Sí, si no me equivoco, sí. Vamos a recorrer el mundo around the world.

0: dos productores, DJs, compositores, Daft Punk, como te decía, franceses. Canción del 97, Around the World, muy robótica, que repite, la única letra de la canción es Around the World y la repite exactamente 144 veces. No la vamos a escuchar entera, ¿vale?
1: No es un estribillo, es la canción.
0: No, es la canción así, vale. Sí. Es del año... Es así, es así. Pues unos casi pioneros, ¿no? Podríamos decir, esta canción es del año 97... Del disco que los catapultó a la fama, a estos dos.

0: Claro que nos suena. Además ha sido muy utilizado luego en todo lo que tiene que ver con los anuncios, con las caretas de entrada y salida. Sí.
1: Sí. Se ha utilizado mucho en la tele, hecho de todos los anuncios, sí. Y aparte también Ed Sheeran en 2021, el cantante irlandés, utilizó el sample, ¿no? El sintetizador ese, titín, titín, titín, en su canción Bad Habits. O sea, que quieras que no, catapultó también la canción y hizo que se sazaneara mucho.
0: Sazaneara.
1: Sazaneara, lo he dicho bien. Sí, que se capturara mucho en los teléfonos para ver qué canción es. Oye.
0: Sazanear.
1: Exacto. La canción es del 84, de Bronski Beat. Se llama Small Town Boy. Y se hizo como represión, como para responder a los abusos que tenía el cantante.
0: Vale. Gracias por contarnos tanto. Nos ha quedado una en el tintero, pero ya la ponemos en otra ocasión.
1: Vale.
0: Sazanear. Quédense con este verbo. Voy a ver cómo lo declino y lo utilizamos más, ¿vale? Se quedan con Teresa Blanco y toda la información mañana más en Tarabierta.

0: Son las 8 de la tarde.
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0: Saludos, buenas tardes. Por ser un alcalde ejemplar, reconocido por su trabajo incansable, entrega y dedicación al servicio de los murcianos, la comunidad autónoma concede a título póstumo la medalla de oro de la región a José Ballesta. Es uno de los últimos detalles hacia su persona en este segundo día de luto oficial tras su muerte el domingo. Un acto en el que el obispo José Manuel Lorca Planes ha oficiado la misa funeral.
2: No tenía escrito en sus papeles más personales que se iba a rendir. Jamás. A don José le hemos visto plantearle cara a la misma muerte. Él no ha sido tan frágil como para estar evitando a la parca.
0: Arropado por cientos de ciudadanos, autoridades de todo tipo y la Virgen de la Fuensanta, Ballesta ha realizado su último viaje por Murcia. A partir de ahora comienza el proceso para designar al nuevo alcalde o alcaldesa, porque el nombre que más suena es el de Rebeca Pérez, que ejerce el cargo de manera provisional. Al margen de este asunto, nos vamos a detener en una sentencia del Supremo que da en parte la razón al Sindicato Central de Regantes, y es que anula parte del plan hidrológico del Segura que afecta a las superficies de riego del trasvase. El tribunal considera ilegal la medida adoptada por la Confederación en 2023 porque no puede modificar de forma unilateral derechos históricos de las comunidades de regantes mediante un plan general. Lucas Jiménez dice que son muchos los afectados.
3: Estamos hablando de multitud de regadíos que eran legales, que fueron declarados de la noche a la mañana ilegales y que vuelvo a decir, los servicios jurídicos están analizando con tranquilidad las sentencias en este terreno. Hay que andar con mucho sigilo y con pies de plomo.
0: La Confederación Hidrográfica de momento no se pronuncia hasta que analice detalladamente la sentencia. Además, el Ministerio para la Transición Ecológica ha adjudicado el proyecto de desmantelamiento de las instalaciones de Puerto Mayor y de recuperación ambiental de la caleta del Estacio en la manga del Mar Menor a Acciona Construcción por un presupuesto de casi 24 millones de euros y un plazo de ejecución de 18 meses. Todo un hito, en palabras de Pedro García, director de ANSE.
4: Creo que sin exagerar, diría que es un hito en la conservación del litoral en mediterráneo español, no solo en el litoral de la región de Murcia. Estamos hablando de uno de los mayores puertos que fue paralizado en su momento por una construcción ilegal.
0: En el pleno proceso de regularización, Funcas advierte de que la inmigración no constituye una solución duradera al problema demográfico.

0: del envejecimiento de la población en nuestro país, sino que de momento solo sirve para amortiguarlo. Y es que, advierte la investigadora María Millar, España tiene una limitada capacidad de retener a los extranjeros. En los últimos 20 años se han ido la mitad.
1: El diferencial de fecundidad de los inmigrantes y los autóctonos no es tan alto y, de hecho, pues sus pautas reproductivas convergen, y entre los descendientes de los inmigrantes, de hecho, no hay ninguna diferencia en sus pautas reproductivas respecto a las de los autóctonos, son indistinguibles en ese sentido.
0: Referencias ahora a la información nacional e internacional. Daniela Muelas, buenas tardes.
2: Buenas tardes. La Comisión de Salud Pública en España actualiza el protocolo de atención por las cuarentenas que tienen que cumplir los casos sospechosos y confirmados de antivirus. Esta empieza el 10 de mayo y se prolongará hasta el día 21 de junio. Según datos del Ministerio de Sanidad, en total son 10 los casos confirmados por este brote de antivirus, entre ellos un español de los 14 a bordo del MV Ondius, que se encuentra aislado en una unidad de alto nivel en el Hospital Gómez Ulla de Madrid. Soledad Galey, enfermera y miembro de SATSE, da detalles del aislamiento.
3: El paciente se ha subido a la planta 22 de alto aislamiento y para nosotros lo que hacemos allí es tratar los síntomas. Las condiciones siguen siendo las mismas y luego, según el estado de salud del paciente, se harán unas cosas u otras.
2: Otro de los casos positivos, la mujer francesa en estado grave que se encuentra ingresada en la UCI. Su situación es delicada. El virus ha afectado a su sistema cardiopulmonar de manera severa y ahora mismo se mantiene con vida gracias a un pulmón artificial.
0: Y los deportes, Gregorio León, buenas tardes.
4: Hola, muy buenas. El Mallorca se ha unido al Málaga y quiere que Felipe Moreno pierda el control del Real Murcia. Además, el Mago Pop, noticia OR, ha sondeado la posibilidad de invertir en el Murcia. El Cartagena pierde a Chiqui para un tiempo estimado de 4 a 6 semanas. Belmonte, el que fuera presidente del Cartagena, ha sido tanteado por el Hércules para ocupar el cargo de director general del club alicantino. Y atención, noticia de esta tarde, Florentino Pérez, presidente del Real Madrid, rechaza que vaya a dimitir y ha aprovechado para convocar elecciones a las que se va a presentar.
0: Todo esto y mucho más a partir de las 8:30 de la tarde. Nos quedamos ahora con el tiempo. Agencia Estatal de Meteorología, Javier Andrés, buenas tardes.
5: Buenas tardes. Mañana en la región de Murcia tendremos tiempo estable en general. El cielo estará poco nuboso, con nubes de evolución en el interior. En cuanto a las temperaturas, las diurnas en el litoral bajarán. El resto se mantendrán con pocos cambios, con máximas mañana de 28 grados en Cieza, 27 en Murcia y Molina de Segura, 25 en Lorca, 24 en Mazarrón y Yecla, 23 en Águilas, Caravaca de la Cruz y Cartagena. Las mínimas serán de 15 en Águilas, 14 en Murcia, Cartagena y Molina de Segura, 13 en Lorca y Mazarrón, 12 en Cieza, 10 en Yecla y 8 en Caravaca de la Cruz. El viento mañana, por último, comenzará flojo de dirección variable, tendiendo al oeste o suroeste. Será flojo o moderado. Es una información de AEMET.
0: En estos momentos la temperatura más alta se registra en Águilas, 28 grados la mínima, 16 en Moratalla. Comenzamos enseguida este repaso a la actualidad del día. Esta es la edición de tarde en las noticias en Onda Regional. Al control de sonido nos ayuda David Navarro, son las 8:06.
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0: El Tribunal Supremo ha anulado una parte del plan hidrológico del Segura que afecta a las superficies de riego del trasvase y da la razón al Sindicato Central de Regantes del Tajo, anulando esa parte del plan que aprobó el Gobierno en el año 2023. La sentencia no afecta al funcionamiento general del trasvase ni a los caudales máximos previstos, sino únicamente a la delimitación de las hectáreas regables. Hay centenares de expedientes sancionadores ya cerrados y en proceso de investigación.
9: En la sentencia, el Supremo considera ilegal que el plan fijara directamente las superficies concretas de cultivo que podían regarse con agua del trasvase Tajo Segura. El alto tribunal aclara que el Estado sí puede planificar el reparto de agua y establecer volúmenes máximos disponibles, pero no modificar de forma unilateral derechos históricos de las comunidades de regantes mediante un plan general. La sentencia da por buenos los perímetros que aparecían en la Constitución de las comunidades de regantes y son muchas las afectadas. Lucas Jiménez, presidente del Scratch.
10: Estamos hablando de multitud de regadíos que eran legales, que fueron declarados de la noche a la mañana ilegales.

0: Y que bueno, vuelvo a decir, los servicios jurídicos están analizando con tranquilidad la sentencia. En este terreno hay que andar con mucho sigilo y con pies de plomo.
1: Para esa revisión será necesario contar, dice Lucas, con la propia Confederación Hidrográfica, que es la autora de un plan de cuenca que recibió el visto bueno del Sindicato de Regantes, salvo en el aspecto en el que los tribunales le han acabado dando la razón. Unas medidas que han tenido repercusiones económicas para muchos agricultores en forma de sanción.
0: Y esto es importante, sobre todo por multitud de expedientes sancionadores que hay iniciados en ejecución y ejecutados, ¿no? De momento estamos haciendo un análisis tranquilo de la sentencia. Queremos informar a nuestras comunidades de regantes con detenimiento y veremos en qué forma procedemos en los próximos días.
1: Por otra parte, el sindicato espera con impaciencia la inminente publicación de la resolución de su recurso para el plan de cuenca del Tajo, del que dependen las nuevas reglas de explotación. Siguen mostrando cierto pesimismo, pero en cualquier caso dicen acatarán la resolución.
0: Acataremos esa sentencia, diga lo que diga, con serenidad si nos beneficia y con serenidad si no nos beneficia. Analizaremos su efecto, analizaremos cuáles son las acciones, si es que cabe alguna, y en cualquier caso lo que venimos diciendo, lo que diremos siempre, es que diga lo que diga esa sentencia, que acataremos. El origen de esta situación que vivimos está en la política.
2: Entre tanto, los embalses de la cuenca del Segura almacenan actualmente 678 hectómetros cúbicos de agua tras ganar 8 en una semana, lo que representa el 59% de su capacidad, mientras los pantanos de Entrepeñas y Buendía en la cabecera del Tajo perdían en la última semana casi 7 hectómetros y acumulan 1.635, el 65% del total. 5 días después de la tromba de agua de los Alcázares, todavía hay fincas en las que no se ha podido entrar y la patata no se puede recoger. Santiago Pérez, presidente de ProAgua, asegura que hay incluso maquinaria hundida en el terreno porque el acuífero está desbordado y se mezcla con el agua de lluvia.
3: Pero ahora lo más destacado y lo más preocupante es que el acuífero está unido al agua de lluvia que nos cayó el otro día, los bancales siguen drenando agua hacia el Mar Menor porque todo eso está encauzado en un sistema de drenaje que no vale, que está obsoleto.
2: Pérez insiste en que ese avispero, tal y como califica la red de drenajes, es una cuestión que deben abordar la comunidad autónoma, la Confederación Hidrográfica y los regantes, porque mientras tanto el agua va a parar al Mar Menor.
3: Hay que darle una solución entre los tres organismos principalmente, porque si no, al final estamos ahora mismo entrando toneladas y toneladas de todo y nada bueno al Mar Menor y provocando problemas en los municipios ribereños uno detrás de otro.
2: Pues seguimos por la zona del Mar Menor. Más de 23 millones de euros costará el desmantelamiento de Puerto Mayor y la recuperación de la caleta del Estacio en la manga del Mar Menor, obras adjudicadas por el Ministerio para la Transición Ecológica. ANSE fue una de las organizaciones que comenzó la lucha por su paralización de la instalación hace más de 20 años. Su director, Pedro García, califica como hito su consecución y una oportunidad para toda la zona.
1: Fue en 1975, cuando el franquismo entraba en pleno proceso de extinción, cuando el Consejo de Ministros otorgó a Puerto Mayor la concesión para construir el puerto deportivo y más de medio siglo después se va a proceder a la retirada de toda la basura de esta obra inacabada. La Asociación de Naturalistas del Sureste inició su camino contra unos trabajos que pretendían reanudarse ya con el gobierno de Ramón Luis Valcárcel en 2003. Nadie pensaba que fuera posible pararlo, pero ahora, tras muchas dificultades, no caben recursos ni artimañas para impedir el proceso.
4: Quiero recordar que fue en el año, me parece que fue en el 2003, cuando nos dirigimos por primera vez al gobierno de Valcárcel pidiéndole que se paralizara la autorización para el levantamiento y la suspensión de las obras. Y desde entonces hasta ahora, en esta región casi nadie pensaba que eso se pudiera parar. Por tanto, yo creo que Ya no cabe ningún recurso, ninguna artimaña más por parte de nadie para poder paralizarlo y sí, confiamos en que esto pudiera ser la definitiva.
1: La empresa adjudicataria es Acciona y el plazo para llevar a cabo las obras es de 18 meses. Consistirán en la retirada de más de 2.500 metros de tablestacas en el mar y en tierra, carteles publicitarios, vallas y escombros. Se van a retirar casi 100.000 metros cúbicos de gravas, bolos de diversos tamaños y arena, así como suelos contaminados con metales pesados.

0: en tres áreas de 45.000 metros cúbicos. También se incluye la restauración dunar de la caleta del Estacio, con la apuesta por la conservación de especies protegidas, la eliminación de especies invasoras, la reconstrucción morfológica de las dunas o la vegetación con especies autóctonas. Un hito en palabras de Pedro García.
1: Creo que sin exagerar, diría que es un hito en la conservación del litoral mediterráneo español, no solo en el litoral de la región de Murcia. Estamos hablando de uno de los mayores puertos que fue paralizado en su momento por una construcción ilegal.
0: Este ambientalista añade que al disfrute de los vecinos de la caleta se van a sumar otros efectos beneficiosos para el conjunto de la manga.
1: El día que esto se termine habrá muchos miles de vecinos del entorno de la caleta del Estacio que se van a encontrar de pronto con una auténtica joya natural y además van a ver completamente revitalizado el entorno de un espacio que ahora mismo está intensamente degradado. Yo creo que es una gran oportunidad.
2: El próximo miércoles 20 de mayo está señalado el juicio en la sección 5 de Cartagena, en la Audiencia Provincial, por un delito contra los recursos naturales, que es una de las casi 40 piezas en las que se dividió la segunda parte del denominado caso Topillo por vertidos de salmuera al Mar Menor. Otras causas anteriores se cerraban de conformidad entre las partes. En esta ocasión hay personadas 6 asociaciones e instituciones de defensa del medio ambiente y 4 ayuntamientos regionales como perjudicados.
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2: Vamos con otro asunto. La inmigración no basta como única herramienta de lucha contra el envejecimiento en España. El rápido descenso de la natalidad entre las mujeres extranjeras converge con el que registran las autóctonas, mientras que procesos como la reagrupación familiar elevan también la edad media de los no nacionales.
0: Es lo que viene a decir un informe elaborado por Funcas, la Fundación de Estudios de las Cajas de Ahorros, que considera que la inmigración, que ha funcionado como balón de oxígeno para el crecimiento poblacional, podría tener fecha de caducidad. Uno de los datos más reveladores del informe es el desplome de la fecundidad entre la población inmigrante. Entre 2009 y 2024, el número de hijos por mujer extranjera se redujo en un 32%. María Millar es una de las autoras de la investigación.
4: Diferencial de fecundidad de los inmigrantes y los autóctonos no es tan alto y, de hecho, pues sus pautas reproductivas convergen y entre los descendientes de los inmigrantes, de hecho, no hay ninguna diferencia en sus pautas reproductivas respecto a las de los autóctonos, son indistinguibles en ese sentido.
0: Funcas alerta sobre la paradoja geográfica que supone cómo la inmigración rejuvenece las zonas que ya son económicamente dinámicas, entre las que se encuentra la región de Murcia, pero apenas tiene impacto en otras más envejecidas y despobladas. Además, los que se asientan en estos grandes núcleos de población tienen las mismas dificultades que el resto para acceder a una vivienda o tener un empleo estable y bien pagado. En consecuencia, tienes menos hijos y además se van.
4: Son personas que llegan aquí normalmente en edades jóvenes. Muchos de ellos están un tiempo y se van antes de formar familia. Y otros que se quedan y forman familia, pero en la misma medida que los autóctonos, ellos se enfrentan a los mismos problemas que se enfrentan los demás en cuanto al acceso de la vivienda, la inestabilidad laboral.
0: El cortoplacismo ha favorecido la ausencia de una estrategia demográfica explícita, concluyen los investigadores, instando a las instituciones a no delegar la sostenibilidad del país exclusivamente en flujos migratorios.
2: Salud está investigando el brote de sarampión detectado en Alcantarilla con 3 personas afectadas, 2 adultos y un bebé de 12 meses, que se encuentran bien y evolucionan favorablemente. El origen se produjo, al parecer, en un bautizo y para evitar una propagación de la enfermedad, Epidemiología realiza un seguimiento a los contactos de los afectados, que no son miembros de la misma familia y que ascienden esos contactos a 400 personas de momento. Desde la consejería afirman que la situación no es preocupante. José Jesús Guillén es director general de Salud Pública.
5: A los que han estado en contacto y se encuentran, se les está dando una serie de recomendaciones. La fundamental, ¿cuál es? Pues una que a veces olvidamos, la mascarilla. Es una enfermedad que se transmite por las gotitas que echamos al hablar y por lo tanto la mascarilla es el principal elemento de protección para evitar la transmisión.
0: Guillén explica que el caso originario se dio en un

0: de los dos adultos que pertenecen a la franja de edad de los nacidos entre 1978 y principios de los 80, cuando no se había dado comienzo a las campañas de vacunación. El bebé tampoco estaba inmunizado porque aún no tiene edad para recibir la triple vírica.
1: Entonces ellos pillaron una edad que ni pasaron el sarampión ni les entró a vacunar. Y esas y coinciden con esas dos personas de eso, de ese grupo. Por eso una de las variables que se están utilizando es que personas que no han sido vacunadas de esta franja de edad, pues sería aconsejable que se vacunase.
0: El catedrático de Salud Animal de la Universidad de Murcia, Cristian de la Fe, incide en la importancia de mantener unos niveles altos de vacunación. Asegura que España es un país de tránsito importante de personas y solo la prevención mantiene a raya enfermedades como el sarampión.
2: Y es fundamental que el nivel de vacunación de la población frente a determinados agentes, como puede ser el sarampión, donde tenemos vacunas, como me gusta a mí decir, buenas, bonitas y baratas, ¿no? Y es precisamente ese nivel de prevención, ese nivel elevado de vacunación el que mantiene a raya a todo este tipo de agentes, ¿no?
0: Salud recuerda que si una persona presenta erupción cutánea y fiebre alta, debe dirigirse a los servicios asistenciales, protegiéndose con mascarilla para valorar si se trata de sarampión. Los no vacunados pueden solicitar inmunizarse en su centro de salud.
3: Hoy es 12 de mayo y es el Día Internacional de la Enfermería. Con ese motivo, la presidenta del Colegio Profesional en la región ha pedido romper los techos de cristal que les impiden desarrollar su potencial por culpa, dice Amelia Corominas, de una normativa de hace ya 40 años. Ponía como ejemplo la reciente sentencia que anula la posibilidad de que una enfermera pueda ser coordinadora de un centro de salud.
4: Las enfermeras estamos encuadradas en un grupo profesional que es el A2, no tiene sentido porque esos puestos de gestión están ligados al A1, que sí que tienen otras profesiones con nuestras mismas horas de formación universitaria. Por ejemplo, un abogado, un economista, un periodista podría coordinar un centro de salud y sin embargo una enfermera no.
3: Corominas añade a la falta de reconocimiento el agotamiento, la precariedad o el déficit de profesionales. En la región hay 5 enfermeras por cada 1.000 habitantes, mientras que la media nacional es de 6,8, la europea de 8. A esto se suma la desmotivación y la sobrecarga que lleva a que el 20% esté pensando en abandonar el trabajo.
4: Es muy grave pensar que en un estudio que hemos hecho recientemente en Murcia, cerca del 20% de las compañeras piensan en abandonar la profesión. Pues nos vamos a encontrar con que de repente no vamos a tener enfermeras. Vamos a tener una población muy envejecida, con muchas demandas de cuidados y sin enfermeras suficientes para atenderlos.
3: Más demandas laborales. Comisiones Obreras amenaza con una huelga general del transporte que UGT adelanta este jueves en un paro parcial de los de viajeros. Si el Gobierno no desbloquea la jubilación anticipada de los conductores profesionales, que dice Pepe Garzón, de la Federación de Servicios Públicos de UGT, soportan condiciones laborales muy duras.
0: En la región, unos 55.000 trabajadores están llamados a esas movilizaciones y 5.000 empresas pueden verse afectadas.
5: Gente que lleva muchos años trabajando en situación precaria, por al final, trabajar en un camión, pues no dormir en casa, dormir en la cabina de un camión, estar en carretera continuamente, con ese perjuicio físico que tiene el trabajar conduciendo.
0: Garzón señala también que la falta de relevo generacional es una realidad, lo que obliga a las empresas a contratar mano de obra de fuera del país.
5: A mí me cuentan compañeros del sector, de estos sectores, que sus hijos no quieren, han visto lo que sus padres han vivido y no quieren trabajar de lo mismo. Prefieren buscar otro trabajo donde poder dormir en casa o que puedan coger su fin de semana y poder estar con la familia y demás.
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3: La ciudad de Murcia despedía esta mañana al alcalde José Ballesta en una misa funeral celebrada en la catedral. Un acto multitudinario que ha congregado a miles de ciudadanos que junto a una amplia representación institucional ha arropado a la familia del regidor. 20.000 personas han pasado por la capilla ardiente instalada en el salón de plenos del ayuntamiento. El cortejo fúnebre ha estado acompañado por los tambores de la cofradía del Santísimo Cristo del Amparo y por los auroros, también por cientos de murcianos.
0: En la catedral esperaba la Virgen de la Fuensanta y la Eucaristía oficiada por el obispo de la diócesis de Cartagena, José Manuel Lorca Planes, ponía en valor el compromiso del regidor fallecido con el municipio.

0: le acompaña también la permanente disposición para proteger todo lo que fue su responsabilidad. Le hemos escuchado defender siempre a Murcia sin complejos, orgullosa de sí misma, de su historia y de sus tradiciones, pero también preparada para afrontar el futuro con confianza y ambición.
1: Entre los asistentes se encontraban el presidente de la comunidad autónoma, Fernando López Miras, el delegado del Gobierno, Francisco Lucas, y el líder nacional del Partido Popular, Alberto Núñez Feijóo, que definía a José Ballesta como un referente para todos los políticos del país.
2: Le vamos a echar de menos, pero va a seguir siendo un referente para todo el PP de España, para todo el PP de Murcia, y yo quiero decirle a la ciudad de Murcia que ya tiene una persona más en su historia, que es un político y un alcalde de una pieza, y un murciano hasta la médula. Le echaremos de menos en las juntas directivas en Madrid, y yo personalmente le echaré de menos porque teníamos una amistad entrañable.
1: Difícil señalar a quienes han acudido al sepelio. Sería más sencillo enumerar a los que no han estado presentes. Entre los asistentes, el exalcalde de Murcia, el socialista José Antonio Serrano, consejeros, diputados, representantes del mundo empresarial y social, y el que fuera presidente de la comunidad, Ramón Luis Valcárcel.
3: Yo creo que esto es lo que Ballesta ha sabido conciliar: el cariño, el inmenso cariño, el respeto, la admiración de todo un pueblo, Murcia entera, porque hoy, y no digamos ayer, pasando por la Capilla Ardiente, etcétera, pues ha estado presente esa Murcia que lo ha valorado, lo ha querido y lo seguiremos queriendo.
1: Durante la liturgia, los concejales José Guillén, Belén López y Diego Avilés han participado en las lecturas, intercaladas con interpretaciones de los miembros del Orfeón Fernández Caballero y la coral Discantus. El momento de mayor carga emotiva se producía con la intervención de los cuatro hijos del alcalde, Pilar, Juan, José y Lucía.
4: En sus intervenciones públicas le gustaba pronunciar esta frase que hoy cobra sentido para nosotros: Murcia es el lugar donde nacieron nuestros hijos y donde están enterrados nuestros padres. Y eso lo convierte en un lugar sagrado.
1: Al término de la ceremonia, el féretro ha sido trasladado a hombros por 6 agentes de la policía local hasta el exterior de la catedral. Entre aplausos, los restos mortales de José Ballesta han sido introducidos en un vehículo para proceder a su traslado al tanatorio de Nuestro Padre Jesús en Espinardo. Las más de 300 coronas de flores y ramos recibidos en la Capilla Ardiente se deshojarán para utilizarlos en la peregrinación de la Virgen de la Fuensanta.
5: Horas después de terminar los actos relacionados con la muerte de José Ballesta, el Gobierno autonómico hacía público que le concederá a título póstumo la medalla de oro de la región como reconocimiento a su extraordinaria labor al frente de la Alcaldía de Murcia. Le será otorgada, según reza el comunicado, a un alcalde ejemplar, reconocido por su trabajo incansable, entrega y dedicación al servicio de los murcianos. Añade que es digno merecedor de este reconocimiento por su amor y pasión por Murcia y por una vocación al servicio público que debe servir de referente para la política actual. Esta es la máxima distinción civil de la comunidad. Se entregará a sus familiares el 9 de junio en el acto institucional con motivo del Día de la Región.
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5: Vamos ya con la información nacional e internacional.
7: La Comisión de Salud Pública en España actualiza el protocolo de atención por las cuarentenas que tienen que cumplir los casos sospechosos y confirmados de antivirus. Esta empieza el 10 de mayo y se prolongará hasta el 21 de junio. Según datos del Ministerio de Sanidad, en total son 10 los confirmados por el brote de antivirus y no 11, porque el ciudadano estadounidense que dio positivo en un test no concluyente ha dado un segundo positivo en las pruebas que se le han realizado. Entre los contagios hay un español de los 14 a bordo del Ondius que se encuentra aislado en una unidad de alto nivel del Hospital Gómez Ulla en Madrid y presenta síntomas, tiene febrícula y ligera desaturación, aunque se encuentra aparentemente estable y sin empeoramiento clínico evidente. Los otros 13 españoles que viajaban en el crucero y que están ingresados en el Gómez Ulla han dado negativo en la segunda prueba. Soledad Galey es enfermera y miembro de SATSE en el citado hospital madrileño y ha ofrecido detalles del aislamiento de este paciente.
8: El paciente se ha subido a la planta 22 de alto aislamiento y para nosotros lo que hacemos allí es tratar los síntomas. Las condiciones siguen siendo las mismas y luego, según el estado de

0: salud del paciente se harán unas cosas u otras.
1: Otro de los casos positivos, la mujer francesa que se encuentra ingresada en la UCI, su situación es delicada. El virus ha afectado a su sistema cardiopulmonar de manera severa. Ahora mismo se mantiene con vida gracias a un pulmón artificial. La mujer infectada es una del grupo de 5 pasajeros franceses del crucero. Los otros 4 siguen por ahora sin síntomas y con resultados negativos en los test. El gobierno francés ha ordenado también la hospitalización de otros 22 pasajeros, personas, contactos cercanos de la pasajera neerlandesa fallecida por el virus, que coincidieron con ella en un avión. También coincidió con ella un joven italiano de 25 años que se encuentra hospitalizado en Roma con síntomas compatibles con el antivirus. Se encuentra a la espera de que le practiquen una PCR. La gestión sanitaria por la crisis del antivirus ha hecho mella también en la sesión de control del gobierno en el Senado. El mayor roce en el turno de preguntas del Partido Popular. Rosa Faustina Viera, senadora popular, ha acusado al gobierno de crear lo que considera un show televisivo para entretener a la población y acusa al Ejecutivo de usar a las islas.
2: Nos consideran el cuarto trastero de España donde descargar las crisis internacionales. Apartaron al gobierno de Canarias para protagonizar la foto del éxito operativo.
1: Mónica García, ministra de Sanidad, responde que ella y el gobierno trabajaron desde el primer momento y ha criticado que el Ejecutivo autonómico intentó boicotear el desembarco de los pasajeros del crucero. También lamenta que no se enorgullezcan del operativo que permitió repatriar a las personas de Londius.
3: Y lo siento mucho si ustedes no están orgullosos, porque medio mundo está orgulloso de nuestra actuación.
1: Nueva polémica entre Ayuso y el gobierno central. La presidenta madrileña ha acusado al Ejecutivo de abandonarla en una situación, dice, de extremo peligro en su polémico viaje a México. El Ejecutivo defiende que la dirigente de la Comunidad de Madrid no quiso facilitar a la agenda de su viaje al país latinoamericano. El presidente del gobierno, Pedro Sánchez, ha evitado polemizar con Ayuso porque, dice, es una profesional en crear problemas. Escuchamos a ambos.
4: El gobierno de México y el gobierno de España ha puesto en peligro, bueno, a mi equipo y a mí, en un país sumido por la violencia.
5: Tampoco quiero polemizar con alguien que es profesional en crear problemas.
6: Pues son las 8:30 de la tarde. Sin más, nos despedimos. Volvemos a las 9. Estamos también en nuestra página web orm.es. No se vayan, llega el deporte con Gregorio León. Buenas tardes.
7: Hola, Teresa. Muy buenas. Comenzamos ya Región Deportiva.
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7: Sí, y con todo el equipo deportivo de la radio y el trabajo de la técnica de mi compañero David Navarro. Florentino no se cansa y Felipe Moreno tampoco. ¿Por qué digo esto? Pues porque hoy hemos conocido la noticia de que el Mallorca se ha sumado al Málaga y quiere apartar al presidente del Real Murcia de sus funciones. Enseguida contamos lo último. ¿Cómo está? ¿Cómo piensa el presidente de la entidad murcianista? Además, en este día ha convocado elecciones el presidente del Madrid, Florentino Pérez. Es noticia también de este martes. ¿Os imagináis al Mago Pop dentro del Murcia, como propietario del Murcia? Enseguida os cuento lo último. Y además voy a hablar con mi compañero Daniel Sánchez, porque tenemos ya el partido tan importante para el Cartagena del sábado en Camp Mises, el equipo cartagenero que sigue trabajando para entrar en el playoff. A todo esto, uno que mandó absolutamente en el Cartagena como rey absoluto, como figura nuclear, Francisco Belmonte, que podría recorrer los 130 kilómetros que separan Cabo de Palos de Alicante para trabajar como director general en el Hércules. Hablaremos con Chemi, que tiene una lesión menos importante que nos temíamos. Hablaremos con Jai Pedrosa. Hablaremos con Alcalá Llorente, porque hay una baja, la de Will Fall, de Lucas Murcia CB, para los próximos encuentros. Y además de eso, vamos a conocer cómo queda dibujado el proyecto del Cieza para la temporada próxima en Segunda Red. Todo esto hasta las 9:30 aquí en la radio de la Región de Murcia. Vamos a con el asunto de portada que, como digo, es la situación societaria en la que se encuentra el Real Murcia. ¿Puede perder el control Felipe Moreno? ¿Puede dejar de ser el presidente del Real Murcia? ¿Puede llegar un administrador concursal? Pues eso, que parecía algo muy complicado, muy lejano, se va acercando. ¿Y por qué digo esto? Pues lo digo porque primero fue el Málaga el que pidió que se declarara el concurso necesario, Esto es a paso previo a...

0: que le quiten el control, en este caso al dueño de la entidad, a Felipe Moreno, y que fuera alguien externo, ajeno, un administrador concursal, el que cogiera el volante. Y ahora ha sido el Mallorca el que lo ha hecho, por una deuda de 319.000 euros. Nos consta, y así lo podéis leer en nuestra web, en orm.es, que la jueza de lo mercantil, la famosa María Dolores de las Heras, ha dictado, después de esa petición del Mallorca, un auto, una providencia exactamente, marcándole al Mallorca otro camino diferente para conseguir su objetivo. El Murcia también se ha defendido, ha presentado un escrito de oposición dirigido al juzgado de lo mercantil, y estamos en esa situación. Para que os hagáis una idea, ¿qué supone esto? Supone, en este momento, el presidente del Real Murcia está al volante, subido en el coche, y junto a él, el resto de consejeros, y van haciendo su viaje. Si finalmente el juzgado del mercantil le da la razón al Málaga y al Mallorca, ¿qué supondría? Que el juzgado echa del coche a Felipe Moreno, lo echa del coche, le quita el volante, echa del coche a los consejeros, y entonces llega un señor, un administrador concursal, que se pone al volante y ya controla la situación. Hasta tal punto de que ya incluso los fichajes no los haría Breis. Los fichajes tienen que ser aprobados por ese administrador concursal. Y es un riesgo que está asumiendo el Real Murcia. ¿Cómo está Felipe Moreno? ¿Qué piensa después de esta noticia, después de este movimiento del Mallorca? Yo he hablado con él esta tarde. Está cabreado, pero fuerte. Está enfadado, pero con ganas de presentar batalla. No va a sacar bandera blanca, no se va a rendir, y está con ganas de guerra, de batalla, de defenderse golpeando, porque entiende que hay enemigos que están apareciendo con nombres y apellidos que están perjudicando mucho al Real Murcia. Y además, el club y esta noticia OR está preparando otro plan de reestructuración. Le han tumbado dos y ahora está diseñando el tercero. El primero fue tumbado porque la quita era del 95%, que era un disparate. Es como si yo te debo a ti 100 euros y te digo, te pago 5 y olvídate de lo demás. El segundo plan lleva una quita del 75%, te debo 100 euros, te doy 25 y ya está. Y con eso lo arreglamos. Cayeron los dos planes y ahora el plan que está pergeñando el abogado Higinio Pérez supone que si te debo 100, te doy 50, en los próximos 5 años y zanjamos el tema. O bien te doy el 100% de lo que te debo en un plazo de 10 años. Luego contaré más detalles, porque ahora quiero recoger la valoración de alguien que ha trabajado para Real Murcia, que conoce perfectamente cuál es la situación económica y financiera de la entidad grana, que es Quique Baeza, historiador, además del Murcia, que no se me olvide. Quique, muy buenas.
1: Muy buenas.
0: ¿Qué posibilidades crees tú que hay ahora para que pierda el control de la entidad Felipe Moreno?
1: Pues las hay, ¿no? Las hay. Y no son pocas, Gregorio. Son posibilidades que abarcan hasta que una persona que sea accionista presente su propio plan de reestructuración y aporte al juzgado un plan que pueda ser valorado y a lo mejor hasta no tiene ni que pasar por junta, pero claro, hay que tener unos cuantos millones de euros para ello, ¿no? Hoy creo que hay sorteo, ¿no?, del Euromillón.
0: ¿Y de quién la culpa? ¿Quién tiene la culpa de todo esto?
1: Yo creo que aquí el culpable de toda esta situación irresponsable tiene un...
0: No tenemos en buena señal con Quique Baeza. A todo esto hay una noticia que también encontráis en nuestra web, y es que el Murcia ha recurrido a un órgano nuevo del que no tenía yo noticia alguna, el Tribunal Económico Administrativo Central. Esto es del Ministerio de Hacienda, porque entiende el Murcia que ha pagado indebidamente una cantidad de 4 millones de euros. El Murcia está en esa pelea con Hacienda. Hacienda le reclama cerca de 3 kilos de intereses. El Murcia dice que solo le debe a la agencia tributaria 700.000 euros en ese concepto de intereses y está mirando acta a acta para ver si Hacienda se ha equivocado o no. De momento, hoy, ya digo, y es noticia de Onda Regional de Murcia, ha presentado concretamente.

0: esa solicitud al Tribunal Económico Central. ¿Quién tiene la culpa de lo que está pasando, Quique Baeza?
1: El presidente ha elegido esa estrategia. Ha elegido la estrategia de pagar lo más tarde posible y yo creo que le va a salir mal, porque a la vista está que empezó con un plan de reestructuración muy agresivo y ya estamos viendo algo ya que va por 50-50, ¿no? O pago de la deuda íntegra en 10 años. Al final ha habido un plan para la Liga y claro, los acreedores que protestan dicen que ¿por qué ese plan a la Liga? A ellos no, luego le van a decir que ese plan se pueden adherir y tampoco les va a valer. Bueno, son estrategias de esos acreedores, pero a mí lo que sí que me ha dejado muy preocupado es que el Mallorca, que no tiene un administrador judicial, no hablamos de una directiva que esté, en fin, que no esté operativa, como la del Málaga. El Málaga es un administrador judicial que lleva muchísimo tiempo ya, que tiene que operar de una manera mecánica y autómata, ¿no? Él no es el caso del Real Mallorca. El Real Mallorca tiene una directiva y se puede hablar con ellos y demás, y me resulta muy sorprendente y raro. Y yo creo que detrás de lo del Mallorca puede haber algún interés, porque el Murcia es muy apetitoso y hay gente interesada y están saliendo personas preguntando continuamente porque, bueno, pues se ha visto que tiene en la peor situación deportiva posible, que es estar en Primera Federación de casi 20.000 abonados y todo lo que está ingresando a nivel de patrocinio resulta atractivo, ¿no? Entonces, pues claro, puede haber detrás algún interés de alguien, que conozca la directiva del Mallorca, porque le haya animado a ir contra el Murcia. Desde luego, lo de la Liga había que llegar a un acuerdo sí o sí, porque si el Murcia ascendía tenía que ir con los deberes hechos, pero le ha salido mal porque eso en el juzgado no lo terminan de entender.
0: Ya, una cosa, tú ves, si tuvieras delante a Felipe Moreno, ¿qué le dirías? ¿Que pagara? La deuda, cuando él llegó, era de 46 millones de euros y ahora está en 23, después de haber saldado gran parte de la deuda pública. Falta solamente lo de los intereses, pero no olvidemos que ahí había una cifra cercana a los 20 millones de euros que ya ha satisfecho el Real Murcia con las aportaciones directas de Felipe Moreno.
1: Él ha hecho un gran esfuerzo, lo que pasa que él tenía la oportunidad cuando entró de poner más dinero para rematar la deuda del Real Murcia, comprando bien deuda a terceros o llegando a algunos acuerdos que había tenido el Cabines, que había hecho y había pactado, e ir acometiéndolos. Pero claro, él decidió ir al plan de Higinio, no al plan de Andrés López Atenza. Y ahora pues tiene las consecuencias, pero él no se puede sorprender. Eso tenía sus riesgos, pero es verdad que los empresarios tienen que arriesgar a veces y nosotros pues lo vemos desde otro prisma, somos más conservadores quizás, ellos no, y a veces les salen bien, les salen mal. En este caso yo creo que le está saliendo fatal y que a lo mejor esos 4 o 5 millones que le dijo Andrés López Atenza, con esto podemos hacer acuerdos y podemos negociar. Ojo, Higinio también le ha urgido a poner alguna cantidad para controlar a esos acreedores que podrían causar problemas y por desgracia, pues no se ha hecho y ahora una cosa que valía 60.000, pues te están pidiendo 200.000.
0: Oye, aprovecho y te pregunto por el partido del sábado. ¿Crees que el Murcia se salva ese día o que va a tener una jornada agónica en una condomina en la última jornada?
1: Yo creo que va a ser una pesambre, como viene siendo esta temporada. Cuando tú miras los números fríamente, todo te invita a que no sea una plácida permanencia. Yo tengo muchísimo miedo porque 40 jugadores en una misma temporada, 3 entrenadores, jugadores que no están preparados para estos contextos. Yo soy muy pesimista, pero es que es lo que estoy viendo y lo que he visto. Luego en el banquillo es que el entrenador no termina de tener alternativas. Lo que ve no le funciona, los cambios los ha hecho más tarde porque vio que cuando los hizo la jornada anterior el equipo se fue para abajo. Es que yo soy muy pesimista y me temo que vamos a tener un partido contra el Dense muy feo. Y es una pena, porque ha hecho un gran esfuerzo Felipe, pero hay muchas cosas que hay que cambiar. Eso de entrenar a una hora tiene un impacto en los futbolistas y en el rendimiento. El descanso activo es muy importante y que tú estés conduciendo 2 horas al día para un jugador de élite la gente no termina de darse cuenta de lo importante que es. Pero, por ejemplo, hay un tal Cristiano Ronaldo

0: que sí lo tiene muy en cuenta, el descanso activo, y es la prueba de que con la edad que tiene, tiene ese nivel, ¿no?
1: Muy bien. Pues a ver qué pasa en el partido del sábado en Torremolinos. Gracias, Quique. Hasta la próxima. Buenas tardes.
0: A ti, hasta luego.
1: Y a todo esto, el Mago Pop, que ha preguntado por el Real Murcia. Bueno, exactamente lo ha hecho su primo, que es el propietario del CIZA. Luego hablaremos del equipo de la Boleja en la siguiente hora. Pero resulta que este mago ilusionista, que ha triunfado bueno, en mil sitios, es, por ejemplo, una de las estrellas de Broadway, estuvo en 2023 llenando durante una semana entera uno de los teatros más cercanos a Times Square. Y resulta que su primo, repito, que es el presidente del CIZA, hizo una gestión la semana pasada para ver cómo estaba el tema del Real Murcia, cómo estaba la cuenta del Murcia, si había posibilidad de invertir o no invertir. Y claro, cuando le explicaron lo que había, ese conflicto irresuelto con Mauricio García de la Vega, el riesgo de que el club quedara en manos de un amistador, luego también la posibilidad, que no está ni mucho menos extinguida, de que el Murcia baje a la segunda red, pues el Mago Pop ha dicho, mejor me espero y vamos a ver el asunto más adelante. Y resulta que dentro de toda esta semana, que va con diferentes noticias en diferentes sentidos, el rival del Murcia el sábado, el Torremolinos, pues resulta que ha fichado a Camini, a Carlos Camini, el que fuera portero del Málaga, el portero del Málaga, y que ahora va a ocupar un cargo que, según el Torremolinos, se llama Área de Bienestar y Desarrollo del Jugador. Estas son las primeras palabras de Camini ya trabajando para el Torremolinos.
2: Soy Carlos Camini, es futbolista. A día de hoy me incorporo con la entidad de Juventud de Torremolinos. Aquí estoy para ayudar a sumar, a ver este club crecer, que conozco desde hace mucho tiempo. Estamos cerca del objetivo, hay que empujar un poquito y gracias a vosotros, la visión, lo conseguiremos.
1: Ambiente tremendo el que le espera al Real Murcia este próximo sábado a las 9 de la noche. Y también ambiente muy especial el que va a tener el Cartagena en el partido de Camises. Se juega frente al Ibiza. Hay que ver qué diferente el camino del Murcia y el camino del Cartagena. Uno, intentando no llegar al infierno del descenso a la segunda red, que es una auténtica película de terror. Y otro, buscando el ascenso al fútbol profesional. Dani Sánchez, muy buenas.
3: Muy buenas, Gregorio.
1: ¿Cómo lo veis ahí en Cartagena? ¿Qué opciones le concedís al Cartagena de jugar playoff, oye, y de disputarlo y de llegar incluso a la segunda división después de un año que fue traumático, el anterior?
3: Yo sé que a ti te gustan mucho los porcentajes, Gregorio, pero bueno, realmente lo único que tiene que hacer el Cartagena es centrarse en ganar los dos partidos que le quedan, ¿no? Yo creo que si el Cartagena lo hace y gana los dos partidos que le quedan, estoy firmemente convencido de que va a jugar playoff. Para ello tiene que pinchar el Europa una vez o el Villarreal B 2, y creo que es algo que puede suceder vista la igualdad de la categoría. Desde luego, si con 62 puntos no te metes, yo creo que ya es aplaudir al rival y ya está, porque no se puede hacer nada más. Pero el Cartagena tiene un difícil compromiso este fin de semana en Ibiza. Va a ir gente de Cartagena a Ibiza. De hecho, la Federación de Peñas ha sacado un viaje a la ciudad insular este fin de semana. Y creo que el horario es bueno, sábado a las 9 de la noche. Creo que la experiencia también es fantástica y desde luego que se va a sumar gente a ese partido, porque es un duelo muy, muy trascendente. Yo creo que si el Cartagena gana, va a entrar en la última jornada, dependiendo de sí mismo, al playoff. Y eso, desde luego, es la mejor noticia que podría recibir el conjunto albinegro.
1: ¿Y en qué medida puede afectar la ausencia de Chiqui? Es verdad que igual Jan Jules, me comentaba en esta semana, tenía ya minutos en el partido de Ibiza, pero es cierto que pierde a Chiqui para las próximas 4 o 6 semanas. Perdería el jugador no solamente para estos dos encuentros que quedan de liga regular, sino también para el ojalá playoff de ascenso al fútbol profesional.
3: Es una baja muy importante, la de Chiqui. Es verdad que es un tipo que no es súper goleador, pero sí que es cierto que está dando un buen nivel, está siendo un tipo muy peleón. De hecho, el otro día en el 1-0 es el que recupera el balón, que al final acaba provocando el tanto de Luismi Redondo, y está siendo el primero en la presión, un tipo muy comprometido. A mí me parece una baja muy importante. Además, se suma a su baja también la de Kevin Sánchez, que vio la quinta cartulina amarilla, y creo que son bajas realmente trascendentes para ese partido. Pero eso sí, vamos a ver cómo está Alfredo Ortuño. Creo que tiene que dar ese nivel Ortuño, el delantero yeclano, que no ha dado hasta ahora. Desde luego, si el yeclano está al 60% de lo que ha solido ser en su carrera deportiva, tiene que ser un recambio suficiente, pero con este nivel de las últimas semanas, a mí se me antoja la baja de Chiqui, una baja muy, muy

0: muy trascendente en un equipo que desde luego durante toda la campaña ha adolecido de gol.
1: Oye, ¿tú crees que puede afectar de alguna forma al Cartagena esta situación de inestabilidad institucional con el cartel de Se Vende, con Alejandro Arribas buscando casi a la desesperada dinero para pagar las nóminas, para quitarse de medio cuanto antes, siempre que le llegue una oferta que sea razonable para él?
0: Yo creo que podría haber afectado durante la temporada, y de hecho ha afectado seguro. Yo me ciño a esas tres semanas que el Cartagena estuvo sin entrenador, con Raúl Guillén y luego con Torpedo Arias, pero creo que a estas alturas de la temporada ya a los jugadores les entra el picorcito y ya están muy centrados en lo que están centrados, que es en intentar meterse en el playoff y desde luego en revalorizarse también ellos como individuos si logran subir a segunda división. Creo que no debería afectar demasiado esa situación institucional. Obviamente sería mucho más preferible que la situación institucional fuera buena, pero ahora mismo yo creo que los jugadores ya solamente piensan en jugar el playoff, en ganar esta semana en Ibiza y ojalá clasificar la próxima para esas eliminatorias por el ascenso.
1: Gracias a Dani y suerte para el partido del sábado. Ahí estaremos, por supuesto, en Camises. Hasta la próxima, compañero. Buenas tardes y feliz semana.
0: Abrazo, Gregorio.
1: El análisis desde Cartagena de ese encuentro que, como digo, tenemos el fin de semana. ¿Os imagináis a Francisco Belmonte? Repito, el presidente, que no propietario del Cartagena durante 10 años, el hombre que todo lo decidía, el hombre que tuvo el poder omnímodo en el Cartagena desde su sillón presidencial durante una década entera, trabajando ya en un equipo próximo a la ciudad de Cartagena. Me refiero al Hércules de Alicante. Ayer los compañeros de Alicante Plaza publicaban la información de que el Hércules lo había tanteado. Y nosotros hemos conocido hoy que él está dispuesto a aceptar la propuesta que todavía no lo ha hecho el Hércules, pero que podría hacerle en los próximos días. Belmonte no es que haya sido 10 años presidente, que no propietario del Cartagena, ya sabéis quién era el propietario, ¿no? Que ha sido presidente de... A lo que pasa es que a él le gustaba mucho decir que era el dueño del Cartagena, que eso vestía más, que ser solamente... Ser presidente y dueño viste más que ser solamente presidente. Y el caso es que el dueño era otro, como todos sabéis, ¿no? Que digo que el Hércules lo está tanteando, ¿no? Y él está viendo que es una buena opción. Pensábamos que igual se tomaba un tiempo de reflexión para disfrutar de la familia, para disfrutar del tiempo libre y para tomar un poco de perspectiva, pero no. Está dispuesto a aceptar esa propuesta si finalmente le llega. E iría para allá, para Alicante, como director general del Hércules, nada más y nada menos. Él, como digo, en su etapa del Cartagena y antes, porque ha estado en muchos equipos y lleva una trayectoria muy solvente, ha generado una buena red de alianzas, de contactos, y uno de ellos es Enrique Ortiz, que es el presidente del Hércules de Alicante y el hombre que ha pensado en él para que entre ahí. También tendría, por supuesto, voz y voto en los fichajes, aunque está allí trabajando con el cargo específico de director deportivo, Paco Peña. Belmonte, como digo, puede saltar de Cartagena a Alicante muy pronto. Y nosotros saltamos ante el fútbol, al fútbol sala, y voy a hablar con Chemi, que nos ha tenido preocupados desde que se lesionaba el viernes en Pésaro, en el partido de semifinales, el que estaba jugando el Jimmy frente al Sporting de Portugal. Chemi, muy buenas.
2: Hola, buenas noches, Gregorio.
1: ¿Cómo estás? Lo primero.
2: Bueno, jodido, la verdad que jodido, porque al final, pues, las lesiones es lo peor que le puede pasar a un futbolista. Y bueno, pues otra vez me ha tocado a mí y bueno, pues toca decir adiós a esta temporada.
1: Dices eso porque tú te lesionaste ya. Esta vez ha sido menisco, la otra vez fue el ligamento cruzado. A mí me han contado incluso que Duda le pidió a los médicos, al médico que te operó, que te diera el tratamiento como si fueras el jugador del primer equipo. Tú estabas en el Pozo, en el filial del Pozo, que te diera tratamiento de jugador de la primera plantilla, y que eso siempre se lo agradeces a Duda, que se implicó directamente en aquella operación y que quedaras en las mejores manos para que la lesión, vale, pues te dejara unos meses fuera, pero después totalmente restablecido, ¿no? Es así.
2: Sí, la verdad que he tenido mucha suerte porque fue la etapa juvenil ahí cuando estaba en el pozo, y bueno, pues los servicios médicos que teníamos allí cuando estaba en la época mía de juvenil, pues eran otros. Teníamos que ir a través de la federación, y bueno, pues él siempre me ha tratado muy bien y se encargó de que me operara el médico de allí del primer equipo, Paco Martínez, y la verdad que muy bien.

0: bien y, como he dicho, siempre estaré muy agradecido porque allí tuve tres operaciones en mi etapa en el filial del Pozo, la etapa juvenil y del filial. Y bueno, pues ahora otra vez, pues me ha tocado otra vez otra lesión que no es tan grave como el cruzado, pero bueno, me va a tener unos meses de baja.
1: Más o menos, ¿tú sospechabas que no era lo mismo de antes? El viernes sí, ya, en la jugada.
0: Sí, a ver, yo siempre que me he roto el cruzado es que mi rodilla se ha girado, o sea que se ha desplazado, y bueno, yo no noté eso. Esta vez pues noté que mi rodilla había doblado además, y justo al momento ya lo tenía bloqueada. Entonces bueno, las primeras pruebas que hicieron allí los fisios y los médicos, pues todo apuntaba a que iba a ser el menisco externo, que iba a estar roto, porque es un signo, cuando se bloquea la rodilla es un signo del menisco, pero bueno, teníamos que esperar a las pruebas, porque no me podían hacer ninguna prueba más allí, porque al final la tenía bloqueada, la tenía hinchada, y bueno, las pruebas se realizaron el lunes nada más llegar allí, que al final pues también agradecer al club siempre por los servicios que tiene, porque ha sido todo muy rápido, y bueno, a las pocas horas ya sabía los resultados, y en teoría es solo menisco. Habrá que ver también cómo está el cruzado una vez que abran, pero todo apunta a que la resonancia dice que el cruzado está bastante bien.
1: ¿Y eso que son 2-3 meses?
0: Bueno, eso, como me han explicado a mí los fisios y el cuerpo médico, pues el menisco se puede coser, depende cómo esté roto, o sea, se puede coser o se puede cortar de raíz. Entonces, bueno, el coser va a llevar un poco más de tiempo, y si lo arrancan, pues será menos tiempo. Entonces, bueno, eso es el médico, que una vez que vea cómo es la rotura exactamente del menisco, es el que va a decidir. Pero bueno, en principio creo que van a ser sobre unos 3 o 4 meses.
1: Oye, una cosa, Chemi, esto tiene que ser súper doloroso. ¿Cómo pasas esas noches para dormir? Porque claro, tú te quedas en Italia, vuelves con el equipo el lunes. Claro, el dolor es permanente en esa rodilla.
0: Sí, la verdad que los primeros días sobre todo ha sido la noche del viernes, no pude dormir nada porque tenía mucho, mucho dolor, y bueno, ya me tuvieron que dar medicamentos muy fuertes hasta que me dejaron dormido, y bueno, pues ya cada vez que han pasado los días, pues un poquito mejor, pero la rodilla sigue igual, sigue bloqueada, y prácticamente es que no puedo hacer nada.
1: Y como viste, a partir de ahí ya está Champions con el partido. Bueno, para empezar, tú te retiras, te llevan al vestuario, tú ya no ves nada de lo que queda de partido, de ese Jimmy Sporting, ¿o cómo fue la cosa?
0: Salí cuando quedaban unos pocos minutos ya de la segunda parte, quedarían 5 minutos así, y bueno, lo estaba siguiendo un poco allí por el móvil, por lo que me iban informando, pero estaba tan nervioso pues que decidí bajar como pude y me puse en la grada, y bueno, pues pude ver los últimos minutos, la prórroga y los penaltis.
1: ¿Cuánto habías dado por estar en esa tanda?
0: Pues en esa tanda y en la segunda parte y toda la prórroga, pues la verdad que quedaría mucho, y como he dicho, si me hubiese roto el menisco, hay a veces que la rodilla no se bloquea y te permite poder jugar, ojalá me hubiera pasado eso, ya que no. Pero bueno, al final las cosas vienen como vienen en esta vida, y bueno, la rodilla se me quedó bloqueada y era imposible poder forzar ni nada, y bueno. Pues por suerte tenemos a Chippy, otro gran portero que ha hecho una grandísima Champions, y bueno, que hay que confiar mucho en él. No tiene nada que demostrar, porque si está en Jimmy Cartagena es porque es un grandísimo portero.
1: ¿Y esta Champions se escapa sencillamente porque el Sporting ha sido el mejor equipo de los cuatro?
0: Bueno,
1: ¿o porque ha tenido Sporting más suerte?
0: Bueno, la suerte, eso es, esa palabra es regular. Bueno, creo que Sporting en el partido nuestro sí que es verdad que los primeros 10 minutos nosotros no salimos como teníamos que salir. Ellos tuvieron ocasiones, sí que es verdad, porque las estadísticas dicen que fueron muy superiores, pero bueno, yo no lo veo tan así, porque al final que tiren 20 o 30 tiros de 15 o 20 metros, para mí eso no es un tiro peligroso a priori. Pero sí que es verdad que ellos fueron un pelín más intensos y tuvieron más posesión de balón. Pero bueno, nosotros jugamos nuestras armas y nos plantamos en el descanso con un 0-2, que nosotros también estábamos jugando. Y bueno, pues ellos en la segunda parte pues tuvieron esa suerte, ¿no? Que metieron ese gol tempranero y luego nos empataron muy pronto también. Y bueno, pero bueno, creo que que el equipo compitió muy bien. Al final estamos compitiendo contra los mejores de Europa, que no es cualquier cosa. Y bueno, Sporting, pues quizá pues, para mí, junto a la plantilla con el Barça, son las dos mejores plantillas del mundo del fútbol, ¿sale? Bueno, creo que Jimmy Cartagena ha competido de tú a tú ante una de las mejores.

0: mejores.
1: Yo pensaba, fíjate, al descanso, lo comentaba con José Antonio Vera, que con el 2-0 no se escapaba este partido. Con la experiencia acumulada del año pasado, con la experiencia competitiva, digo, no se le puede escapar de ninguna manera al Jimby, porque es lo mejor que te puede ocurrir es que al descanso tengas esa ventaja de 2 goles.
2: Sí, a ver, en el fútbol sala es una ventaja importante, pero no...

0: esa cierta ventaja, pero bueno, ellos nos colaron dos goles muy rápido y bueno, eso marcó también un poco el partido, pero bueno, al final el equipo dio todo, no fue suficiente y bueno, ahora pues tenemos que intentar volver a jugar otra Champions y eso significa que tendríamos que llegar a la final de los playoffs de Liga.
1: ¿Esto alivia un poco el camino? Porque claro, la idea de todos es jugar la Champions, la idea es ganar la Liga, ¿no? Pero como segundo premio aparece este año, porque no hubo victoria de españoles, ser finalista de la Liga y jugar Champions. ¿Esto también os estimula a todos mucho más?
0: Hombre, ahora los equipos tienen más ganas, ¿no?, de plantarse en la final, ya que no ha habido ningún campeón en campeón español. Pues bueno, esto el pasar a la final de Liga pues significaría que el año que viene vas a jugar Champions y vas a estar peleando por el título de Liga, que creo que al final lo que todos los equipos quieren, o por lo menos lo que nosotros, Jimmy Cartagena, es lo que queremos, es intentar revalidar otra vez el título de Liga, y eso nos llevará a jugar pues la Champions y la Supercopa, que tiene premio triple.
1: Semi, ¿cómo te operan?
0: En teoría me operan el viernes y bueno, a ver si es así cuanto antes también para yo poder estar pues mejor, sí, más tranquilo y empezar la
1: para el fin
0: la
1: de semana, ¿no? Para jugar el fin de semana. El fin de semana tenemos partido, ¿no? A la una de la tarde. Sí, tenemos el partido. De hecho, jugáis vosotros contra Rivera Navarra. Se me había ido la pinza un segundo. Gracias, Chemi. Ojalá que vuelvas muy pronto, que ya sabes que te apreciamos mucho aquí, en Onda Regional de Murcia, que estoy hablando con el mejor portero que hay en España. Y nada, que vaya todo muy bien en la operación. Gracias.
0: Muchísimas gracias.
1: Que te recuperes.
0: Hasta luego, Gregorio.
1: Han dado las 9 de la noche. Vamos a por la información, que tiene toda resumida Teresa. Muy buenas.
2: Buenas. Comenzamos con un accidente. Una persona ha resultado herida esta tarde entre una moto y un turismo en la calle Mayor de la pedanía de Los Garres. El siniestro se registraba a esa hora. La víctima ha perdido el conocimiento y presentaba sangre en la boca a consecuencia del impacto. Ha sido asistida en un primer momento por una enfermera que transitaba por la zona, que además ha sido la que ha contactado con el 061 para pedir asistencia. El Supremo da la razón en parte al sindicato central de regantes, anulando parte del plan hidrológico del Segura, que afecta a las superficies de riego del trasvase. Lucas Jiménez asegura que son muchos los afectados.
3: Estamos hablando de multitud de regadíos que eran legales, que fueron declarados de la noche a la mañana ilegales.
2: El Ministerio para la Transición Ecológica adjudica acción al desmantelamiento de Puerto Mayor y la recuperación de la caleta del Estacio en la manga del Mar Menor. La inversión se aproxima a los 24 millones de euros, con un plazo de ejecución de 18 meses. Pedro García de Anse no podía imaginar que 20 años después esto se hiciera realidad.
4: Ya no cabe ningún recurso, ninguna artimaña más por parte de nadie para poder paralizarlo.
2: La inmigración no basta como única herramienta de lucha contra el envejecimiento. Un estudio de Funca sostiene que rejuvenece las zonas económicamente dinámicas como Murcia, pero no tiene impacto en las despobladas. María Millar, autora de la investigación.
5: Y otros que se quedan y forman familia, pero en la misma medida que los autóctonos.
2: La comunidad autónoma concede a título póstumo la medalla de oro de la región a José Ballesta por su trabajo incansable, entrega y dedicación al servicio de los murcianos. Y la Comisión de Salud Pública establece el 10 de mayo de 2026 como el día cero para el inicio oficial de la cuarentena, coincidiendo con el comienzo del aislamiento en habitaciones individuales de las personas evacuadas del buque MV Ondius, afectadas por antivirus, por lo que previsiblemente se prolongará hasta el 21 de junio.
1: Gracias a Teresa. Seguimos aquí caminando en la tarde-noche deportiva de Onda Regional de Murcia, segunda parte de nuestro programa.
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1: Y nosotros te acompañamos a cada día aquí haciendo deporte en la radio pública desde las 8:30 y hasta las 9:30. Y siempre con la mejor información del baloncesto que trae Olga Lorente. Olguita, muy buenas noches.
11: Hola, Gregorio, ¿qué tal?
1: Oye, ¿cómo está Will Fall? Porque nos hemos encontrado esta tarde la noticia de que se ha lesionado. ¿Qué tiene y para

0: ¿Cuánto tiene?
1: Pues mira, va a tener entre 10 y 15 días de baja. Eso quiere decir que de momento se pierden los dos partidos importantísimos de esta semana contra Baskonia y contra Unicaja. Además, se necesitaba mucho el perfil de Will Fall porque es un jugador muy físico ante dos rivales muy físicos, entre ellos para defender a Rodion Skurux. Y lo que le ha pasado es que se le ha explotado, le ha reventado un quiste que tenía en la zona lumbar. Y le han tenido que operar de urgencia y
0: ¿en
1: todo,
0: serio?
1: Así que sí, va a estar por uno de sus golpes, uno de los golpes
0: pero no,
1: que se ha dado.
0: ¿Un quiste sebáceo o algo así?
1: Sí, exacto.
0: ¿En serio?
1: Sí, y le han tenido que operar y abrir de urgencia y va a estar entre 10 y 15 días de baja. Vamos
0: sí,
1: a ver
0: además
1: si puede
0: ahí el cirujano tiene que abrir, quitarlo y coser.
1: Limpiar la zona, sí, exactamente. Sí. Y además que es una zona delicada, que es la parte baja de la espalda con el glúteo. Así que, bueno, que es una zona que te impide muchos movimientos, muchos saltos, muchos cambios de ritmo. Así que, bueno, vamos a ver si llega para la penúltima jornada de liga, que sería en Zaragoza. Y si no, pues para el playoff.
0: Pues qué mala noticia, qué
1: sí,
0: mala noticia.
1: Es una baja
0: y sobre todo
1: importante.
0: Inesperada, porque habitualmente cuando pensamos que un jugador no va a estar para tal partido es por, yo qué sé, pues una lesión muscular, una lesión que es peor de rodilla, pero claro, por un quiste sebáceo.
1: Exacto, es algo totalmente inesperado que en uno de esos golpes del otro día en el partido le terminó por explotar. El partido fue sábado y el lunes le tuvieron que intervenir de urgencia. Así que bueno, ya llevábamos contando, recuerda que te lo dije ayer, que Devonte Keiko, que está entre algodones, va haciendo partes del entrenamiento, no los completa. Es así que es una baja que podíamos esperar, pero no contábamos con la de Will Fall. Y como digo, son dos partidos para los que se necesitaba mucho un jugador del perfil de Will Fall, de intensidad, de fuerza, de rebote, de defensa, y seguramente que el equipo lo echará en falta, entrará en su lugar Rubén López de la Torre.
0: Oye, también quiero que me cuentes el futuro de Ethan Almansa, que este año ha estado jugando en el Real Madrid, pero que vuelve a Estados Unidos.
1: Sí.
0: ¿Cómo se llama? La liga está NCAA.
1: Sí, es la liga universitaria,
0: vale.
1: NCAA,
0: sí.
1: Que bueno, hace unos años...
0: Esto para que la gente se haga una idea, ¿a cuánto está de lejos de la NBA?
1: Ahora menos, sobre todo a nivel económico, porque hay jugadores que están cobrando 1 millón de euros por temporada. En principio son jugadores que todavía no son profesionales. Es verdad que Ethan Almansa llega a esta liga universitaria habiendo debutado ya con el Real Madrid, tanto en Euroliga como en ACB. Antes esto era inviable. Si habías tenido ya un contrato profesional, no ibas a la liga universitaria. Ahora, bueno, por los requisitos y las normativas han cambiado. Y de allí muchos pasan al draft directamente, al proceso de selección para la NBA. Dicen que ahora, si quieres enfocar tu carrera a la NBA, bueno, pues que la NCAA, la liga universitaria, es un buen camino. Vamos a ver si, porque es que al final Ethan Almansa lleva muchos años sin jugar, porque estuvo en la Liga de Desarrollo, estuvo en Australia, ahora había fichado un contrato de 4 años con el Real Madrid. Yo la semana pasada di la noticia de que estaba intentando explorar la vía universitaria, porque como digo, las condiciones económicas son increíbles, y vamos a ver con qué fórmula lo hace, si el Real Madrid se guarda sus derechos por si algún día vuelve a Europa, que sus derechos en ACB y en la competición europea sigan siendo suyos o no. Pero bueno, hoy el periodista, yo di la información de que iba a Estados Unidos, y hoy el periodista Óscar Herreros ha ampliado la información diciendo que jugará en la Universidad de Gonzaga. Así que bueno, vamos a ver, porque tiene un final de temporada en el que puede ser importante Ethan Almansa en el Real Madrid, porque hoy ha comunicado el club blanco que ni Edith Tavares ni Alexander Len van a estar para la Final Four. Veremos si Len llega para el playoff. Tavares no llega. El único pivot puro que se queda Scariolo es Ethan Almansa. Vamos a ver si tiene minutos.
0: Ha tenido muy poquitos, ¿eh? Esta temporada
1: sí,
0: Ethan Almansa en el Madrid.
1: Sí.
0: Menos de los que seguramente podíamos pensar.
1: Bueno, ha estado más en la Liga U22, en la Liga de Desarrollo de los Jóvenes, bueno, donde, por ejemplo, tiene Luca Murcia un equipo filial, y con el primer equipo es verdad que ha tenido muy poco protagonismo. Ha tenido opción de ir a varios equipos cedidos, tanto en la segunda vuelta como Gran Canaria, como al principio a Lleida. Él no lo consideró oportuno salir cedido a un equipo ACB donde se le prometían minutos, se quiso quedar en el Real Madrid, y al final parece que se va a ir a Estados Unidos el año que viene.
0: ¿Me recuerdas?

0: la hora en la que tenemos el partido del jueves de Local Murcia CB en Vitoria?
1: 9:30, con una plaza para ser cabeza de serie en el playoff en juego contra Baskonia.
0: Te vendrás para acá, para la radio, ¿no?
1: Ahí estaré.
0: Ahí, te esperaremos. Gracias, cuídate, Olga, buenas noches.
1: Buenas noches, adiós.
0: Siempre la mejor información de baloncesto con Olga Lorente. Estamos en marcha, haciendo deporte aquí en Onda Regional de Murcia. Han dado las 9:08. Luego vamos a escuchar lo que ha dicho Florentino Pérez, el presidente del Madrid, porque ha estado sembrado, ¿eh? Hoy ha tenido para todos y ha disparado contra todos. Pero nos preocupa mucho más y estamos mucho pendientes de nuestros equipos. Y uno de ellos es el Águilas, que quiere estar la próxima temporada en Primera Ref. Incluso tuvo opciones de subir vía directa, lo hizo el Extremadura, como bien sabéis, y ha caído en el otro camino, que también tiene destino, ascenso, me refiero el playoff. Se enfrentó al Utebo este fin de semana, allí en Aragón, se enfrentó al Utebo, ganaba 1-2 con un gol en el minuto 92, y la verdad es que Pipo había colocado el 1-0, empató el Utebo en el 91 y Kevin Manzano hacía el 1-2. Esa fue la secuencia de los goles. Iba a jugar la vuelta este fin de semana en el campo del Rubial. Javi Pedrosa, muy buenas.
2: Hola, muy buenas.
0: ¿Es el mejor marcador posible este del otro día o no? Tal y como fue el partido con dominio vuestro, ¿podría haber sido mejor?
2: Bueno, sabemos que ya hablando después del partido tuvimos ocasiones muy... muy claras, que la verdad que el resultado podía haber sido a favor, yo te diría que un 0-2 estaría bastante bien. Pero bueno, al final también sabemos que es un equipo que ha hecho 4 años seguidos playoffs y bueno, llegar a su campo y poder llevarte un resultado a favor, pues mira, pues eso que nos hemos llevado.
0: ¿Qué tal? ¿Cómo estaba el campo? Yo vi las imágenes, ¿estaba bien para jugar?
2: Sí, la verdad que es césped artificial, pero el terreno de juego estaba bastante, bastante bien.
0: ¿Y la gente metía mucha presión o no?
2: Sí, estaba volcado con el equipo, animaron mucho. La verdad que encontré una afición que, bueno, al final también estamos acostumbrados a jugar en grandes estadios y muchos equipos, pues bueno, que es presión que le meten a los jugadores, pero yo noté como una afición muy cercana a su equipo, que era como un premio el poder estar ahí en playoff.
0: Oye, el hecho de que llegara ya el Águilas a prácticamente sin opciones de ser campeón de grupo y ascender directamente a la Primera Red, el que tuvierais más o menos asumido que la vía era esta, la del playoff, ¿ha sido bueno que hayáis tenido tiempo para eso, prepararlo a conciencia? Porque hubo otros equipos, por ejemplo, la Minera o el propio Extremadura, que acabó subiendo, que estuvieron ahí, que si subía uno a tal hora, el otro subía a la siguiente, que hubo alternancia en esa última jornada. Y la Unión estuvo durante 14 minutos incluso ascendido. La Minera, estoy hablando de la Minera.
2: Sí, perdón. Sí, te he entendido. Pues la verdad que, bueno, al final también teníamos nosotros eran pequeñas las opciones que teníamos de poder subir. Planteamos siempre, Adrián planteó la alineación que creyó que era la más adecuada contra Almería para poder conseguir los 3 puntos y soñar, pero sí que es verdad que sabíamos que era muy complicado. Al final depende de 2 equipos y bueno, nuestra opción era ya poder conseguir esos 3 puntos e intentar quedar segundo, que sabemos que quedar segundo en un playoff, esa pequeña ventaja que te da el poder empatar y jugar el segundo partido en casa, es muy grande. Pero bueno, al final también la Minera, como tú has dicho, y Extremadura hicieron también sus deberes en la última jornada. Y sí, Adrián pues planteó tanto ese partido, pero ya los jugadores también estamos concienciados que venía un playoff que iba a ser muy intenso con muy buenos equipos que han entrado. Y entonces, pues bueno, desde dentro sabíamos que tenemos opciones, pero estamos ya centrados también en el playoff.
0: ¿Este marcador de la ida de 1-2 es un poco peligroso para la vuelta?
2: Sí, siempre, al final, siempre que no pueda sentenciar el marcador, si un equipo está en playoff, resulta que ellos también han hecho buen trabajo, son equipos que son capaces de remontar y demás, pero bueno, al final también nosotros jugamos en casa con nuestra afición y tenemos muchas ganas de hacer cosas grandes.
0: Yo imagino que Adrián os va a machacar mucho esta semana con el hecho de que, aunque la ventaja sea de un gol, obtenida fuera de casa, que ahora jugáis en el campo del Rubial, pero que no haya, vamos, ni una ligera tentación de entrelajaros, porque entonces sí que puede haber una sorpresa. Por eso te decía que el 1-2, que es un buen resultado, pero claro, sí, da la impresión como que ya tienen la mitad del camino hecho, ¿no? Que ya tienen la mitad del trabajo hecho.

0: No, la verdad que Adrián es un entrenador también muy intenso, que el equipo siempre lo tiene firme. Yo he tenido con él ya mucha experiencia en varios equipos diferentes y yo sé que la relajación no va a ser una cosa que por parte del cuerpo técnico, ya no solo de Adrián, sino del cuerpo técnico, nos vayan a meter. La verdad que yo, hablando con los compañeros, somos un grupo que tenemos muchas ganas de pelear el playoff, sabiendo que es muy difícil ascender, pero bueno, que está el equipo muy, muy motivado.
1: Ahora es un poco menos difícil. Ahora, repito, con todos los asteriscos que lleva esto, pero ya habéis ganado fuera de casa, jugáis en el Rubial y, hombre, no debierais meter la pata con vuestro público. Además, espera la mejor entrada de la temporada. Imagínate el ambiente que se va a encontrar aquí en Lotebo, que en Águilas sois muy fuertes.
0: Sí, hablando de. Me refiero a difícil, que ya, aparte que queda una asignatura que tienes que pasarla, que por mucho que ahora mismo esté a favor, tienes que pasarla, pero si tenemos la suerte de pasar, quiero decirte que también están, como se están dando también otros resultados, pues mira, están ganando casi todos los favoritos y nos tocaría a partir de jugar contra un segundo si las cosas siguen así. Entonces, por ahí voy los tiros de que puede ser muy complicado también si llegáramos a la segunda fase.
1: ¿Está siguiendo lo que hace también la Minera? No olvidemos que jugó y empató a cero en el campo del Coria. Tiene igualmente su partido de vuelta en su campo, en el Llano del Beal, esta vez.
0: Sí, bueno, he visto los resultados, no he visto los partidos, pero sí, a mí me gusta informarme y ver cómo quedan los demás equipos y los sigo, sí.
1: Tengo una curiosidad. Tú estuviste en el Racing Murcia. Estabas en la etapa de Morris, ¿no?
0: Sí, con Morris estuve, sí.
1: ¿Y qué tal? Yo me llevo muy bien con él, por
0: Bueno.
1: cierto. Hay mucha gente que dice, bueno, es que, en fin, que no
0: Yo.
1: paga, que incumple, que es poco serio.
0: Pues la verdad que el año que estuve yo no ni hubieron retrasos ni, o sea, estuvimos bastante bien y demás. Sí que es verdad que lo que es de relación no lo vi un par de veces que vino a dar una charla ahí a los jugadores y demás, pero no tuve trato con él.
1: ¿Qué vas a hacer esta noche, Javi?
0: Bueno, aquí estoy con Pipo también. Vamos a ver si cenamos, vemos
1: Oye,
0: el
1: vaya
0: Atlético de
1: golazo que marcó el
0: Madrid
1: otro día, ¿eh?
0: y
1: Vaya
0: poco más.
1: golazo que marcó el otro día.
0: Sí, Pipo tiene mucho, mucho talento que al final, bueno, lo ha demostrado en muchos años y el tío, pues, bueno, se ha metido en modo playoff y tenemos muchas ganas de disfrutarlo.
1: Dale la enhorabuena y suerte para el fin de semana, ¿eh? Que ojalá paséis a la siguiente eliminatoria. Gracias, Javi, cuídate mucho. Suerte.
0: Venga, muchas gracias.
1: Javi
0: Muchas gracias,
1: Pedrosa,
0: hasta luego.
1: aquí en directo en Onda Regional de Murcia, jugador del Águilas. Vamos a estar todos volcados con el Águilas y con la Minera para que consigan sus objetivos, que son exactamente el objetivo que es el mismo, que es idéntico, ascender a la primera ref. Y el que ha ascendido de hace ya tiempo, de la tercera a la segunda ref, es el Club Deportivo Cieza, que hoy además ha dado rueda de prensa. El Cieza, que está en manos de Antonio Sánchez, el primo del Mago Pop. De hecho, el Mago Pop es el que pone la pasta y el que ha metido dinero para que este equipo fuera uno de los más poderosos, sino el que más han de la tercera división. Vamos a ver qué se ha dicho esta tarde. ¿Cómo queda dibujado el proyecto de la próxima temporada? ¿Con algún cambio que nos pueda avanzar ya Pedro Lucas? Pedro, muy buenas.
2: Hola, buenas noches.
1: Lo más importante que es, tenemos cambio en la dirección deportiva. A ver, cuéntame todo lo que tú sabes.
2: Bueno, la verdad es que la rueda de prensa ha sido bastante interesante, ha dejado muchas cosas importantes y para mí el aspecto que tú bien comentabas, en la rueda de prensa la iniciaba el que hasta ahora era el director deportivo del conjunto ciezano, como es José Manuel Lucas, más conocido como Tote. Que cedía ese puesto para el que hasta hace poco era el delantero centro del Club Deportivo Cieza, Florian Tamulense, el francés que ahora va a ser el nuevo director deportivo del conjunto ciezano, y en este mismo acto, pues Tote era nombrado por el presidente de la entidad, por Antonio Díaz, más conocido también en la zona como Quevedo, que era su nombre futbolístico, lo ha nombrado director general del club. Y lo ha hecho porque el equipo se quiere profesionalizar. Quiere crear una estructura muy definida, un organigrama de trabajo con mucha vista y sobre todo mirando mucho a la cantera. Y en ese aspecto, pues se ha tenido que desdoblar Tote porque estaba haciendo muchísimas más labores. Ha tenido que contar ahora con un nuevo director deportivo. Y además, se añadía en esa rueda de prensa las pinceladas de lo que va a ser la futura temporada en segunda red, que se espera que no se pase.

0: ningún apuro para mantener la categoría, porque se va a hacer un equipo precisamente para esto, para que no haya complicaciones a la hora de mantenerse, y se va a buscar un entrenador, si finalmente no se llega a acuerdo con Ranko Despotovic, que es el entrenador que lo ha ascendido y con el que tienen mañana, a primera hora de la mañana, una reunión para decidir el futuro o su futuro en las filas del conjunto ciudadano. Y como digo, pues se va a intentar hacer un equipo para que no pase ningún apuro. Si te parece, podemos ir dando alguna pincelada más de lo que va a ser esta nueva temporada. Se va a iniciar o se va a tener una sede del club en el centro de la población, concretamente en una céntrica calle, donde va a estar la sede oficial del club, donde también se va a montar una tienda de merchandising para que los aficionados pues, puedan adquirir sus productos. Se va a hacer una campaña importante de socios a partir de principios de junio aproximadamente, y van a hacer unos cuantos cambios en cuanto al Estadio Municipal de La Robleja, que pues, está esperando que se pueda producir esa subvención, que o sea, se pueda producir esa modificación
1: que ya se comprometió. Sí, ahora te escuchamos regular. A ver si mejoramos el sonido, porque ahora no es bueno. Vamos a escuchar lo que ha dicho Antonio Díaz Quevedo, él, ya sabéis, presidente del Club Deportivo Cieza.
2: El director general de deportes, que se ha comprometido a eso, y todos los hemos visto en las redes hablando de la grada de enfrente, que sea capaz de hacer esa grada a final de temporada, nada más termina la temporada, que empiecen las obras para hacer esa grada de unas 1.000 personas, que podamos tener ahí la porchada y luego, como he dicho, pues vestuarios, sala de prensa, y a la par, en ese mismo momento, pasar a césped natural. Esa es mi intención. ¿Por qué? Porque lo que también trabajo con ellos es una zona donde me puedan ceder algún terreno para iniciar una ciudad deportiva y poder hacer algún campo, uno o dos campos de césped artificial, que sean modernos, donde todas las bases puedan jugar allí sin ningún problema.
1: Pedro, corto y al pie, ¿va a seguir Ranko Despotovic? Sí, no, dímelo en 30 segundos.
3: Yo, mi opinión es que no.
1: ¿Que no? ¿Por qué?
3: No. Para mí me da toda la sensación de que no, porque el sufrimiento final de temporada hubo algunos momentos que era prácticamente insostenible, pero como la ventaja no se perdió por las circunstancias que el Real Murcia Imperial no fue acortándolas, pues finalmente se consiguió ese ascenso matemático, pero yo creo personalmente, a riesgo de equivocarme, que no va a continuar como técnico del conjunto cieza.
1: Lo sabremos en las próximas horas. Gracias, Pedro Lucas, gran trabajo, buenas noches.
3: Buenas noches.
1: Las 9:20, continuamos con el deporte. El protagonista a esta hora en la sintonía de Onda Regional. Ha habido sonrisas esta temporada y ha habido lágrimas. Lágrimas para el Alhama del Pozo, que ha perdido, lo hacía este pasado fin de semana, la Liga F, la categoría premium del fútbol femenino español. Además, con unos números muy malos, estaba el equipo condenado prácticamente desde hacía un par de meses y se ha producido lo que era inevitable. Pero no se rinde el equipo alameño, que ya está pensando en la próxima temporada, ya está pensando en volver, y nos lo ha contado hoy Tamara García.
4: Por supuesto, nosotros, nuestra mentalidad, nuestros proyectos y nuestra ideología va a ser siempre exactamente la misma. Somos conscientes cuando ascendemos de quiénes somos, de dónde estamos, de los recursos que tenemos. Con esos recursos intentamos exprimirlos al máximo para sacar el mayor rendimiento posible a la plantilla y al proyecto. Nos hubiese encantado que nos hubiese dado a nivel deportivo para poder quedarnos, pero la realidad es que no nos ha dado. Pues ahora volvemos a primera red con la cabeza alta, porque creo que cuando una persona lo da todo no te queda nada que reprocharte, y ahora pues ha confeccionado un nuevo proyecto deportivo para volver a intentar a subir. Va a ser nuestra idea. Vamos, desde el mismo momento que llegamos al aeropuerto de Vitoria, aunque Logroño no había jugado y ya veíamos venir lo que iba a suceder, ya solo estábamos pensando, pues el año que viene vamos a hacer esto, vamos a hacer lo otro, vamos a traer, vamos a renovar, vamos a hacer, porque somos así, no somos conformistas y queremos más y queremos volver a primera cuanto antes.
1: Ya ha recorrido este camino de bajar de la Liga F a la primera red el Alhama del Pozo. Sabe también cuál es el recorrido inverso para volver a la categoría suprema del fútbol femenino español, y esperemos que pueda conseguir, como digo, regresar cuanto antes. Que es experto en esto el Alhama del Pozo. Ya conoce, como digo, la vía para volver a la Liga F. parece. Y, oye, ya que hablaba del Pozo, que no me olvido que tenemos Fútbol Sala. Antes hemos entrevistado a Chemi, el portero.

0: el Jimmy Cartagena, pero es que el Pozo tiene partido, no el sábado a la 1 de la tarde, se sale del horario unificado y va a jugar el viernes a las 8:30 frente al Peñíscola. Ha entendido el club que podía haber más gente ese día, que podía haber mejor entrada si el encuentro se ponía viernes fuera de los horarios comunes para sábado a la 1 de la tarde, en la última jornada de la liga regular. Así que ahí estaremos para vivir este partido del equipo que, no olvidéis, va a acabar segundo la liga regular. Conocerá el sábado cuál es su rival en cuartos de final. El Barça, campeón después de ganar al cuadro murciano el pasado viernes en el Palau Blaugrana. Y hoy ha sido un día agitado, con convocatoria de rueda de prensa del presidente del Real Madrid, de Florentino Pérez. Todavía ahí en caliente las imágenes de la Rúa, de la celebración del nuevo título, segundo consecutivo del Barcelona, todo eso ahí ardiendo en la hoguera. Y el presidente del Real Madrid, que hoy ha sido duro, muy duro.
1: He tomado esa decisión porque se ha creado una situación absurda provocada por campañas para generar una corriente de opinión contraria a los intereses del Madrid y especialmente contra mí. Es verdad que aprovechan que hemos tenido unos resultados así, no, que no han sido los mejores, pero esto es algo que asumimos porque en el deporte no se gana siempre. Esto nos ha pasado otras muchas veces. Pero aprovechan la situación para atacarme personalmente a mí. Dicen, ¿dónde está Florentino? Si yo normalmente no hablo. ¿Dónde está Florentino? Dicen que no existo, que estoy enfermo. Unos me han dicho que tengo un cáncer terminal. Pero bueno, aprovecho para que la gente que se ha preocupado por mí, que todos los días sigo presidiendo al Real Madrid y a mi empresa, que también les puedo recordar que yo soy presidente de una empresa que es líder mundial en infraestructuras, que tiene 170.000 empleados y que factura 50.000 millones al año. Y que mi salud es perfecta, porque no podría estar en los dos sitios si no tuviera una salud perfecta. Pero no sé por qué ha venido ese rumor. Porque claro, si a mí me dicen que yo tengo un cáncer, como se ha corrido, yo tendría que entrar en algún centro oncológico, que me miraran, ¿no?
0: Y más ataques directos al mentón a la prensa.
1: Y quiero hablar de aquellos que creo que están detrás de toda esta campaña. Dicen que hay gente que se está moviendo a la sombra para presentarse. Pues que se presenten, esta es la oportunidad que yo les doy. Voy a convocar elecciones, nos vamos a presentar esta junta directiva e invito a todos aquellos que quieran presentarse, que tienen la oportunidad de hacerlo, que yo me voy a presentar para defender los intereses de los socios del Real Madrid y no de estas algunos periodistas que se creen que haciendo daño y creando confusión me van a mí a intimar. Pues mire, me dan mucha más energía de la que tengo.
0: Y un último sonido del presidente del Real Madrid, Florentino Pérez, ya digo, en un plan muy agresivo esta tarde y hablando de sectores que quieren perjudicar al Real Madrid y una vez más atacando a la prensa.
1: Hay sectores que quieren mandar en el Real Madrid. Esto es desde hace... Yo me presenté en el año 2000, me lo sé todo. Pero no lo han conseguido, porque en el Real Madrid mandan sus socios y no mandan estos periodistas, compañeros suyos, que se creen que toman, que dicen una cosa y se la cree la gente me cree a mí. Es que los periodistas, algunos, yo no los conozco a ustedes, o sea que no puedo hablar de todo, pero vamos, sí, se creen que ellos intervienen en las decisiones del club porque son muy importantes. Yo me presenté en el año 2000, esta película ya me la conozco. ¿Se acuerdan de José María García? Así empecé con él. Sigo diciéndoles con todos los que han seguido que ellos son los que opinan y mandan. Pues qué quiere que les diga. Pero aquí en el Real Madrid mandan los socios mientras esté yo y que no hagan cosas raras. El que se quiera presentar, que se presente, que yo le tiene la oportunidad de discutir conmigo a ver qué quieren hacer y no ir por detrás con los periodistas que tiene cara de cansado, que tengo cara de cansado porque trabajo mucho, será, ¿no? Pero no será porque esté en la cama, ¿no? Y todo esto tengo que salir a pararlo, porque no puedo admitir como presidente del Madrid que haya gente en los medios que se hayan apoderado, porque este año no hemos ganado una Liga o una Champions, porque ya se han acostumbrado, porque hace menos de 2 años que yo he ganado una Liga y una Champions, pero eso ya se ha olvidado.
0: es que a lo mejor

Lo que olvida el presidente del Madrid es que 2 años en blanco es demasiado tiempo para el aficionado del Real Madrid. Quizá haya tenido rueda de prensa más afortunadas el presidente blanco, Florentino Pérez. Oye, que no se me olvide que un jugador de Peñíscolas ha despedido, me refiero al argentino Agustín Plaza. El jugador va a vestir la camiseta del Gimbi las próximas temporadas, noticia que avanzaba hace ya unas semanas Onda Regional de Murcia, y como digo, hoy, a través de la cuenta en X, el Peñíscola le ha deseado lo mejor y lo ha despedido a este jugador argentino, cierre que, como digo, va a reforzar la plantilla del Gimbi para los próximos años. Y tenemos a fútbol en la primera división, con un partido en marcha, está empatando el Elche frente al Betis, 1-1, partido que tenemos ya en la segunda mitad, empezaba a las 8, antes se ha producido la victoria del Levante 2-3 frente al Celta de Vigo, y luego tenemos luego es en un minutillo el Osasuna Atlético de Madrid. Para el miércoles, Español Athletic de Bilbao, Villarreal Sevilla, a la vez Barcelona y Getafe Mallorca, y nos quedará para el jueves el Valencia Rayo, el Girona Real Sociedad y el apasionante Real Madrid Oviedo. Lo digo con ironía. Uno que ha fracasado la temporada, el otro que ha bajado a segunda división. O sea, ya veremos cuánta gente va al Bernabéu el jueves. Nosotros lo dejamos, llegamos hasta este punto en el recorrido por la actualidad general de hoy martes, de hoy 12 de mayo del año 2026. Ha estado en el control de sonido David Navarro y aquí delante del micrófono Gregorio León. Enseguida todo esto y más en orm.es. Amigos, salud para todos y hasta la próxima.

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Muy buenas noches, bienvenidos al Encuentro en Onda Regional de Murcia. Son las 9:32 minutos de este martes 12 de mayo y esta mañana la ciudad de Murcia volvía a mirar a la Virgen de la Fuensanta en un momento especialmente emotivo. La patrona de Murcia ha presidido el funeral por el fallecimiento del alcalde José Ballesta en una despedida marcada por la emoción, la tradición, sí, y el profundo vínculo que une a los murcianos con su morenica. Y precisamente de esta devoción, de esta conexión tan especial entre un pueblo y su virgen, vamos a hablar porque se está preparando una película muy ambiciosa. Va a llevar por título La Generala, Virgen de la Fuensanta. Y para conocer esos detalles, si ustedes han oído bien, se va a rodar dentro de muy poquito una película cuya protagonista es la Virgen de la Fuensanta, y todo en el marco del centenario de su coronación. Vamos a hablar con una persona que tiene mucho que ver en la producción.

0: Porque además es la productora de esta cinta. Ella es Blanca Saiz y la tenemos al otro lado de la línea telefónica. Blanca, muy buenas noches.
1: Hola, buenas noches.
0: Bueno, bienvenida al programa El Encuentro. Yo creo que muchos murcianos se están enterando en este momento a través del programa que se va a rodar una película cuya protagonista es la Virgen de la Fuensanta. Blanca, ¿en qué momento nace la idea de llevar al cine la historia de nuestra patrona?
1: Pues mira, fue por el hecho de el guionista y director le sorprendió muchísimo cuando vio por primera vez la devoción que había por la Virgen de la Fuensanta durante una romería, y le sorprendió y le encantó, ¿no? Y entonces pensó, bueno, ¿cómo puede ser que un país como España, que somos un país mariano, no tenga ninguna película hecha sobre alguna virgen? Y así fue como surgió, y en especial, claro, porque él vive en Murcia, casado con una murciana, y así fue como empezó, cómo fue la idea. Si me perdonas, yo quiero antes de seguir dar mis condolencias a la familia de José Ballesta y a todos los murcianos, porque sé lo que este señor significaba para todos, ¿no?
0: Sí.
1: Entonces, simplemente eso, enviaros mis condolencias, porque yo también lo he lamentado profundamente, porque me consta, lo sé, que era un señor maravilloso.
0: Muchísimas.
1: Y un alcalde fantástico.
0: Muchísimas gracias. Esas condolencias se reciben de verdad con mucho cariño desde cualquier punto de España, porque aquí Murcia, pues hoy además es un día bastante, bastante triste, y creíamos que era interesante hablar de este tema porque es como una esperanza, ¿no? Se habla de ese centenario, y dentro del centenario se va a filmar esa película. Oye, esto es mucha responsabilidad también, Blanca.
1: Sí, la verdad es que sí, es una gran responsabilidad, pero es que yo creo que la Virgen de la Fuensanta se lo merece, y los murcianos también, porque es una película de Murcia, para Murcia, y para que la conozcan fuera también, porque tienen que saber cómo es la historia. A mí, cuando yo he profundizado mucho, he leído mucho, y de verdad que me parece una historia maravillosa la Virgen de la Fuensanta. Entonces, yo te diré que, mira, es una película de ficción dramática sobre la Fuensanta, y lo que queremos contar es su historia con toda la emoción que se merece. Los milagros, la devoción del pueblo murciano a lo largo de los siglos, y esos momentos extraordinarios que se vivieron con ella, pues por ejemplo como cuando un vecino se arriesgó su vida durante la Guerra Civil para salvar la imagen, ¿no? Y esa famosa frase que dijo, que fue Fernando Monerri, que dijo: se salva ella o morimos todos.
0: Qué interesante. ¿Tú crees que los murcianos conocemos la historia que hay detrás de la Virgen de la Fuensanta?
1: Pues yo, fíjate, creo, porque he hablado con muchos murcianos, y creo que toda la historia no se sabe. O sea, hay muchísima devoción, conocen gran parte de la historia, pero hay muchos momentos que no se conocen. Entonces, creo que es importante que todos los murcianos, y ahí fíjate, te diré que no necesariamente sean creyentes, o no importa, para que ellos sepan de la Virgen, cómo es la historia. Es que tú piensas que la primer romería que hubo fue en 1694. O sea, imagínate desde cuándo lleva la Virgen siendo la patrona de Murcia y existiendo, ¿no?, como tal para Murcia.
0: Pero sin embargo, ¿habéis pensado que la película parta de un personaje que es una historiadora atea que decide investigar la leyenda de la Virgen? ¿Por qué? ¿Por qué habéis escogido este enfoque?
1: Pues porque es muy fácil, entre comillas, ¿no?, contar la historia desde la creencia, ¿no? Cuando tú eres creyente y crees en la Virgen y demás, es muy fácil. Sin embargo, cuando una persona es atea, tiene que investigar mucho más para poder ver toda la historia de la Virgen, desde que un ermitaño encontró el cuadro de la Virgen allí en el Hondoyuelo, pues desde ahí hasta nuestros días se va a contar toda la historia. Y creemos que la mejor manera es esta, ¿no? Una

0: persona atea que, ayudada por un sacerdote, que es el director de los archivos de la catedral, le ayuda a ver realmente, porque ella está empeñada en demostrar que todos esos milagros son una historia que de la Iglesia, ¿no? Uh-huh. Y entonces simplemente el sacerdote la ayuda a que investigue y a que vea, claro, toda la historia de la Virgen.
1: Porque eso es lo interesante, ¿no? Que la historia no parece plantearse, claro, desde la fe, o sea, o solo desde la fe, sino desde la duda, desde la búsqueda personal, uh-huh, y también desde el conflicto interior de una persona.
0: Efectivamente, porque además la protagonista sufre un revés importante, que no puedo, lógicamente, explicar más. Y eso es lo que la dice, pues yo ahora voy a demostrar por encima de todo que esto es una falacia, ¿no? Que es la religión quien está detrás de todo esto. Y eso es lo bonito, porque a la vez que ella va conociendo la historia, pues lógicamente ahí va sintiendo cosas diferentes en su vida.
1: ¿Y qué tipo de película nos vamos a encontrar quienes nos acerquemos al cine, a ese estreno? ¿Drama, misterio, nos vamos a encontrar espiritualidad?
0: Yo creo que un misterio no, pero sí es un drama, porque es ficción y realidad, ¿no? Entonces, nos vamos a encontrar de todo. Va a haber esa ficción, que es la historiadora, Julia, que es la que va a ir contando todo, y después vamos a ver religiosidad, vamos a ver lucha, porque lucha en el sentido de que tú imagínate, por ejemplo, ya que he hablado de Fernando Monerri, la situación, porque eso sí que probablemente lo conozca mucha gente, cómo fue, cómo hubo que esconder a la Virgen, cómo la tuvieron que proteger, etcétera. O bien, por ejemplo, el momento cuando la nombraron generala, un momento maravilloso, o cuando, que además protegió a Murcia cuando estaban en el ataque francés, ¿no? O sea, se van a ir viendo cada una de las situaciones que han tenido la Virgen. O, por ejemplo, fíjate, la cómica, que no sé si mucha gente la conoce, pero como una señora hace tantísimos años que se dedicaba, pues eso, era una actriz y demás, y sintió algo y tal devoción por la Virgen que lo abandonó todo para irse a vivir junto al santuario en una de las cuevas y le donó sus joyas y su ropa a la Virgen. Imagínate lo que debió sentir esa mujer para dejar toda esa vida que ella tenía, una vida fácil, una vida cómoda y demás, para ir a proteger. Entonces, todo eso es lo que queremos que los murcianos sientan y vivan de su Virgen, ¿no? Que no solamente es la romería, es que la Virgen es muchas más cosas.
1: Claro, es que muchas veces la Fuensanta se vive desde la tradición familiar, desde las romerías, claro, de las visitas al santuario, ¿no? O sea, esta película también puede conectar con personas jóvenes que quizá no tienen esa relación tan cercana, cuando conozcan la historia que hay detrás de la Virgen de la Fuensanta.
0: Sí, y además es que creo que es importante que también los jóvenes y los niños también conozcan y saber el por qué es esa devoción y el por qué todas esas tradiciones, ¿no? Yo creo que es importante que la conozcan desde el principio, independientemente de que, verdad, yo después de haber leído tanto sobre la Virgen, me parece extraordinaria,
1: ¿eh? Oye, Blanca, o sea, pero tú no eres de Murcia, ¿verdad?
0: No soy de Murcia, pero yo creo...
1: Y te ha atrapado, te ha atrapado.
0: Quiero que me adoptéis. Sí, no, absolutamente, o sea, absolutamente. Mira, el día que yo vi a la Virgen en la catedral, te puedo decir que sentí algo muy especial. Y además es que yo estoy convencida que la Virgen nos ha ido eligiendo a todos los que participamos en esta película. No ha sido al azar. Es ella la que nos está diciendo, venga, sigue adelante. Y cuando encuentras un tropiezo, dice, venga, sigue adelante, que esto tiene que salir. Porque creo que además es maravilloso que esta película se va a estrenar en... Ya hemos hablado, lógicamente, con el Cabildo de la Catedral. Ellos nos están apoyando muchísimo. Y queremos que esta película se estrene durante la celebración de la coronación de la Virgen. Creemos que además puede ser un acto precioso para todos.
1: O sea, para el año que viene, para el 2027.
0: Efectivamente.
1: ¿Y cuándo empezáis a rodar?
0: Pues si la...

0: Fuensanta nos ayuda el último trimestre del año.
1: Vale, para
0: bueno,
1: después de verano.
0: Todos los murcianos. Ya.
1: Pues sí, sí, porque habéis puesto en marcha una campaña crowdfunding, ¿no? Para sacar adelante sí. este proyecto. ¿Cómo se está respondiendo al mismo?
0: Sí. Bueno, pues bien, vamos a ver, el proyecto está listo para arrancar. Tenemos el guión, el equipo, la visión artística y parte del presupuesto. Y entonces necesitamos completar ese presupuesto porque como hay muchísimos flashbacks, lógicamente es una película claro. de un presupuesto importante, ¿no? Y entonces hemos lanzado ese crowdfunding y para que nos ayuden no solamente empresas que también están involucradas, que hay empresas que se han involucrado también, hacen sus donaciones, sino que también comercios y particulares que puedan hacer su aportación. Y además es que lo que hemos hecho con el crowdfunding ha sido a través de una fundación cultural, de tal manera que todos los murcianos que hagan esa aportación tengan la seguridad de que ese dinero va a ir para la película, porque la fundación, como bueno, mucha gente sabrá, sufre muchísimas auditorías y muchos controles para que evidentemente el dinero no se diluya, ¿no? Y entonces ahí sí que hay la seguridad absoluta que va a ir. Entonces hemos creado una landing page que es virgendelafuensanta.com. Ahí las personas entran y hacen su donación, 10 euros, 200, 500, 30.000, o sea, cada uno lo que considere. Y recibirán, en función de su donación, reciben un documento certificado y demás para su desgrabación en Hacienda.
1: Mira, ahora porque que estamos en plena campaña de la renta, esto está bien saberlo, ¿eh?
0: Sí, la donación que hagan este año, en el 26, saben
1: el que
0: esa donación en el... Efectivamente.
1: Sí, claro.
0: Y hasta 250 euros de donación se desgraban el 80%. Y a partir de los 250 la desgrabación es del 40%.
1: Ah, muy bien.
0: Sí, y las empresas tienen un 40% de desgrabación. Entonces, ya no estamos hablando solamente de que tienen un beneficio fiscal, ¿no? Sino que además es participar en que todo el mundo conozca a la Virgen de la Fuensanta, porque además los nombres de cada una de las personas que hagan dicha donación va a aparecer en los títulos de crédito, a
1: bueno.
0: no ser que específicamente digan que no quieren.
1: Ya, ¿no? Claro.
0: Claro.
1: Oye,
0: pero en el caso de... Sí, perdona, No,
1: que nosotros lanzamos ese llamamiento que a través de la web, quiero repetirla porque habrá muchos oyentes, este programa que se llama El Encuentro, además es un programa cofrades, el punto de encuentro de cofrades, de hermandades, de cofradías, que a lo mejor se están enterando ahora mismo de que se va a rodar una película cuya protagonista es la Virgen de la Fuensanta y que se ha lanzado una campaña crowdfunding. Entonces, tenemos que entrar en Virgen de la Fuensanta...
0: .com
1: y ahí ya directamente nos lleva a donde ahí tengamos que ir.
0: Claro, ahí aparece, está la Virgen, que además es una fotografía que hice yo personalmente de la Virgen en la catedral, que le pedí permiso al padre para poder hacerla, porque eso sí, yo no quiero en ningún momento ofender a nadie, ¿no? Le pedí permiso, me dijo, sí, puedes hacerla, y está ahí, entonces ahí pueden entrar y se hace la donación. Y de todas formas, ahí pueden ver quiénes somos los que participamos en la película, un pequeño argumentario de la película y demás. O sea, se pueden informar perfectamente. Y también hay un correo, que si quieren me pueden enviar un correo, que es info@virgendelafuensanta.com, por si quieren alguna información o alguna aclaración.
1: Muy fácil, info@virgendelafuensanta.com. Blanca,
0: eso es.
1: ¿Qué sería para vosotros lo más bonito que podría pasar cuando esta película se estrene?
0: Pues mira, lo más bonito es que a la gente le guste muchísimo y que nos den la enhorabuena y que tenga muchísima proyección. Además, te voy a decir una cosa y es que, mira, hay mucha gente que sabe que es... En este país ahora mismo lo más difícil es que te distribuyan una película. Bueno, pues nosotros no solamente es que no es difícil, sino que hemos conseguido dos distribuidores. Uno para España y otro distribuidor para México y Estados Unidos de habla hispana. O sea, imagínate, nos vamos a llevar a la Virgen de la Fuensanta y a Murcia fuera del país. Porque además, fíjate,

0: fíjate que es muy curioso porque... ¿me oyes?
1: Sí, perfectamente. Tú estás escuchando, estás escuchando el himno, sí, de la Fuensanta, que
0: himno,
1: seguro,
0: claro.
1: Que seguro también aparecerá en algún momento en la cinta.
0: Sí, por supuesto. Y entonces, lo importante es que, además, sabes que la romería de la Virgen de la Fuensanta es una de las más importantes que hay en este país después del Rocío, ¿no?
1: Del Rocío, pues, y de la Virgen de la Cabeza, sí, la tercera más importante de España.
0: Sí, efectivamente, sí, sí. Pues queremos... subirla de nivel. Queremos subirla de nivel y queremos que se estrene. Ya te digo, se va a estrenar en toda España y México y Estados Unidos de habla hispana. Y sabemos que además en México son también muy devotos, son muy marianos.
1: Sí.
0: Y estoy convencida que va a haber muchísimos viajeros que van a venir para conocer a la Virgen.
1: Pues
0: estamos,
1: Blanca,
0: convencidísimos.
1: Blanca Saiz, ¿qué te voy a decir? Que todo lo que sea bonito para la Virgen de la Fuensanta, los murcianos lo vamos a agradecer. Así que enhorabuena por este proyecto,
0: muchísimas,
1: por poner en
0: gracias.
1: Marcha esta película. Que, por cierto, ¿por qué de título La Generala? ¿Por qué le habéis escogido La Generala, como también se le conoce a la Virgen de la Fuensanta, pero por qué?
0: Sí. Pues mira, porque es fuerza, es valentía, tiene un significado muy especial. Y cuando se la nombró generala, cuando la invasión francesa, dijeron: no hemos sido los soldados quien hemos protegido, ha sido la Virgen, y ella ha sido nuestra generala, ¿no? Entonces, creo que es tan bonito eso de decir, no es que ella es la que está protegiendo, que nos pareció que era el mejor título.

0: Seguro que también estará de acuerdo Antonio Liza, nuestro compañero, que como ya les dije la semana pasada, está haciendo ese seguimiento de la peregrinación de La Generala. ¿Te gusta La Generala como título para una película cuya protagonista es la Virgen de la Fuensanta, Antonio Liza?
1: A mí me encanta, encanta, porque además es uno de los apelativos más cariñosos que tiene, aparte de la morenica, es La Generala.
0: Y fíjate que mucha gente
1: que le ofreció ese general de la tropa española en la independencia le viene al pelo.
0: Y que mucha gente no lo sabrá, ¿por qué se la llama La Generala? Que nos vamos a enterar de muchas cosas con esa película.
1: Exactamente, sobre todo la historia de ese fajín, rojo de general, de generala, que le ofreció este general en la durante la guerra de la independencia, en la que se encomendó las fuerzas españolas, y sobre todo la de esta región de Murcia, a la Virgen de la Fuensanta. Por eso le ofreció ese fajín para protección de las tropas españolas, sobre todo los murcianos que estaban combatiendo en esa guerra de la independencia.
0: Bueno, yo quería principalmente hablar contigo por dos motivos. Uno, quería darte la enhorabuena porque esta mañana junto a Tati García, oye, habéis hecho una retransmisión de esa misa funeral, que fíjate que a veces cuesta mucho contener la emoción, esa misa funeral por el alcalde Ballesta. Y presidía la misa la Virgen de la Fuensanta, algo que no estaba preparado ni contemplado en absoluto, pero ¿qué ha pasado ahí? A ver, ¿cómo ha sido que la Virgen de la Fuensanta abandonara la parroquia donde se encontraba en plena peregrinación para acudir a la catedral esta mañana?
1: Estaba en Santiago Izaraiche y el ayuntamiento le pidió al cabildo catedralicio, que es el propietario en sí, los que realmente rigen a la Virgen de la Fuensanta, ellos son los que mandan en ese sentido en todas sus peregrinaciones, en todas sus salidas, le pidió que presidiera el funeral de José Ballesta, puesto que él era caballero de la Fuensanta y ha sido él tiene una devoción con la Fuensanta impresionante, y el cabildo aceptó. Entonces se trasladó esta mañana hacia la catedral en una ceremonia, toda la maniobra ha sido muy íntima, es decir, estuvo en el Palacio Episcopal y del Palacio Episcopal ya salió lógicamente en el trono hacia la catedral antes de que entrara el féretro de José Ballesta. Y lo curioso es que yo esta mañana, hablando con María Tiñano, su camarera, le comentaba, digo, le ha puesto usted el manto de los artesanos. La Virgen de la Fuensanta no tiene ningún manto negro, son todos de colores, excepto ese manto que es azul marino y que

0: En el año 1992, el gremio de artesanos le regaló a la Virgen de la Fuensanta.
1: Es el más oscuro abajo, que tiene, ¿no? Entonces.
0: Es el más oscuro, es más oscuro que prácticamente es un azul marino muy oscuro que prácticamente es negro. Para una ceremonia de ese tipo, unas exequias del entierro de José Ballesta, del alcalde de Murcia, pues vio apropiado, lógicamente, ponerle algo oscuro, claro, en señal de luto. Claro. Ese manto, además, que sentó precedente para lo que luego fue el manto de la paz, puesto que los artesanos que le regalaron el manto, todos dieron una puntada a ese manto. Además, en la espalda del manto lleva en el centro, sabes que la Virgen siempre lleva el escudo en la parte de atrás de sus mantos, en algunos que van bordados. Este lleva un nacimiento, porque parte de los artesanos, los belenistas, fueron también los que impulsaron un poco ese regalo a la Virgen de la Fuensanta.
1: Qué bonito, qué bonito.
0: Entonces, esta mañana, pues en un transporte especial, y además aprovechando que la Virgen no, en Santiago de Izaraiche, el trono tampoco ha entrado a la iglesia por las dimensiones de la puerta, una puerta pequeña, pues se le ha utilizado el trono que ella normalmente utiliza cuando está en el altar mayor de la catedral, que siempre no lo vemos porque está tapado con flores. Es un trono muy pequeñito, unas andas de cuatro estantes, y eso es llegó al Palacio Episcopal esta mañana, lógicamente a puerta cerrada, una vez que se ha bajado de ese transporte especial. Ya, eso sí, los estantes de la Fuensanta la han llevado a la catedral. La misma operación ha pasado una vez que ha terminado la ceremonia de esa misa funeral por el alma de José Ballesta. Uh-huh. Ha vuelto a la catedral una vez que ya el cortejo fúnebre ya ha empezado su recorrido, pues ha vuelto otra vez al Palacio Episcopal para prepararla y volverla a Santiago de Izaraiche. Se da la circunstancia que esta tarde la Virgen tenía que haber salido a las 7 de la tarde de Santiago de Izaraiche. Pero claro, el Cabildo Catedralicio y los Caballeros de la Fuensanta han decidido que, puesto que ha estado 4 horas fuera de la pedanía, dejarla una hora más, en recompensa un poco por el tiempo que ha estado
1: en la catedral.
0: Exactamente.
1: Oye, ¿y la Virgen, para ir y venir, que no ha ido a hombros de los estantes, que dices que ha ido en un vehículo, es ya el maremóvil o el maremóvil todavía no ha llegado?
0: No. El maremóvil vendrá a partir de la segunda semana de octubre, que es donde empieza la segunda parte de esa peregrinación. Bien. Que la va a hacer por las pedanías que están al otro lado de Sierra de Carrascoy, es decir, Lobosillo, Corbera, Ejea y Tullols, todas esas pedanías del otro lado, que evidentemente hay mucha distancia para llevarla. Entonces ahí sí la Virgen de los Desamparados de Valencia le ha prestado ese maremóvil, por eso le llamamos, pues, la Mare de Déu, para que es un vehículo tipo papamóvil con un cristal, donde la Virgen se va a ver mientras va por la autovía hacia esas pedanías.
1: Y o sea, que nosotros vamos a... Es como el papamóvil, ¿no? Que vamos a poder ver a la Virgen dentro de un vehículo con unos cristales y se va a trasladar con toda la dignidad del mundo.
0: Exactamente. Vale. Ese mismo vehículo lo utilizará también en esa tercera etapa de la peregrinación, porque va a visitar municipios de la región de Murcia que nunca había estado, como Lorquí, Ceutí, Archena, Molina de Segura, y se va a utilizar también ese maremóvil, como le llaman los valencianos.
1: Que es de Valencia, claro.
0: Claro, y esa conexión que siempre ha habido entre Valencia y Murcia.
1: Siempre, es verdad.
0: Oye, una cosa, ningún problema.
1: Antes de despedirnos, que me queda un minutillo solo, hay una cosa que yo quiero contar, y son los pétalos de las flores de las coronas que le han regalado al alcalde de Murcia. ¿Qué pasa con esos pétalos?
0: Esta mañana estábamos comentando que esos pétalos de las más de 300 coronas que ha recibido el alcalde de Murcia, su ilusión era que esos pétalos de esas coronas fueran a las petaladas para el resto de la peregrinación. Y esta misma tarde...
1: Las petaladas a la Fuensanta.
0: A la Fuensanta. Y esta misma tarde, en su pueblo, en Cabezo de Torres...
1: ¿A esta hora?
0: Estará a puntito de llegar. La petalada que se le va a ofrecer a la Fuensanta a la entrada a la iglesia de la Señora de las Lágrimas, serán los primeros pétalos de esa corona que caerán sobre la Fuensanta. Era su pueblo, era Cabezo de Torres, y como uno tenía que empezar esos pétalos a caerle justamente en su pueblo natal.
1: Bueno, esta noche duerme en el Cabezo de Torres y mañana dirección a...
0: dirección a Churra, la iglesia de la Encarnación.

0: advocación, a la patrona de Mendechurra.
1: Que recordemos que la primera advocación de la Virgen de la Fuensanta fue la Encarnación, ¿eh?
0: Exactamente.
1: Que no nos quiten a las encarnas lo que es nuestro.
0: No, a Dios lo que te da, de Dios, y a César lo que te da. Efectivamente, la Fuensanta es la Encarnación.
1: Oye,
0: y mañana hay una misa de campaña, por cierto, a las 6 de la tarde, en la puerta de la iglesia.

0: 7, la Fuensanta no la suelta hasta que lleguen las 8 de la tarde.
1: Cuando una vez que ya finalice el luto, ya volverán pues los cohetes, los castillos de fuegos artificiales, el acompañamiento musical, todo esto que se ha quitado durante esos 3 días de luto oficial, ¿verdad?
0: Exactamente, eso será ya en Churra. Una vez que salga de Churra ya se habrá cumplido su 3 días de luto y volverán las bandas de música y volverá la pirotecnia. Por cierto, la Virgen también, cuando llega a Santiago de Zaraíche, la camarera la ha cambiado con un manto de brocado en color rosa salmón, de brocado con hecho de hilo de plata, aunque estamos en luto, pero la peregrinación va a seguir su rumbo hasta el final, hasta el día 14 de junio, que termine en la Jezares.
1: Antonio Lizana, muchísimas gracias.
0: Buenas noches.
1: Y a los oyentes del encuentro, el martes que viene volvemos aquí a Onda Regional. Se quedan con los servicios informativos.
2: Son las 10.
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2: Buenas noches. El Tribunal Supremo ha anulado una parte del plan hidrológico del Segura que afecta a las superficies de riego del trasvase y da la razón al Sindicato Central del Trasvase, anulando esa parte que el plan que aprobó el Gobierno en el año 2023. La sentencia no afecta al funcionamiento del acueducto, sino únicamente a la delimitación de las hectáreas regables. Hay centenares de expedientes sancionadores ya cerrados y otros en proceso de instrucción. En la sentencia se desestima que el plan fijara directamente las superficies concretas de cultivo que podían regarse con el agua del trasvase Tajo Segura. Aclara que el Estado sí puede planificar el reparto de agua y establecer los volúmenes máximos disponibles, pero no puede modificar de forma unilateral derechos históricos de las comunidades de regantes mediante un plan general. La sentencia atiende los argumentos del sindicato que dices que son muchos los afectados. Lucas Jiménez.
4: Estamos hablando de multitud de regadíos que eran legales, que fueron declarados de la noche a la mañana ilegales y que vuelvo a decir, los servicios jurídicos están analizando con tranquilidad la sentencia. En este terreno hay que andar con mucho sigilo y con pies de plomo.
2: La inmigración no basta como única herramienta de lucha contra el envejecimiento. En España, el rápido descenso de la natalidad entre las mujeres extranjeras converge con el que registran las autóctonas, mientras que procesos como la reagrupación familiar elevan también la edad media de edad de los no nacionales. Es lo que viene a decir un informe elaborado por Funcas, la Fundación de Estudios de las Cajas de Ahorro, que considera que la inmigración, que ha funcionado como balón de oxígeno para el crecimiento poblacional en las últimas décadas, podría tener una fecha de caducidad. Uno de los datos más reveladores del informe es el del desplome de la fecundidad en la población inmigrante. Entre 2009 y 2024, el número de hijos por mujer extranjera se redujo un 32%. María Millar es una de las autoras de la investigación.
5: El diferencial de fecundidad de los inmigrantes y los autóctonos no es tan alto y, de hecho, pues sus pautas reproductivas convergen. Y entre los descendientes de los inmigrantes, de hecho, no hay ninguna diferencia en sus pautas reproductivas respecto a las de los autóctonos, son indistinguibles en ese sentido.
2: Más de 23 millones costará el desmantelamiento del puerto mayor de la recuperación de la caleta del Estacio en la Manga del Mar Menor, obras adjudicadas por el Ministerio para la Transición Ecológica. ANSE fue una de las organizaciones que denunciaron la ilegalidad de la instalación hace más de 20 años. Su director, Pedro García, califica como hito su consecución y una oportunidad para toda la zona. Fue en 1975, con el franquismo en pleno proceso de extinción, cuando el Consejo de Ministros otorgó a Puerto Mayor la concesión para construir el puerto deportivo. Más de medio siglo después, se va a proceder a la retirada de toda la basura de esta obra inacabada. La Asociación de Naturalistas del Sureste inició su camino contra unas obras que pretendían acabar el puerto ya con el gobierno de Ramón Luis Valcárcel en 2003. Nadie pensaba que fuera posible pararlo, pero ahora, tras muchas dificultades, no caben recursos ni artimañas, dice Pedro García, para impedir el proceso.
6: Quiero recordar que fue en el año, me parece que fue en el 2003, cuando nos dirigimos por primera vez al gobierno de Valcárcel, pidiéndole a que se paralizara la autorización para el levantamiento y la suspensión de las obras. Y desde entonces hasta ahora, en esta región casi nadie pensaba que eso se pudiera parar. Por tanto, yo creo que ya no cabe ningún recurso, ninguna artimaña más por parte de nadie para poder paralizar.

0: hacerlo y sí, confiamos en que esto pudiera ser la definitiva.
1: Murcia decía adiós esta mañana a su alcalde José Ballesta en una misa funeral en la catedral. Un acto que ha congregado miles de ciudadanos y una amplia representación institucional. 27.000 personas han pasado por la capilla ardiente instalada en el salón de plenos del ayuntamiento. El cortejo fúnebre ha estado acompañado por los tambores de la cofradía del Santísimo Cristo del Amparo, por los auroros y por cientos de murcianos. El gobierno regional concederá la medalla de oro de la región de Murcia a José Ballesta. Está en reconocimiento a su extraordinaria labor al frente de la Alcaldía de Murcia. Esta distinción será entregada a sus familiares el próximo 9 de junio durante el acto institucional con motivo del Día de la Región de Murcia. Y un apunte en la crónica nacional. La Comisión de Salud Pública en España actualiza el protocolo de atención por las cuarentenas que tienen que cumplir los casos sospechosos y confirmados de antivirus. Esta empieza el 10 de mayo y se prolongará hasta el 21 de junio. Según datos del Ministerio de Sanidad, en total son 10 los casos confirmados por este brote de antivirus y no 11, porque el ciudadano estadounidense que dio positivo en un test no concluyente ha dado un segundo negativo en la prueba realizada. Hasta aquí el repaso a la actualidad. Volvemos a las 11. Les dejamos con Reacción en Cadena con Antonio Gregorio Martínez.
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4: Hola, ¿qué tal? Comenzamos aquí Reacción en Cadena, una semana más, una semana en la que vamos a hablar también de innovación de ciencia. Comenzaremos hablando de la UPCT, eso lo adelantamos ahora en unos segundos, pero también del Departamento de Fisiología de la Universidad de Murcia, que lidera un ambicioso proyecto científico que busca lograr por primera vez la reproducción en cautividad del langostino mediterráneo, una especie emblemática del Mar Menor. Y la región de Murcia también lidera un proyecto nacional para controlar las infecciones bacterianas en la sangre y frenar la resistencia a antibióticos. Y volvemos a la UPCT, como adelantaba, y es que impulsa el aprendizaje con desafíos reales a través del programa Retos UPCT. Nosotros estuvimos en la jornada de este lunes en el Retos Fest y conocimos a sus participantes y los retos y proyectos que presentaban. Así que vamos con ello, aquí comienza Reacción en Cadena.
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4: Y comenzamos este Reacción en Cadena hablando de un proyecto que lleva a cabo la Universidad de Murcia y que lidera un ambicioso proyecto científico que busca lograr por primera vez la reproducción en cautividad del langostino mediterráneo, una especie emblemática del Mar Menor cuya población se ha visto afectada en los últimos años por factores ambientales o la presión pesquera. La iniciativa coordinada por el investigador José Fernando López Olmeda, que está con nosotros en el estudio. ¿Qué tal? ¿Cómo estás?
5: Buenos días, muy bien. Bueno, en primer lugar, bueno, gracias por invitarme y permitirme hablar pues, un poco de este proyecto.
4: Bueno, cuéntanos, ¿de qué trata en líneas generales el proyecto?
5: Pues el proyecto que se llama Bioqueras, por el nombre científico del langostino mediterráneo, que es Penaeus keraturus. Y nosotros el objetivo que perseguimos es, pues eso, como has dicho, conseguir reproducirlo en cautividad. Ya para ese, digamos que es el objetivo principal del proyecto. Luego, en el futuro, medio, largo plazo, la idea sería, pues, principalmente conseguir establecerlo como especie de acuicultura para poder producirlo en cautividad. Hay una cosa que la gente no sabe mucho, una curiosidad. La mayoría de langostinos que comemos son langostinos langostinos de acuicultura, no vienen de pesca. Lo que pasa es que es el langostino blanco pacífico y se produce principalmente en

0: países de Latinoamérica como Ecuador. Entonces, claro, nosotros lo que queremos es pues intentar producir esta especie que tiene varias ventajas con respecto al langostino este que es el que nos suelen vender, que es que es una especie autóctona, es de aquí, y el sabor que tiene y todo, pues mucho mejor que el de ese langostino.
1: Claro, ¿y por qué era especialmente importante centrarse en esta especie?
0: Claro, pues por eso, porque es una especie de aquí, entonces la producción en empresas, digamos aquí en España o en la región de Murcia, es mucho más sencilla. Al ser una especie autóctona no tienes problemas de que sea una especie invasora, y luego además, pues tradicionalmente, por el sabor que tiene y por todo, pues muchísimo más apreciada y mucho más valor que la que viene, por ejemplo, de Latinoamérica. Luego, también a medio plazo, largo plazo, tendría otra aplicación, esto de poder reproducir el langostino en cautividad, que sería producir semilla, levines, para repoblaciones del medio natural, por ejemplo, en el Mar Menor.
1: ¿Cuáles son los principales desafíos para lograr esta reproducción en cautividad?
0: Pues el principal desafío, digamos que viene de coger, porque al final nosotros en el proyecto vamos a usar animales silvestres, que son los que pescan. Por ejemplo, vamos a usar dos poblaciones, una que se pesque aquí en el Mar Menor, que esa va a estar en el centro, en el IMIDA, que está en San Pedro del Pinatar. Es un centro de investigación regional que es uno de los socios del proyecto junto con la Universidad de Alicante, aparte de la Universidad de Murcia, que somos nosotros. Luego otra especie de otra población de Castellón, que será la que tengamos nosotros aquí. Y claro, la dificultad viene de que son animales silvestres. Entonces, claro, tú lo estás cogiendo del medio natural, lo estás metiendo en unas condiciones en cautividad, y entonces, claro, es muy diferente a su medio y no, digamos que pues no se comporta de la misma forma que se comporta en el medio natural. Entonces nosotros, una de las cosas que vamos a hacer en el proyecto es jugar un poco con las condiciones de mantenimiento, luz, temperatura, alimentación, para ver si se puede, por decirlo de un modo así más coloquial, si está mucho mejor, como si estuviera en casa, vamos, y entonces pues así se puede conseguir la reproducción.
1: ¿Cuál es la forma de pesca tradicional? Porque sí que hay una curiosidad, si nos ponemos en Google más, por ejemplo, encima de la manga del Mar Menor, en la zona norte, hay vemos una especie de líneas como con forma de anzuelo dentro del mar, y esas son la forma en la que se pesca tradicionalmente el langostino, tengo entendido.
0: Sí, sí, sí. La forma de pesca del langostino es una pesca artesanal. Además, eso aquí en el Mar Menor tiene, digamos, un valor añadido, porque son las embarcaciones que lo pescan en el Mar Menor, son de la cofradía de San Pedro del Pinatar. Es una pesca artesanal, son pues familias que llevan mucho tiempo haciéndolo, y es una pesca muy sostenible. Entonces es algo que también, yo que sé, hay que poner en valor aquí en la región de Murcia, y digamos que también ayudarle. Entonces, parte de los objetivos del proyecto pues sería eso, poder producir alevines para que pues mejore la población del Mar Menor, tenga mucha más disponibilidad de langostino.
1: Claro, no sé si se había intentado algún tipo de reproducción en cautividad similar, algo parecido en España o en algunos países del Mediterráneo.
0: Sí, de hecho, precisamente aquí en la región de Murcia, pero hace ya bastantes años, en el Instituto Español de Oceanografía, hubo algunos intentos. Lo que pasa es que al final, pues te estoy hablando a lo mejor años 90 del siglo pasado, pero al final pues no se consigue establecer finalmente.
1: ¿Y en qué fase se encuentra actualmente la investigación?
0: Pues el proyecto, el Bioqueras, acaba de comenzar, llevamos muy poquito. De hecho, uno de nuestros socios iba hoy a ver si teníamos ya langostinos disponibles, o sea que estamos empezando a conseguir los animales. Sí que se han hecho algunas pruebas previas, por lo menos en cautividad, para ver que aguanten bien. Y eso sí, si lo ponemos en la instalación, pues funciona bien y los animales pueden estar allí. Por lo menos pues están, los podemos mantener. Lo que no hemos conseguido hasta ahora pues es eso, reproducirlos.
1: Claro, porque tenéis que replicar, entiendo, las condiciones del entorno natural.
0: Claro,
1: el agua y todo.
0: Exactamente. Nosotros, digamos que un poco la especialidad una de las especialidades del grupo de investigación ahí en la Universidad de Murcia, de nuestro grupo, es precisamente jugar o estudiar cómo estas condiciones ambientales afectan a la fisiología de los animales, por ejemplo, a su reproducción. y lo que siempre tratamos es darle un enfoque intentando simular o que esas condiciones de mantenimiento sean lo más parecidas posibles a las del medio natural. Pues, por ejemplo, con las condiciones de agua, que no sea temperatura de agua constante, sino que tenga sus oscilaciones, igual

0: que en el medio natural, o usando distintas luces LED para que la iluminación, la luz que le llega a los animales, sea lo más parecida a la que tienen en el medio.
1: ¿Hay alguna época del año en la que en su medio natural es cuando se reproduce el langostino?
0: Sí, claro, el langostino tiene una reproducción estacional y se reproduce en verano principalmente. De hecho, el periodo de pesca, digamos, ahora han comenzado, paran en, ahora mismo no recuerdo, alrededor de junio o algo así, dejan ese verano para la época de reproducción y luego en septiembre vuelve otra vez, se abre otra vez la pesca de langostino hasta noviembre aproximadamente.
1: ¿Cuándo creen que pueden obtener los primeros resultados relevantes? Has comentado que está en fase inicial, pero...
0: Sí, pues esperamos que vamos a hacer unas primeras pruebas ahora, esperamos tener algo de éxito, si no, pues a lo mejor en dos años esperamos tenerlo conseguido.
1: Y entiendo que recuperar el langostino en cautividad y también luego recuperarlo en el entorno natural supondrá una mejora también para el mar menor.
0: Pues sí, esperemos que sí. A ver, nuestro objetivo principal es sobre todo pues ayudar precisamente a la pesca, principalmente. Pero claro, el langostino, pues sí, podemos ir recuperando las poblaciones pues naturales, que esta es una especie autóctona, pues mucho mejor.
1: Claro, ¿cuánto? No sé si tiene datos de cuánto se ha reducido la población en el mar menor en los últimos
0: pues,
1: años.
0: Pues según los datos, sí que es verdad que de un año para otro van variando bastante las capturas, pero por ejemplo, si ves el registro de los últimos 10 años o así, se ha pasado, hace unos 10 años estaban alrededor de los 20.000 kilos, me parece que era, los últimos años no llega a los 10.000, más o menos. Entonces, claro, a ver, como te digo, va subiendo, bajando, pero la tendencia, si coges bastantes años, sí que es a observar ese descenso.
1: Claro, yo más o menos era su entorno natural. No sé si tendrían algún tipo de depredador natural también los langostinos. O...
0: Pues natural, tienen uno que es invasor, que es bastante agresivo, que es el cangrejo azul, por ejemplo.
1: ¿Y hay cangrejo azul en el mar menor?
0: Sí.
1: Vaya, pues eso no lo sabía. Pues esos problemas también son los que tenemos actualmente, no solo los otros que provienen del mar menor, sino también los problemas de los invasores que afectan a la fauna del mar menor. Pues muchísimas gracias, José Fernando, por comentarnos acerca de esta investigación sobre el langostino y a ver pues si logramos que se reproduzca en cautividad y que pueda mejorar sobre todo en el tema de la pesca. Muchísimas gracias.
0: Muchas gracias a vosotros.
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Pues el fin de la UPCT se ha convertido en una exposición de estos retos y tenemos con nosotros a Adrián, pues que nos va a comentar pues qué prototipo han realizado. Adrián,

0: tal?
1: Muy buenas, pues sí, aquí estamos. Nosotros somos de UPC The Makers y nuestro reto consistía en fabricar un USV, que para quien no lo sepa es una especie de barco autónomo, que la idea es que navegue por el Mar Menor recopilando datos.
0: Cuéntanos, ¿cómo funciona esto de los retos de la UPCT?
1: Bueno, pues tanto alumnos como profesores pueden proponer retos y la gente se apunta a esos retos para conseguir de una manera práctica llevarlo a cabo y conseguir un resultado real.
0: Sois, bueno, de la UPCT, el Mar Menor está cerca y por eso habéis pensado en el Mar Menor. Cuéntanos cómo funciona concretamente este catamarán.
1: Bueno, efectivamente, al final fue también iniciativa de un profesor que nos comentó que ahora mismo en el Mar Menor el problema que hay es para recopilar datos, que hay unas boyas que toman datos de forma puntual y necesitamos datos mucho más homogéneos. Entonces de eso surge la idea de crear un barco autónomo que vaya recopilando datos en un montón de puntos para luego recopilar esa información. Y de ahí viene esa idea y nosotros con fabricación aditiva, con impresión 3D, fabricamos el casco del barco, lo hemos dotado con tecnología autónoma y ya conseguimos eso, recopilar datos, lanzarlo y recopilar datos de manera autónoma.
0: Eso iba a decir, cómo lo habéis fabricado, pero ya me has dicho en 3D, tiene un color amarillo para que sea más fácil de identificar, entiendo.
1: Correcto, al final cuando lanzamos algo al mar es muy importante tener visión con él, por si hay cualquier problema, entonces por eso nos decidimos por el color amarillo, ya que es el de los que mejor se ve en el mar.
0: Perfecto, gracias Adrián. Y seguimos con otro proyecto. David Martínez, cuéntanos qué estamos viendo, qué habéis traído, qué proyecto tenéis.
2: Bueno, nosotros estamos aquí con el proyecto VASO, un vehículo autónomo submarino para el seguimiento de objetos, que está diseñado para estudiar el cangrejo azul en el Mar Menor. Lo graba con la cámara y así podemos saber cómo se comporta sin necesidad de tener a un buzo siguiéndolo.
0: El cangrejo azul, que es un problema en el Mar Menor, entiendo.
2: Sí, el cangrejo azul se está actualmente reproduciendo sin control y además devora todo tipo de peces, también cangrejos, incluso caballitos de mar. Entonces su control es muy necesario actualmente.
0: El reto UPCT propone un problema, vosotros le buscáis una solución.
2: Sí, el problema, como he comentado, es eso, la falta de disponibilidad de personas, de buzos, para que puedan seguir a este espécimen. Entonces con este reto hemos conseguido un vehículo funcional, porque lo hemos probado en un tanque, para que pueda solventar este seguimiento, este estudio, sin necesidad de tener a un equipo detrás, sino dejas el vehículo y lo recoges a las horas con los vídeos y con el mapa traqueado del desplazamiento del cangrejo.
0: ¿Cómo lo habéis hecho?
2: Pues esto surgió en septiembre y empezamos con los primeros diseños, primeros bocetos, luego pasamos a diseño 3D básico, hasta después la construcción, todo impreso en 3D. Hemos utilizado pocos componentes que ya vienen fabricados, como son los motores o los tubos estancos, pero todo el resto que veis está impreso íntegramente en 3D en el taller de innovación y tecnologías oceánicas de la UPCT.
0: Hay que ver, porque hay muchos proyectos aquí, pero hay muchos impresos en 3D. ¿Cómo han solucionado las impresoras 3D estas problemáticas que han acortado los tiempos de fabricación de cualquier tipo de cosa?
2: Pues los han acortado enormemente, más que nada por la dificultad de crear estas formas manualmente o mediante envases plásticos, porque al final hemos utilizado PTG y PLA, que son dos tipos de filamentos muy utilizados, y nos han facilitado

0: Tenemos una aplicación 3D en la que podemos controlar todos los sensores, el movimiento de las placas, la generación que tenemos solar y pues eso sería, digamos, un poquito el resumen de nuestro proyecto.
1: Una estructura real, o sea que esto ya lo estáis probando.
0: Sí, esto, como puedes comprobar, está en el hangar, está siendo monitoreado. Tenemos diferentes sensores en el campo y pues la idea ahora mismo es valorar que es eficiente y que funciona y para sacarlo adelante.
1: Y seguimos también con algo de agricultura porque estamos rodeados de plantas. Natalia, ¿qué tal? Cuéntanos, ¿qué son estas plantas que tenemos aquí?
2: Pues mira, tenemos aquí los microgreens, que estamos utilizando aceites esenciales, microbianos, que son para los agentes patógenos. Cuando salen las bacterias, por ejemplo la E. coli, lo que queremos es frenar ese tipo de bacterias. Y hemos tratado de desarrollar un procedimiento en el que hemos utilizado semillas de chía, rúcula, brócoli y quinoa, aunque eso se nos ha ido un poco mal porque no hemos conseguido del todo fomentar que la bacteria no lo llegue a consumir, pero sin embargo las demás especies han salido bien y hemos conseguido que salgan muy verdes y hayan crecido perfectamente. Y lo que estamos intentando en nuestro reto es básicamente que el proceso de desinfección de las plantas que se utiliza con tantos químicos y todas estas cosas, estamos intentando que sea de la forma más natural posible. Por esa razón estamos utilizando aceites esenciales que son orégano y limoneno para que este proceso pues vaya en la lista de los alimentos saludables.
1: Perfecto. ¿Y cuánto tiempo lleváis con este proyecto?
2: Pues mira, empezamos hace unas prácticamente 2 semanas en las que hemos tenido que estar regando las plantas durante 3 veces por día, porque evidentemente no podemos dejar que se nos sequen. Entonces, hemos estado utilizando un nebulizador para poderla estar regando y las hemos tenido en una cámara, en la oscuridad, para que puedan desarrollarse e ir creciendo poco a poco.
1: En 2 semanas habéis conseguido resultados, sí, yo creo que podéis seguir investigando con otras.
2: Sí, seguro que sí, hemos tenido muy buenos resultados, tanto con el brócoli como con la rúcula, y la verdad que está genial. O sea, nos falta muy poco para terminar el reto y estamos aquí con los principales elementos que hemos conseguido, y genial.
1: Perfecto, muchísimas gracias.

0: Y seguimos con otro de los proyectos. Esther, estás con nosotros. ¿Qué tal? Cuéntanos de qué trata el tuyo.
1: Hola, buenas tardes. Pues yo soy Esther y formo parte del Club de Astronomía de UPCT. Y nada, yo me encargo del proyecto Astromount, que básicamente es para poder manipular nuestros telescopios digitalmente, ya que hacerlo manualmente para poder calibrarlo y ver algún planeta o estrella es bastante difícil. Así que hemos decidido hacer una montura externa y así poder manipularlo digitalmente o en un futuro con ayuda de una app.
0: ¿De dónde viene la pasión por la astronomía?
1: Pues en general, por ejemplo, yo desde pequeña siempre he sido bastante curiosa y en algún momento me dio por mirar al cielo y pensar que eran esos cuerpos extraños que tintineaban en la noche. Y nada, gracias a la UPCT he podido desarrollar mi conocimiento sobre la astronomía en general y también entrar en contacto con otros profesores de la universidad que saben al respecto. Y gracias a clubes como el de astronomía, pues también puedo desarrollar mis propios proyectos para poder utilizar los telescopios que también nos da la universidad, que a lo mejor con mi propio presupuesto no podría permitirme.
0: Claro, esto ya a nivel personal. Este verano tenemos el eclipse. Supongo que estarás emocionada ante el eclipse total.
1: Sí, exacto. De hecho, nosotros justamente esta semana vamos a promocionar una salida que vamos a hacer ese mismo día. Teníamos pensado salir de Cartagena el mismo 12 de agosto, irnos por el norte de Valencia a mirar el eclipse durante una hora más o menos, que es lo que dura, y luego volver. Cualquiera, incluso de fuera de la universidad, está invitado a participar. Y la verdad es que estamos bastante ilusionados por eso y planeamos hacer las tres salidas para ver los tres eclipses que va a haber en la península.

0: ibérica.
1: Aquí en la región de Murcia no se va a ver total, casi, pero muy cerca sí que lo vamos a poder ver total. El del 12 de agosto en el norte de Valencia, Castellón, y el del 2 de agosto del año siguiente por Almería o un poco más abajo, creo.
0: Exacto, y de hecho dentro de 2 años se podrá ver total en Murcia. Así que, aunque haya que esperar un poco, se podrá llegar a ver un eclipse total aquí en la región.
1: Perfecto, pues muchísimas gracias.
0: Nada.
1: Bueno, pues el centro del CIN lo preside un barco de vela grande, entonces vamos a preguntar qué es este barco y cómo funciona. Martina, Mario, ¿qué tal? ¿Qué es este barco? Cuéntanos.
2: Hola a todos. Pues nada, esto es un proyecto que hemos llevado a cabo el equipo de Navy Sails, que estamos conformados por varios alumnos de distintas facultades de aquí de la Universidad Politécnica, con el objetivo de participar en la microruta de la sal, que va a tener cabo, se va a llevar a cabo en, creo que es en marzo del año que viene, en 2027, y en lo que consiste el reto es llevar autónomamente el barco, tiene que ir autónomo desde Ibiza hasta Denia.
1: Martina, ¿cómo funciona el barco?
3: Bueno, pues como ha dicho mi compañero Mario, el equipo se ha dividido principalmente en alumnos de navales y alumnos de telecomunicaciones e industriales, y los de telecomunicaciones se han encargado de la parte de automática y mediante 2 actuadores, 2 pistones, se mueve la pala del timón y la escota de la vela, así que el barco se lanza al agua y directamente sabe la dirección que tiene que llevar, el rumbo, dependiendo de dónde viene el viento y del destino final, pues modificará los actuadores y llegará, como ha dicho mi compañero, hasta Denia.
1: Supongo que esto tiene que tener una batería. ¿Cuánta autonomía tiene?
3: Pues tiene una batería muy grande, además, y tiene autonomía suficiente como para navegar entre 2 o 3 días, que es lo que calculamos que va a tardar en llegar hasta la península.
1: La batería se la quiero para mi coche, a ver si me dura tanto. Bueno, ¿cuánto tiempo habéis tardado en construirlo?
2: Bueno, pues al final el proyecto lo empezamos con nuestro capitán del equipo, que hizo su TFG diseñando este proyecto, y fue sobre diciembre del año pasado y diciembre del 2024, y hemos tardado 1 año y 3 meses más o menos en terminar lo que viene siendo el casco, la vela y la automatización.
1: Perfecto. Y del mar nos vamos al cielo con un dron. Arturo, cuéntanos, que es este proyecto que encima de todos habéis llevado un premio, ¿no?
4: Exactamente, así es. Hemos desarrollado un dron autónomo de bajo costo que pesa tan solo 180 gramos y hemos completado las pruebas con creces. Y además hemos desarrollado un programa paralelo para poder seguir implementando sensores en este tipo de drones.
1: ¿Para qué puede ser útil un dron autónomo?
4: Para muchas cosas. Podemos, en un dron autónomo de grandes dimensiones, podemos llevar altas cargas, digamos, ya podemos llevar muchos kilos. En nuestro caso está mucho más enfocado a lo que es la educación, a acercar este tipo de drones a la gente que no tiene ni idea.
1: Claro, el tema de los drones, el tema de la batería también en muchos casos duran muy poco. En este caso, pesar menos es algo que va mejor para vosotros, que tenéis más batería.
4: Pues sí y no, porque hemos utilizado el estándar de baterías de LiPo y un peso bastante ligero para ser un dron. Alcanzamos un tiempo mínimo de vuelo de tan solo 10 minutos, pero teniendo en cuenta que en este mundo de los drones 7, 8 minutos ya es bastante.
1: Claro, ¿y a qué distancia puede llegar?
4: Pues ahora mismo de manera manual a bastantes kilómetros, pero si lo mandamos de manera autónoma, el receptor está preparado para 20-25 kilómetros sin problema.
1: 20-25 kilómetros de aquí al Mar Menor, por ejemplo.
4: Exactamente.
1: O sea, que se podría monitorizar, por ejemplo, el Mar Menor con un dron autónomo.
4: O con varios. Estamos trabajando en ello, por eso lo queremos hacer barato, ligero y lo más replicable posible para poder hacer varios. Y este es el primer paso de muchos que nos quedan.
1: ¿Cuánto tiempo habéis tardado en realizar este proyecto?
4: Pues teniendo en cuenta que en paralelo teníamos que estudiar y teníamos exámenes, bastante poco, la verdad, unos 4 o 5 meses como mucho.
1: Perfecto, pues muchísimas gracias y enhorabuena por el premio.
4: A vosotros.
1: Bueno, y proyectos también no solo hechos por gente de aquí de Murcia, sino también por gente de otros países, como Ismael, que viene de Bélgica. ¿Qué tal, cómo estás?
5: Hola, encantado, muchas gracias.
1: Bueno, cuéntanos, ¿cómo se llama vuestro proyecto y de qué trata?
5: Nuestro proyecto se llama Impact Cups y trata de poner medicación con un dron y después llevarlo con el parachute y nuestro diseño que hemos hecho.

0: El diseño se ha hecho con un huevo para ver si se rompe o no, para ver si medicamento, que son de tamaño igual, se rompe o no. Y hemos hecho un diseño que es muy barato, menos de 1 euro, 2 euros, así se puede poner en cada sitio y muy barato.
1: Claro, ¿cómo funcionaría realmente este proyecto?
0: Que tiene el dron, que no es nuestra parte, solo que tenemos que tirarlo y tiene que llevar el paquete desde el dron hasta abajo, desde una distancia, no sabemos. Ahora hemos probado con 20 metros, funcionó, puede ser más. Y con un parachute, así, y con un diseño que está aquí, es un octohedron, que deja el impacto más bajo para el huevo, y en centro hay un vaso que tiene los esponjas para que el impacto se quiera, sí, para absorber el impacto.
1: Perfecto, pues muchísimas gracias.
0: A ti, muchas gracias.
1: Bueno, y ahora nos vamos de viaje, y a mí un viaje me gusta mucho, sobre todo a Japón. Ainhoa, Virginia y Maite están con nosotros y nos van a comentar su proyecto, que trata sobre Japón. Vamos a ver de qué trata. Buenas, ¿qué tal?
2: Bien.
1: Bueno, comentarnos, ¿de qué trata vuestro proyecto?
2: Nuestro proyecto se llama Japan Beyond the Postcard y trata de analizar cómo es el turismo en Japón, detectar sus problemas y cómo ponerle soluciones.
1: ¿Qué problemas tiene el turismo de Japón ahora?
3: Pues ahora mismo uno de los problemas que hemos visto más frecuentes es la cantidad de turistas que se aglomeran en ciudades muy específicas como Kioto o Tokio. Y una de las soluciones sostenibles que hemos propuesto para ello es fomentar el turismo en sitios más rurales, más desconocidos, como para que así los turistas se dispersen, por así decirlo, y no vayan tampoco agobiando a los locales, porque al final eso es acumulación de gente, las calles más abarrotadas, más colas, etcétera.
1: Yo, la verdad, es algo que recomiendo, que he estado allí y Kioto está muy masificado, pero cuando te vas a las zonas rurales, yo pensé en eso y descubres cosas muy bonitas y que no hay tanta gente. Además, te introduces en el país. No sé si vosotros habéis estado en Japón o queréis ir.
2: Bueno, yo creo que en general a las del grupo nos gustaría mucho ir a Japón, pero todavía no hemos podido reunir el dinero para ir.
1: Pues eso, enseguida, dentro de poco, lo reunís. Bye. Muchísimas gracias. Y de Japón nos vamos hasta Mallorca. Jorge, otro proyecto de viajes, entiendo. Cuéntanos de qué trata.
4: Pues este es un proyecto de un destino nacional que aquí conocemos bien, es de la isla de Mallorca, y va un poco en la línea, pues parecido al de las compañeras. Hemos investigado con muchos datos, mucha información de vuelos, de hoteles, de ocupación, y hemos investigado, hemos detectado problemas que existen en el turismo en Mallorca y hemos propuesto una serie de medidas que, si tuviésemos el poder para llevarlas a cabo, pues las ejecutaríamos.
1: Cuéntanos alguna de esas medidas que habéis propuesto.
4: Pues, por ejemplo, propondríamos en la temporada alta reducir el número de vehículos de alquiler porque contaminan el medio ambiente y producen tráfico. Entonces, los locales, pues estas situaciones, es mejor evitar tanto tráfico para que puedan tener una mejor calidad de vida.
1: Perfecto. Muchísimas gracias, Jorge.
5: Muchas gracias a vosotros.
1: Bueno, y estamos con Nicolás, que también tiene otro proyecto. Cuéntanos, ¿de qué trata tu proyecto?
6: Bueno, es un proyecto basado en El Salvador, que es el país más pequeño de Centroamérica, sin embargo, un destino con muchísimo potencial y que se ha visto un crecimiento abrupto en los últimos años. Gracias a la presidencia de Nayib Bukele, que ha transformado el país de uno de los más habitados del mundo, con una tasa de homicidios de mayor a los 100 por 100.000 habitantes, a uno de los más seguros del mundo. Eso ha traído muchísimo turismo en los últimos años, sin embargo el país todavía cuenta con problemas de infraestructura, transporte público seguro y barreras de idioma, dado que muchísimas personas locales no hablan el inglés. Entonces, nuestro proyecto propone una app que solucione todas estas problemáticas que he comentado anteriormente por medio de la inteligencia artificial y eso.
1: Perfecto, muchísimas gracias. Bueno, y de El Salvador volvemos a Europa, volvemos a Rumanía con otro proyecto. Óscar, cuéntanos, en este caso, ¿de qué tratáis?
7: Pues en nuestro proyecto buscamos formas de poder aumentar el turismo en Rumanía desde una visión sostenible y para que pues este país, que está un poco olvidado de lo que es Europa, también tenga pues su turismo, teniendo en cuenta que es un país muy bonito, con una arquitectura muy bonita y unas zonas verdes preciosas. Entonces nuestro trabajo consiste en

0: pues ayudar al turismo vigente de Rumanía e intentar pues aumentarlo de una forma sostenible.
1: Hay que ver, Rumanía, como decía, es una de las grandes olvidadas, en las que tiene unos paisajes maravillosos. De hecho, muchas series se graban allí, muchas series de Netflix que vemos. Pero a lo mejor le ha afectado también el tema de la guerra de Ucrania, no sé si habéis analizado eso, ¿no?, al estar tan cerca.
0: Pues hemos tocado ese tema en algunos puntos, pero no nos hemos centrado en esa parte, ya que pues hemos visto sobre todo las zonas interiores de Rumanía para poder pues esas zonas verdes, pues esos monumentos, sacarlos a flote para que pueda Rumanía, siendo un país que se ve bastante negativamente, poder empezarlo a ver de una forma positiva y de una forma de que también tiene su patrimonio. Y poder, pues un poco, como sería limpiar su nombre, pero no sería limpiar su nombre, sino llevarlo a flote.
1: Perfecto, pues nada, la comunidad rumana que tenemos en España seguro que agradece vuestro proyecto. Y eso, Rumanía es muy bonita, la verdad. Muchísimas gracias.

0: cohete, unas gafas de realidad virtual, y tenemos a Marta y Fernando que nos van a contar de qué trata esto. Marta, ¿qué tal? ¿Cómo estás?
1: Muy buenas, muy bien. Aquí que venimos con 4 retos en total.
0: Cuéntanos, ¿de qué tratan estos retos?
1: Tenemos 4, que son el fuselaje del propio cohete, que es la forma, la aerodinámica, que es los alerones y todo eso para que pueda volar bien y que pueda coger buena velocidad. También la telemetría, que es para que el cohete pueda llegar a los 3 kilómetros de altura. Y luego también tenemos el sistema de acople, que eso os lo va a explicar mi compañero Fernando, porque es uno de los que se encarga de él.
0: Cuéntanos de qué trata el sistema de acople, aunque con la misión Artemis hemos escuchado hablar mucho de eso, pero cuéntanos.
2: El sistema de acople en nuestro cohete es de gran importancia, ya que la competición a la que pertenecemos, que se llama EUROC, nos obliga que el cohete tiene que estar dividido en 2 secciones como mínimo: la telemetría, como ya ha comentado Marta, mi compañera, y la parte de combustión y motor. Nuestro sistema de acople lo que nos permite es, cuando llegamos al objetivo de altura, separar el cohete y activar ambos paracaídas de vía separada. Además de, como la telemetría cae independientemente, tener mayor control y mayor seguridad de que no hagamos un agujero en el suelo.
0: Estoy viendo una gafa de realidad virtual. Si me las pongo, ¿qué voy a ver ahí?
2: Si te las pones, ahora mismo vas a poder ver el primer desarrollo modular del cohete, en el que podrás ver casi a escala real el cohete. Más o menos son unos 2,5 metros de altura y 20 centímetros de diámetro. Es uno de los cohetes más grandes de España a nivel estudiantil. ¿Por qué? Porque todas las universidades se han centrado en combustible sólido, comprar un motor comercial y montarlo. Nosotros estamos fabricando cada uno de los componentes a medida con nuestros propios estudiantes, incluso el motor.
0: Creo que os gusta el tema de la ingeniería aeroespacial. ¿De dónde viene que os guste tanto?
1: A ver, si te soy sincera, al que más le gusta es a mi compañero. A mí me gusta lo que es, yo estudio ingeniería telemática, pero me gusta mucho lo que es marketing y administración también, aparte. Entonces, quería formar parte de algún equipo. Y este me llamó bastante la atención, puesto que el espacio sí que es bastante interesante y el poder mandar algo ahí es bastante interesante.
2: El origen del equipo, respecto a la pregunta que has hecho, realmente es relativamente gracioso, en mi opinión. Todo esto nació en noviembre, diciembre de 2025, cuando descubrí que existía esta competición y que la única universidad de España que participaba era Valencia, que es una competición a nivel europeo, en Portugal. Y claro, yo dije, no puede ser que Valencia sea la única que participa. No tiene que ser tan complicado hacer un cohete. Hablé con Antonio Guerrero, vicerrector de estudiantes, y al día siguiente casi ya estaba el equipo creado. Al principio pusimos un poco el pie en el freno, ya que aceleraba muy rápido, pero poco a poco lo fuimos quitando y ahora mismo somos casi 30 miembros, trabajamos todos los días y esto está saliendo mucho más rápido de lo que pensábamos. Así que, en teoría, podremos tirar cohetes dentro de poco.
0: Bueno, eso espero. Muchísimas gracias a los dos.
1: Muchas gracias.
0: Y ahora, yo que tengo un coche eléctrico, me pregunto qué pasará con las baterías cuando ya no lo vuelva a utilizar.

0: Claro, cuando ya me cambié a otro vehículo. Entonces, pues hay aquí una respuesta que Daniel nos lo va a dar, porque han hecho un vehículo más pequeño reutilizando baterías de vehículos eléctricos. Daniel, ¿qué tal? ¿Cómo estás?
1: Muy bien, un poco nervioso, la verdad.
0: Bueno, cuéntanos, ¿de qué trata este proyecto, este reto que habéis hecho?
1: Pues ahora mismo a los desguaces están llegando gran cantidad de baterías de níquel, metal y hidruro, que son las que llevan los Toyota Prius y este tipo de coches. Y hemos visto que se les puede dar una segunda vida a la gran mayoría de ellas. Entonces, este coche es solo una forma de enseñar y concienciar a la gente para que se les dé una segunda vida.
0: Bueno, cuéntame, ¿cómo habéis hecho este vehículo?
1: Pues en el garaje de un amigo, su padre tiene un montón de máquinas de soldar, taladro, y la idea de hacerlo básicamente fue suya. Nos convenció para hacerlo y diseñamos un molde para el motor, para que se sostuviera debajo, ponerle una cadena y otro molde para la batería.
0: ¿Qué autonomía tiene?
1: Pues hemos estado mirándolo y más o menos una media hora. Pero eso se puede solucionar, porque ahora mismo las baterías están simplemente en serie. Poniéndolas en paralelo podríamos conseguir lo que queramos. 2 horas fácil.
0: Perfecto, pues muchísimas gracias. Ya pues lo hemos visto, una segunda oportunidad a la batería de los vehículos eléctricos. Gracias. Y estamos viendo ahora una incubadora. Javier, cuéntanos de qué trata y cómo habéis desarrollado vuestro reto.
2: Pues muchas gracias. Esto es una incubadora, es una caja de metaquilato con 2 resistencias caloríficas que van calentando poco a poco el interior. Mediante sensores controlamos la temperatura, la humedad y el CO2, y mediante un código de control, mediante PID, básicamente marcamos una temperatura objetivo y la temperatura poco a poco va aumentando hasta que llega a esa temperatura objetivo. También tiene sensor de peso para saber cuál es el peso del neonato, luces LEDs para fototerapia, tanto azul para combatir la histericia como rojo para un modo nocturno. También consta de una pantalla táctil para monitorizar todas estas variables y cambiar valores como la temperatura objetivo, encendido, apagado de las luces, el color de los LEDs, etc.
0: Y ahora nos encontramos con un uroflujómetro, que si los oyentes no saben lo que son, pues tanto Manuel como Francisco nos van a contar qué es esto. Cuéntanos.
3: Efectivamente, un uroflujómetro viene a ser una célula de carga y, bueno, en general se utiliza para una prueba médica, en este caso pues la uroflujometría. Con esto lo que queremos obtener son la gráfica de la micción del paciente, y al final esa gráfica va a tener un patrón que está asociado a un tipo de patología. Tenemos en este caso pues diferentes tipos ya hechos, como puede ser este diente de sierra, que puede estar relacionado con temas de problemas en la próstata, la vejiga y demás, como también hay otros, como puede ser un caudal pues un poquito más plano, más constante.
4: Que eso serían problemas en el tono muscular, o por ejemplo, la que empieza con una campana y termina plano, que eso sería una orina más o menos normal.
3: Efectivamente, y con esto, pues, junto con otros parámetros, el médico puede determinar qué le ocurre al paciente en este caso.
0: ¿Cuánto tiempo habéis tardado en desarrollar este reto?
4: Unos tres meses, sí.
3: Aproximadamente, sí.
0: Y ahora estáis haciendo demostraciones, pero no se pueden hacer demostraciones completas, claro, entiendo.
4: Claro, no, por temas de riesgo biológico, bueno, por temas sanitarios, no sé, por temas de desinfección, obviamente no podemos hacerlo, pero sí que lo podemos simular con agua.
3: Sería muy interesante hacerlo.

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1: Y ahora en este punto vamos a hablar de salud, de control de infecciones en sangre y cómo la región de Murcia lidera un proyecto nacional para mejorar el control de estas infecciones. Saludamos a Alonso Sánchez Migallón, responsable del Sistema de Vigilancia de Enfermedades Transmisibles de la región

0: de Murcia. Alonso, ¿qué tal? ¿Cómo estás?
1: Buenos días.
0: Bueno, cuéntanos, estáis liderando un proyecto que permite monitorizar las bacterias y busca frenar la resistencia a antibióticos, ¿no?
1: Sí, básicamente el proyecto es un proyecto de automatización, o sea, el objetivo al final que es que la historia clínica electrónica se vuelque con una serie de parámetros internacionales en una base de datos y tener un control epidemiológico hiperlocal y ser capaces de detectar, pues bueno, bacterias multiresistentes, pero también en general, pues digamos, presión antibiótica y otros factores que nos puede permitir detectar brotes y sobre todo ir revisando qué tipo de pacientes suelen adquirir estas infecciones en la sangre. Si son pacientes de edad mayor, si tiene algún factor de riesgo, si esta infección está asociada al uso de algún dispositivo, como pueden ser pues catéteres vasculares. En fin, digamos que junto con la Comunidad Valenciana hemos sido capaces de una información que ya estaba, que se estaba recogiendo, organizarla y automatizarla para que nos podamos acceder a ella en tiempo real.
0: Claro, ¿cómo se está realizando este programa, este proyecto? ¿Cómo se está desarrollando? No sé cuántas personas han participado en él o los estudios que estáis realizando.
1: Bueno, básicamente este programa, este software, lleva bastante tiempo implementado en la región. Yo creo que ya hace más de una década y es realmente el liderazgo que ha hecho el programa de IRAS-PROA del Servicio Murciano de Salud el que ha permitido, digamos, que seamos pioneros, porque han empezado a recoger estas bacteriemias, estas infecciones en la sangre. Son los propios médicos del Servicio Murciano, de los servicios de infecciosas, los que validan esta información, los que, digamos, distinguen una infección en la sangre real de una contaminación en la sangre simplemente. Y bueno, ha sido pues basado en ese liderazgo y en esa capacidad estratégica que han tenido, pues entre ellas ha estado Amaya Jimeno, que es la coordinadora de IRAS-PROA del Servicio Murciano de Salud, y Manuel Campos, que es el responsable del WASP, que es este software que ha permitido integrar toda esta información, que es profesor de la Universidad de Murcia. Digamos, los que sobre todo han hecho y han liderado estas primeras fases del proyecto, y posteriormente nosotros desde la Consejería de Salud y del Servicio de Epidemiología los que hemos apoyado para que esta implementación se lleve a cabo y poder adaptarnos al formato europeo de envío de información.
0: Estamos hablando de bacterias multiresistentes, que es uno de los problemas que tenemos en la actualidad, pero que se prevé que vaya en incremento en el futuro, ¿no?
1: Bueno, además de bacterias multiresistentes, recogemos todo tipo de bacterias, pero bueno, uno de los objetivos es precisamente la vigilancia de estas bacterias, y efectivamente la OMS pues da datos como por ejemplo, pues que se espera que en 2050, si no hay un cambio significativo en la forma que tenemos de gestionar estas bacterias, pues es probable que mate más personas que el cáncer. Con lo cual, es unas bacterias que hay que tener especial vigilancia, en el que ya se están poniendo todas las medidas posibles. Estamos abarcando ya algo más que el hospital, nos estamos moviendo al entorno comunitario en la parte de salud humana y en la parte de salud animal también estamos empezando a controlarlo. Pero sí que es verdad que al final a nivel mundial son bacterias que no han parado de crecer desde que tenemos sistemas de vigilancia para vigilarlas, digamos, para ver cuál es su evolución, y estamos ante un escenario bastante preocupante.
0: En este tiempo que habéis estado monitorizando, ¿hay alguna bacteria que destaque o alguna infección por bacteria que destaque más respecto a otras?
1: Bueno, pues teníamos, por ejemplo, el E. coli, que si no recuerdo mal teníamos hasta un 44% de afectados en la región, o sea, es decir, una gran parte de las bacteriemias estaban producidas por E. coli, y veíamos que en esas el 22% ya eran resistentes a antibióticos.

0: ¿De acuerdo? Entonces, bueno, pues ya estamos empezando a ver las primeras, digamos, las primeras alertas que se están empezando a generar en base a este sistema de vigilancia. Al ser un sistema muy pionero y no tener tampoco capacidad de compararnos con otros hospitales y con otras regiones de España, pues aún tenemos que averiguar cuál es el estado, digamos, de normalidad para poder detectar en qué momento tenemos una alerta, un aumento desproporcionado de bacteriemias o de alguna bacteria en concreto que esté despuntando.
1: Claro, y, claro, eso te quería preguntar, ¿por qué la E. coli despunta de todas las demás? O sea, es que, claro, un 40% es bastante.
0: Bueno, básicamente casi todas las infecciones que van a la sangre suelen provenir de otros focos. Entonces es muy habitual que ante una infección de orina, que las infecciones de orina habitualmente pues son producidas por E. coli, el E. coli es un microorganismo que está en, digamos que es ubicuo en el sistema digestivo y las infecciones del tracto urinario por E. coli son bastante comunes, con lo cual lo que estamos viendo en la sangre es precisamente cuando esta infección traspasa el tracto urinario y va hacia la sangre. Lo que vamos a encontrar pues son, digamos, infecciones que vienen de otros focos y acaban en la sangre. Normalmente esto se debe a que pues a que son personas de edad avanzada, con factores de riesgo y enfermos crónicos, que facilitan, digamos, que este microorganismo que suele provocar infecciones relativamente leves y fáciles de tratar, pues acaben en la sangre.
1: Y ahora, para acabar, la idea sería, entiendo, que este proyecto que se ha desarrollado aquí en la región de Murcia, la Comunidad Valenciana, se desarrolle también en el resto del país, como decías, para tenerlo también todo interconectado y tener todos los datos.
0: Bueno, en principio es un compromiso que hemos adquirido estas dos comunidades. No hay un compromiso firme de que esto sea un programa de vigilancia que se implemente en todo el Estado español, pero desde luego nosotros y el Ministerio tiene esa intención. Hay que ver pues las capacidades que tienen de implementarlo en otras comunidades autónomas.
1: Perfecto. Pues Alonso, muchísimas gracias por explicarnos un poco más de este proyecto que lidera la región de Murcia sobre las infecciones en la sangre por bacterias. Estaremos pendientes de ello.
0: De acuerdo, muchísimas gracias a todos.
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2: Son las 11.
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2: Buenas noches. Servicios de emergencia atendían cerca de las 8:30 de esta tarde a un ciclista herido en el Parque Regional de Carrascoy. El varón de 45 años había sufrido un golpe en la cabeza en la carretera de acceso al Relojero. Al lugar se ha desplazado una ambulancia del 061 que ha atendido y estabilizado al accidentado. El hombre finalmente ha sido trasladado al hospital de la Risaca. Más asuntos. El buque ruso que se hundió junto a la costa murciana en 2024 y que aparentemente transportaba componentes para un propulsor nuclear para submarinos de Corea del Norte podía haber sido atacado con torpedos o minas, según aseguraba la cadena CNN citando fuentes de la investigación española. Las conclusiones de dicha investigación apuntarían a una operación militar que buscaba evitar la transferencia de tecnología nuclear clave a Pyongyang por parte de Moscú. Continuamos con la información sobre sanidad. Salud investiga el brote de sarampión detectado en Alcantarilla con 3 personas afectadas, 2 adultos y un bebé de 12 meses que se encuentran bien y evolucionan favorablemente. El origen se produjo en un bautizo y para evitar una propagación de la enfermedad, Epidemiología realiza un seguimiento a los contactos de los afectados que no son miembros de la misma familia y que ascienden a unas 400 personas de momento. Desde la consejería afirman que la situación no es preocupante. José Jesús Guillén es director general de Salud Pública.
4: A los que han estado en contacto y se encuentran, se les está dando una serie de recomendaciones. La fundamental, ¿cuál es? Pues una que a veces olvidamos, la mascarilla. Es una enfermedad que se transmite por las gotitas que echamos al hablar y por lo tanto la mascarilla es el principal elemento de protección para evitar la transmisión.
2: 5 días después de la tromba de agua que cayó en los Alcázares, aún hay fincas en las que no se ha podido entrar y patatas que no se han podido recoger. Santiago Pérez, presidente de ProAgua, asegura que hay incluso maquinaria hundida en el terreno porque el acuífero está desbordado y se mezcla con el agua de la lluvia caída. Insiste en que ese avispero, tal y como califica la red de drenaje, es una cuestión que deben abordar la comunidad autónoma, la Confederación Hidrográfica y los regantes porque, mientras tanto, el agua va a parar al Mar Menor.
5: Que darle una solución entre los 3 organismos principalmente, porque si no, al final estamos ahora mismo entrando toneladas y toneladas de todo y nada bueno al Mar Menor y provocando problemas en los municipios ribereños uno detrás de otro.
2: Con motivo del 12 de mayo, Día Internacional de la Enfermería, la presidenta del Colegio Profesional en la región ha pedido romper los techos de cristal que les impiden desarrollar su potencial por culpa, dice Amelia Corominas, de una normativa de hace ya 40 años. Ponía como ejemplo la reciente sentencia que anula la posibilidad de que una enfermera pueda ser coordinadora de un centro de salud. Corominas añade a la falta de reconocimiento el agotamiento, la precariedad o el déficit de profesionales. En la región hay 5 enfermeras por cada 1.000 habitantes, mientras que la media nacional es de 6,5. A esto suma que la desmotivación y la sobrecarga lleva a que el 20% esté pensando en abandonar este trabajo.
6: Es muy grave pensar que en un estudio que hemos hecho recientemente en Murcia, cerca del 20% de las compañeras piensan en abandonar la profesión. Pues nos vamos a encontrar con que de repente no vamos a tener enfermeras. Vamos a tener una población muy envejecida, con muchas demandas de cuidados y sin enfermeras suficientes para atenderlos.
2: La ciudad de Murcia despedía esta mañana a su alcalde, José Ballesta, en una misa funeral celebrada en la catedral. Un acto multitudinario que ha congregado a miles de ciudadanos que, junto a una amplia representación institucional, arropaban a la familia del regidor. Ahora el pleno del Ayuntamiento de Murcia debe reunirse con carácter extraordinario en 2 ocasiones. La primera este viernes para tomar conocimiento del fallecimiento del alcalde, poner en marcha los mecanismos establecidos por la normativa para su sustitución y proceder al relevo en el puesto del concejal que queda libre. El siguiente en la lista es Pedro Luis Valibrea, director de Inforges, si no acepta aparecería la pedánea de El Palmar, Verónica Sánchez. El segundo pleno extraordinario tendrá lugar el viernes de la semana que viene, el 22 de mayo, y deberá elegir al nuevo regidor, que estará en el cargo hasta

0: a las próximas elecciones municipales de mayo del próximo año. En la crónica nacional, nueva polémica entre Ayuso y el Gobierno central. La presidenta madrileña ha acusado al Ejecutivo de abandonarla en una situación, dice, de extremo peligro en su polémico viaje a México. El Ejecutivo defiende que la dirigente de la Comunidad de Madrid no quiso facilitar la agenda de su viaje al país latinoamericano. El presidente del Gobierno, Pedro Sánchez, ha evitado polemizar con Ayuso porque, dice, es una profesional en crear polémicas. Escuchamos a ambos.
1: El gobierno de México y el gobierno de España ha puesto en peligro, bueno, a mi equipo y a mí, en un país sumido por la violencia.
2: Tampoco quiero polemizar con alguien que es profesional en crear problemas.
0: Este ha sido el repaso a la actualidad del día. Pueden seguir informados en nuestra web orm.es.
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0: nuestra cita semanal con el concepto de One Health, una salud para todas las especies del planeta. Cita con Sherlock Health, con el catedrático de veterinaria de la Universidad de Murcia, Cristian de la Fe. Cristian, muy buenos días.
1: Hola Alberto, muy buenos días.
0: Bueno, pues ya teníamos una primera conversación sobre el hantavirus la semana pasada, pero yo tengo mucha curiosidad por saber cómo ha contemplado todo lo que hemos vivido estos días un especialista como tú, todo esto de las ratas nadadoras, la seguridad, el fondeo, los pacientes. ¿Cómo has vivido y cómo has visto y qué diagnóstico haces de todo lo que hemos vivido estos días relacionado con el hantavirus, Cristian?
1: Bueno, la verdad que uno tampoco conoce los detalles con exactitud, ¿no? Porque no estás metido en medio de las operaciones ni qué se realiza específicamente ni nada de eso. Pero yo creo que lo que estamos viendo es, en cierto sentido, normal, ¿no? Es decir, parece claro, a mi juicio, que que lo más probable es que alguna persona que tuviera contacto con algún roedor infectado fue el que un poco introdujo, ¿no?, el virus en el barco, y a partir de ahí, pues evidentemente el contacto estrecho entre las personas dentro de un crucero de esas características, pues es lo que ha facilitado, pues, un poco esa cadena de contagios, ¿no? Pero fíjate que, pues, de casi 200 pasajeros que iban en el barco, pues mira el número, ¿no?, que se ha contagiado, ¿no? Es decir, no hablamos de un virus que se transmita fácilmente entre las personas. Y eso creo que los números de infectados dentro del barco lo demuestran, ¿no? Entonces, me da la impresión de que un poco el devenir de estos días está, demostrando, ¿no?, esa hipótesis, ¿no? Que, pues la entrada de una persona infectada en un recinto, pues, bastante cerrado y compartir todos esos días de travesía de una cepa o de una bacteria, de un virus, perdón, que se ha observado y se ha demostrado ya previamente que es capaz de transmitirse entre las personas, pues un poco lo que puede estar explicando esta situación, ¿no? A partir de ahí también, pues evidentemente, todo lo que estamos viviendo del desembarco, el manejo, ¿no?, de este tipo de situaciones ante agentes biológicos que pueden ser transmisibles y que desconocemos, ¿no?, prácticamente por estas latitudes, ¿no? Pues entonces eso explica un poquito todo lo que está pasando. Pero a mi juicio, la verdad, sinceramente, pienso que el devenir del episodio es muy es habitual, es normal, ¿no? Creo que se ajusta perfectamente a lo que conocíamos un poquito de este tipo de virus.
0: Lo que sí que me

Llama la atención a mí como lego, evidentemente como no especialista, es que y estoy trazando un paralelismo mental con lo ocurrido después también.

0: ocurrido algo muy parecido en cuanto a ponerse al frente un país con recursos sanitarios y logísticos para controlar en todo momento y además con la supervisión, incluso in situ, de la Organización Mundial de la Salud. Entiendo también que hay algo de eso, ¿no? Después de la pandemia del coronavirus, esos mecanismos parece que están funcionando y que se ponen en marcha. No sé cuál es la impresión que tienes tú, Cristian.
1: Sí, hombre, es evidente, ¿no? Después de un episodio como el del coronavirus, pues todos aprendemos, entre comillas, y cuando sucede cualquier evento de estas características, pues la reacción es más o menos rápida y siempre, como decirlo, es preferible pasarse un poco de medio y de que quedarse corto, ¿no? Me da la impresión, ¿no? En ese sentido, ¿no? Bueno, evidentemente las autoridades y todo el mundo ha aprendido mucho de aquel episodio de coronavirus. Cuidado, el coronavirus no tiene absolutamente nada que ver con el antivirus. Por ejemplo, en relación con la propia transmisión, ¿no? Con el propio contagio entre persona y persona, que en el caso del coronavirus, pues, entre comillas, es bastante sencillo, mientras que en el caso del antivirus no lo es, ¿no? Es decir, hablamos de agentes totalmente diferentes. Pero sí que, evidentemente, cuando hay un episodio de estas características, lo que está claro es que bueno, pues las autoridades reaccionan pues con todos los medios disponibles en un país como puede ser el nuestro, también en otros países, ¿no? Donde, por ejemplo, se han mandado algunos de las personas que estaban en el crucero, ¿no? Como Holanda o Suiza. Es decir, son países que tienen unos recursos muy importantes y que evidentemente ante una situación de estas características, pues reaccionan, como diría yo, con todo lo que tienen, ¿no? En ese sentido.
0: Hay otra cuestión, es decir, se sabe que esto es una zoonosis, es decir, una transmisión de una enfermedad de un roedor a un ser humano. Ahí no cabe hacer nada o hacer más de lo que se ha hecho hasta ahora, es decir, va a ser imposible controlar esa enfermedad entre los roedores, claro.
1: Eso es muy complicado, eso sí que es bastante difícil porque esta infección, este agente, este no, son varios. Es decir, nosotros cuando hablamos de antivirus no estamos hablando de un virus solo, estamos hablando de un conjunto de virus que comparten una serie de características, pero que se encuentran distribuidos por todo el mundo. De hecho, el nombre de antivirus viene de un río en Corea del Sur, que fue donde se describió por primera vez este tipo de virus. Y que, bueno, evidentemente poco tiene que ver con el virus que ha transmitido o que ha llegado de toda esta zona de Argentina y de Chile, ¿no? Es decir, bueno, hay que tener en cuenta que este tipo de virus circulan en la naturaleza, Alberto. Es que es muy difícil. Es decir, estamos hablando de poblaciones de roedores que portan este tipo de agentes, como pueden ser otros. En los cuales a ellos prácticamente, vamos, no les hace nada, con lo cual controlar la presencia de este tipo de agentes en las poblaciones silvestres de roedores es una quimera, ¿no? Es prácticamente imposible. Sería tanto como, para que te hagas una idea, plantearnos, por ejemplo, que como las aves son los portadores de los virus gripales, pues vamos a controlar el virus en las aves silvestres, ¿no? Sería. Bueno, pues eso, una quimera, ¿no? Es totalmente imposible, ¿no? Realizarlo porque por el número, por la distribución y por las propias características de vida de este tipo de especies. Lo que hay que hacer, pues cada uno, sobre todo en las zonas donde este tipo de virus circulan, ¿no? En este caso, la parte de Sudamérica, pues bueno, evitar en la medida de lo posible las situaciones de en las cuales puedes entrar en contacto con este tipo de agentes, pero date cuenta que en el mundo rural eso muchas veces no es fácil tampoco. Y es un poco lo que genera esos episodios puntuales de este tipo de infecciones como las que normalmente reportan estos países, ¿no? Es decir, realmente tratar de hacer actuaciones en el campo para controlar esta zoonosis es muy complicado, es muy difícil.
0: Bueno, la última cuestión que quería plantearte, Cristian, no tiene que ver con el antivirus, tiene que ver con el sarampión y con lo que
1: Bueno,
0: conocíamos ayer de alcantarilla, esto del sarampión que
1: sí.
0: estaba erradicado y de repente no.
1: Ay, ay, esto es una cuestión que merece sin duda que le dediquemos un rato específicamente, ¿no? es muy importante con todo este tipo de agentes tener, ya iremos conociendo primero más

0: detalles, ¿no? De todo lo que ha pasado, pero es muy importante que la población mantenga los niveles de vacunación muy altos frente a diferentes agentes, como puede ser el sarampión, ¿no? Nuestro país es un país, además, en el que, bueno, hay un tránsito de personas muy muy importante, y es fundamental que el nivel de vacunación de la población frente a determinados agentes, como puede ser el sarampión, donde tenemos vacunas, como me gusta a mí decir, buenas, bonitas y baratas, ¿no? Y es precisamente ese nivel de prevención, ese nivel elevado de vacunación, el que mantiene a raya a todo este tipo de agentes, ¿no? Uh-huh. Vamos, si te parece, podemos dejarlo para la semana que viene y lo hablamos con tranquilidad, vamos.
1: Exacto, vemos cómo evoluciona ese brote en Alcantarilla y volvemos sobre este asunto y sobre la incidencia en esa importancia que tiene la vacunación. Pues, Cristian, pues ya tenemos un compromiso, ya tenemos una cita, como quien dice, una nueva cita para la semana que viene con Sherlock Health. Como siempre, muchas gracias, Cristian.
0: Nada, Alberto, un placer, como siempre, ya lo sabes.
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0: Pues lo que me gusta a mí escuchar esta sintonía, y eso es porque tenemos con nosotros a María González, Mundo Millennial. ¿Qué tal? ¿Cómo estás?
1: Hola, buenas tardes. ¿Qué tal?
0: Bueno, lo primero antes de tratar el tema que vamos a tratar hoy es ¿cómo va el asunto de la búsqueda de coche?
1: Ah, tengo un coche ya.
0: ¿Ah, ya?
1: No, no sé qué dijimos el otro día.
0: Iba a decir una palabrota. Jolín, qué rápido.
1: Vaya, recascita. Sí, tengo, no me lo han dado todavía, pero ya me he sido. No es el que dijimos el otro día. Ya haré puedo hacer un reveal, coche reveal.
0: Pues sí. Bueno, pues ahí pondrás esta sintonía, esta Gapimu, bien
1: por
0: alto.
1: Por supuesto. Claro.
0: Bueno, cuéntanos, ¿qué vamos a tratar? ¿Qué nos traes hoy?
1: Pues a ver, siguiendo con nuestro enganchamiento, ese enganche que tenemos hacia la nostalgia, la gente de Hollywood, que es muy lista, nos ha traído esta última semana una película que estábamos deseando, aunque no lo supiéramos, estábamos deseando ver, que es El diablo viste de Prada 2, que ha llegado a la pantalla 20 años más tarde de El diablo viste de Prada 1. Y realmente la primera película no es que causara un revuelo así tan brutal. Es como el otro día cuando hablábamos de Prácticamente magia, sino que ha sido con el tiempo cuando ha habido gente que ha dicho, oye, voy a tomar esta película casi como religión, ¿no? Es un canto a la moda, un canto a las cosas bonitas. Y con los últimos años que llevamos, pues la verdad es que hace falta este tipo de cosas. Entonces, pues muchos hemos ido al cine a ver una película así un poco de dejarte con el cefalograma plano, no, de decir, bueno, voy a verla y punto, pero resulta que no, que además de hacer una segunda parte y traernos a los actores originales y todo eso que nos encanta y tememos a la vez, pues resulta que han buscado un argumento, cosa que me he quedado muy gratamente sorprendida.
0: Sí, porque la primera de argumento tenía poco, pero bueno, a mí me encanta El diablo viste de Prada 1. A mí la 2 sí que me ha dejado un poco así, no sé. No me ha terminado de convencer. A lo mejor las segundas partes nunca fueron buenas.
1: Porque yo creo que ibas, sí. Sí, yo creo que ibas eso, con la esperanza de que fuera una continuación sin más de la primera, y es eso, les ha dado a esta gente por meter un poquito de historia, ¿no? De chicha. Yo la verdad ya te digo, no esperaba un domingo por la tarde irme al cine a reflexionar sobre el mundo actual y el futuro del periodismo, pero oye, mira, pues bienvenido.
0: Pero eso sí. Yo esperaba también un palomitero de tacón, pero no han pensado en eso.
1: Sí, los han sacado, ¿eh?
0: Pero yo no lo he visto,
1: sí,
0: Murcia.
1: Sí. He llegado a ver algunos. A Murcia no nos llega nada de eso, o sea, o nos llega muy poquito. Ya lo dije, los palomiteros que he visto ha sido el casco de Brad Pitt en la peli esa de la Fórmula 1 y el de Wicked. Los demás no los he llegado a ver, pero bueno, que tampoco, teniendo en cuenta que al final que fui la persona que te vende las entradas es la misma que te pone luego las palomitas, no vamos a pedirle tampoco que esté, o sea, no vamos a pedirle encima que esté ahí vendiendo tacones. Pero, pues eso, que para pasar un buen rato está muy bien. O sea, tenemos todo lo que tenemos en la primera, unos actores fabulosos, repite Meryl Streep, Stanley Tucci, Anne Hathaway y Emily Blunt, que tienen más peso que en la primera. Sí. En la primera película no se esperaban que la criatura fuera tan roba escenas, y entonces en esta película le han dado por fin el peso que se merecía. Y bueno, hemos añadido gente nueva, que tenemos a,

0: a, ¿cómo se llama esta chica? La chica esta que sale en los Bridgerton, Simone Ashley, nunca me acuerdo su nombre, sale en los Bridgerton y la hemos visto también en Sex Education. Y luego un papel que nos ha gustado muchísimo que repitiera es Tracy Toms, que es la amiga que sale en la primera película. Es una de esas amigas que estaban como minándole la moral todo el rato a la protagonista cuando ya tenía un trabajo y intentaba salir adelante y los amigos le decían, no, que tu jefa te explota y tal. Pues en esta segunda parte ha vuelto para darle un poquito más de apoyo. Y tenemos a otra amiga, que es una actriz muy interesante, que aquí en España no se conoce mucho, que es Rachel Bloom. Ahora, seguro que hay gente que dice, no, la conozco un montón. Vale, pues esta chica, que tiene 39 años, creo que no llega a los 40, es actriz, es directora, es productora, es guionista, hace un montón de cosas, la tía es un portento, y tiene una serie muy divertida que creo que todavía está en Netflix, que se llama La exnovia chiflada, que si alguien quiere echarle un vistazo, la recomiendo mucho.
1: Bueno, y tenemos ahí que aparece Lady Gaga también, o sea...
0: Lady Gaga, hombre...
1: Obligada, supuestamente obligada...
0: Acá, spoiler...
1: A participar. Bueno, no vamos a decir dónde ni por qué, pero bueno.
0: Sí, sí. Y bueno, y la maravillosa Lucy Liu, que Lucy Liu, pues está, la gente se ha dedicado mucho a hacer este tipo de comparaciones, que a mí no me gustan nada, de cómo estaba la gente hace 20 años y cómo está ahora, y dicen, ha cambiado, claro, cojo una foto tuya de antes de 20 años y otra, bueno, todos ya, hemos cambiado.
1: Yo hace 20 años, pues...
0: Pues hemos cambiado, claro. Lucy Liu no, Lucy Liu sigue con la misma cara que tiene.
1: A ver, hay gente que cambia mejor, no, pero bueno, los que pueden pagarse una operación, pues ya está.
0: Sí, sí, no, a mí este tipo de cosas pensaba que a esta altura la habríamos superado, pero la verdad es que Internet está totalmente lleno de esas comparaciones. Y lo cierto es que, claro, sacan las fotografías de las tres actrices principales para decir, es que se han operado y tal, pues a ver, sí, pero tampoco pasa nada. Y luego la verdad es que en la película no se nota, o sea, quiero decir, la gente dice que Stanley Tucci es el que tiene la misma cara y el que veo yo más acartonado es a él precisamente. Así que, pues nada, no hagamos comparaciones, bueno, que también obviamente
1: hay que tener en cuenta todo. La calidad de imagen de hace 20 años con la calidad de imagen y grabación de ahora. Internet también se llenó en su momento de imágenes, de spoiler, porque pues, se podía decir así, de donde estaban grabando los actores y actrices. O sea que yo he estado viendo la película y diciendo, mira, eso lo vi cuando se cayó, cuando caía por cuando salía por esa casa, vi cuando se cayó Anne Hathaway. Pues la grabación en la Galería Victorio de Manuel, que eso... dijeron que lo grabaron de noche sin avisar porque no las podían cerrar y fue solo en una toma. Bueno, maravilloso eso, pero vamos, es que ya lo teníamos visto prácticamente, solo teníamos que saber el argumento.
0: Pero eso tú, yo no vi nada y fui a la película a sorprenderme, ¿sabes?
1: Yo sí, de hecho lo comentamos aquí, por ejemplo, en Onda Regional este verano, la caída de Anne Hathaway. O sea que, bueno, es que maravilloso.
0: Se ha matado. Sí, a ver, esto también es un poco, creo que eres menor que yo, y ahí se ve un poquito también la diferencia. Nos gusta mucho estar conectados a Internet, pero pues eso, que hay veces que nos conectamos demasiado. Tenemos que dejar un poco también espacio para la sorpresa, y para, porque por ejemplo, para mí fue una sorpresa muy buena cuando vi a Lady Gaga, ¿no? Ya había varias canciones suyas en la película, y cuando la vi aparecer en escena, pues para mí fue una sorpresa muy grata. Tampoco sabía que salía Lucy Liu, o sea que... He llegado a esta película un poco más con la mente más limpia, más despejada. Por eso ha sido una sorpresa todo el tema de que el replanteamiento, ¿no? De los medios y de cómo estamos ahora ahogados por esos clics y todo eso, ¿no? Pero incluso hay un poquito más allá del periodismo. Stanley Tucci hace la reflexión sobre la fotografía también. Toda esa calidad de imágenes que tenían en las revistas de moda, que es como la revista del corazón, ¿no? Sabías que estaban revistas un poco más cutrecillas y luego había otras que la información era la misma, que era casi ninguna, pero las fotografías eran muy buenas. Y eso también estamos perdiéndolo con toda la IA y las prisas que tenemos y todo. Y decía él, dices que yo antes me iba 2 semanas a una localización con no sé cuántos fotógrafos, modelos, maquilladores y tal, y ahora tengo un cuarto de hora sin un caso. Entonces, pues esas cosas a mí me daban mucha pena.
1: Eso es muy real, la verdad. María, ¿y los espectadores españoles la ven en castellano? Porque claro, El Diablo Viste a la Moda en Latinoamérica, pues tienen sus dobladores, pero aquí en España habrán podido notar un cambio, ¿no?
0: Aquí hemos notado que Meryl Streep, aparte de estar fabulosa, pues ahora tiene la voz un poquito más joven que antes. Y es que Rosa Guiñón, que es la actriz que tradicionalmente la doblaba en español, a la que hemos escuchado pues en El diablo viste de Prada 1, pero también en Mamma Mía, por ejemplo, o sea, que hasta hace muy poquitos años ha estado trabajando, Rosa Guiñón murió en 2022 con 90 años, o sea que la hemos tenido trabajando hasta los 80 y tantos. Y ahora hemos notado ahí un restyling de la voz, un lifting, que

0: Porque su hija ha estado empollándose, se ha visto la película miles de veces para poder copiar todos esos dejes de Miranda Priestly, toda esa forma de hablar así activa y tal, para que no notáramos tanto la diferencia, ¿eh? Rosa María Hernández. Vamos a escuchar un poquito de las dos.
1: Estás aquí para ayudarnos a controlar este escándalo. Yo no te he contratado. Lo único que tengo que hacer es esperar hasta que...
2: Bueno, pues esta es la voz de esa película, de este 2026, claro. Ahora vamos a escuchar la de 2006, a ver si notamos la diferencia.
3: ¿Sabes por qué te contraté? Veo muchas cosas de mí en ti. La gente cree que el éxito es algo que ocurre sin más. ¿No es así?
2: Bueno, pues yo la verdad es que, a ver, porque lo sé, que han cambiado la voz, pero si no me lo dicen, pues no me doy ni cuenta, básicamente.
0: Yo creo que hemos tenido muchísima suerte de la gran tradición de doblaje que tenemos aquí, de actores, que pero además, pues mira, han traspasado generaciones, y tenemos muchísima suerte, porque la verdad es que cuando vemos una película, sobre todo una como esta, que ya hemos visto una primera parte y ahora vemos la segunda, que ha pasado tanto tiempo, cuando de pronto cambian la voz a uno de los actores, pues la verdad es que se hace raro. Y aquí hemos tenido muchísima suerte que de contar con dos grandes profesionales, que pues en este caso Rosa Guiñón y Rosa María Hernández, que sí van a seguir poniéndole voz a Meryl Streep muchos años.
2: Bueno, pues esperemos que si hay una tercera parte, pues mira, eso que nos llevamos.
0: Si hay una nieta, que vaya calentando.
2: María, muchísimas gracias. Te esperamos la semana que viene a ver si ya con el coche y lo vemos.
0: Vale, hasta luego.
2: Hasta luego.
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6: 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Vamos con contenidos también a esta primera hora del programa. Tenemos la costumbre cada semana de hablar de cine, pero no solo hablar de cine, sino sumar una película más a la lista de las películas que deberían formar parte de nuestra vida. Y hoy hablamos de una película sueca del año 2022, es decir, muy recientita, que se llama El Triángulo de la Tristeza. Saludamos ya al productor audiovisual José Gea. Buenos días.
7: Muy buenos días.
6: El Triángulo de la Tristeza, ¿y eso?
7: Pues, hombre, ya que de pronto vemos que hay esto, cruceros de lujo que están sufriendo con pandemia, así que de pronto hay que desviarlos de su curso y hay que... Y con, pues, me parecía que era una película que venía muy al toque. Es una película del año 22, como has dicho, que tuvo un gran éxito en el Festival Internacional de Cannes del 2022. O sea, además, yo me acuerdo que en el pase de la película estuvo la gente aplaudiendo por casi 10 minutos, 10, 12 minutos. Vaya. O sea, es una película de humor negro, muy además del estilo del director de Ruben Östlund, que es el director. Es un director sueco. Uh-huh. Y entonces lo que narra básicamente es la historia de un crucero de lujo, un pequeño crucero de lujo, en el cual pues ocurren unas determinadas circunstancias que hace que ese crucero termine naufragando. Pero como en todos los buenos guiones, lo que es interesante no es lo que ocurre, porque cruceros de lujo tenemos hasta el Titanic, que yo creo que es más lujo y más grande era todavía que este, pero aquí lo que es importante es los personajes y cómo... En este momento vemos hay una disección de la sociedad actual y de la falsedad de muchas cosas que yo veo que está genial en la película.
6: Vamos a escuchar un fragmento, si te parece. Lo escuchamos juntos.
7: Muy bien.
8: ¿Y qué? ¿Esta audición es para una marca avinagrada o para una alegre?
9: Es para una marca avinagrada.
8: ¡Enhorabuena! ¡Enséñame esa mirada valenciaga! De repente llevo algo puesto mucho más barato. ¡Es de H&M! ¡Sí! ¡Balenciaga! ¡H&M! ¡Balenciaga! ¡Y H&M!
10: Sus fotos pagan los billetes. No está mal, ¿eh?
9: ¿A qué se dedica usted?
10: Yo vendo mierda.
11: El éxito de un crucero de lujo depende de vosotros. No quiero escuchar a nadie decir no. Siempre es...
6: Una reflexión, si quieres, José, al margen, el tono del tráiler ya nos mete de lleno en ese humor negro del que tú hablabas, pero

0: Una reflexión al margen. En estos tiempos que corren, estamos hablando de una película del año 22, tal profusión, tal abundancia de lanzamientos cinematográficos hace que películas como esta se pierdan en el radar. Porque yo, por ejemplo, no la tenía en el radar y la verdad es que me parece un descubrimiento el tema y el tratamiento, por lo que intuyo.
1: Bueno, pues fíjate, ganó, se quedó en las puertas de muchos Oscars, pero ganó en Cannes la Palma de Oro. Y luego ganó también unos premios de cine europeo. Pero la película digamos se divide en tres partes, porque tiene una primera en la cual hay dos personajes que son dos influencers. Uno de esto, eso que hemos escuchado al principio, es cuando uno de los influencers llega a un pase de modelos para elegir el modelo de una marca de perfumes. Y entonces pues hace allí, vemos todo lo que es la falsedad de ese mundo, todo el tema del pues lo que es el mundo de la moda, un poco que hemos visto en otras películas como la del Diablo se viste de Prada, pero en este momento ya lo vemos mucho más casi en formato documental. Y luego vemos a su novia, aparentemente, que en un momento dado le confiesa que lo quiere públicamente a efectos de una relación, pero que ella, como buena modelo que es y influencer, lo que quiere ser es un buen trofeo para un millonario finalmente. Entonces estos terminan yendo, siendo invitados, que es empieza la segunda parte, cuando son invitados a un crucero de lujo, pues un poco para ser los influencers de ese crucero. Y entonces nos encontramos ahí personas de lo más variopinto. Un millonario ruso, vemos también a otros personajes también con dinero, vemos también un personaje, una alemana, que ha tenido un problema mental y una enfermedad, y entonces ella solo dice una palabra a lo largo de toda la película, que es Ein Wolke, que es por encima de las nubes. Es el único. Entonces está también Woody Harrelson, que es el comandante del barco, y entonces se produce una situación completamente con una gran tormenta y una historia que prefiero no desvelar porque la verdad es que la película merece la pena. Uh-huh. Y entonces el crucero se convierte en un caos total, porque hasta entonces hemos visto que toda esta gente con dinero vive en espacios separados unos de otros y separados de lo que es la realidad social. Y al mismo tiempo vemos una gente que trabaja en el barco, que recoge, que limpia los retretes y todo, pero a continuación, la tercera parte es cuando ocurre un naufragio y entonces la cosa se da la vuelta, porque claro, la única persona que sabe hacer un fuego, que sabe pescar y que sabe todo hacer todo, es la que se dedicaba a limpiar los lavabos, que es una filipina. Y entonces, de pronto, el orden de los factores cambia completamente. Entonces, vemos que es una crítica descarnadísima de lo que es muchos aspectos de la sociedad actual. En concreto habla de esas pequeñas aristocracias que se han creado en el entorno digital, pues un poco como vemos con el buque este que ha ocurrido también. Es una pequeña aristocracia de gente que se ha ido en un buque de lujo que se dedicaba a temas de, la gran mayoría, a temas de ecologismo. Y de pronto vemos que de pronto se han creado esas nuevas aristocracias, esas nuevas burguesías que controlan y tienen acceso a dinero, y al final son los que terminan yendo en cruceros de lujo. Y entonces, a mí me parece una película en ese sentido que nos lleva, que es lo que siempre ocurre, que hemos hablado, el humor nos permite viajar a lugares que de otra manera no lo podríamos hacer. Porque si hubiera sido una película de ficción, un drama, podría estar bien, pero el humor nos permite poner una lupa y magnificar esos comportamientos, esos personajes, que yo creo que es lo que el Triángulo de la Tristeza describe muy bien.
0: Pues nos quedamos con esta película. Hoy vamos a Uña de Caballo, José, ya me sabrás disculpar, pero me la apunto. El Triángulo de la Tristeza, sueca, el año 2022, Palma de Oro en Cannes, y una crítica descarnada de estas aristocracias digitales, entre otras muchas cosas. La semana que viene seguimos, José, buenos días.
1: Perfecto, muy bien, feliz semana a todos, un abrazo.
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0: Estamos en Talento Emprendedor, una sección del programa que llega a todos ustedes por gentileza del Instituto de Fomento y en la que cada semana pues tenemos nociones de un proyecto en diferentes estados de desarrollo o en plena plenitud, como entiendo que es el que nos toca hoy. Porque hoy vamos a hablar de Alma Social y vamos a hablar tanto con su fundadora como la directora.

0: lo que hacemos es integrar Alma Social con la RSC, la responsabilidad social corporativa y la responsabilidad social individual. Como ha dicho Luisa, en un mundo con tanto ruido, con tanta prisa, pues hay que parar, mirar y hacer un tejido más humano de esta sociedad.
1: Yo decía que se trataba de convertirnos a todos y a todas en agentes transformadores, y esa puede ser la... el siguiente paso a lo de la responsabilidad social, porque tenemos muy claro, y además es un concepto que nos suena mucho, lo de la responsabilidad social corporativa. Pero cuando oímos la expresión responsabilidad social corporativa, le cargamos el muerto a las empresas. Sin embargo, individualmente tenemos esa responsabilidad social individual que se va a convertir, vamos, se ha convertido ya en una necesidad.
2: Así es. De hecho, ahí está puesto el foco en Alma Social, en esa responsabilidad social individual, más allá de que las empresas se han sumado. Estamos muy contentas con la participación de las empresas este año en Alma Social, pero sí que es cierto que trabajamos desde la responsabilidad social individual. Alma Social, podemos decir que se ha hecho realidad una vez más gracias a la suma de todas esas personas que con almas muy puras y muy bonitas, cada una forman una parte de ese puzzle que ha sido posible encajar gracias a eso, a la suma de talentos, a la suma de esfuerzo, a la suma de, pues de esa participación que cada una ha querido tener en este proyecto, ¿no? Entonces, ya Alma Social es como un movimiento que va más allá de nosotras. Tenemos un equipo de personas maravillosas trabajando en Alma Social, participantes también que vienen a dar su testimonio, a servir también de inspiración y de referencia a muchas personas en ámbitos como la salud mental, en ámbitos como la prevención del edadismo, en ámbitos como la soledad de los mayores. Tenemos proyectos que vienen de Valencia con la Fundación Colisé, que trabaja por el envejecimiento saludable. Perdón, tenemos a una emprendedora que viene de Tarragona, Sandra Salvado, a hablarnos de esa prevención del edadismo. Carmen Romero, una cómica y periodista que queremos mucho, tiene un podcast muy conocido con Bianca Kovács, que viene a hablarnos de salud mental, de ese proceso de duelo, desde una perspectiva muy humorística, ¿no? Uh-huh. En fin, tenemos un elenco de gente muy interesante para dar ese testimonio inspirador, pero no solamente vienen a hablar, sino, como decía al principio, vienen a conectar para que efectivamente sea un evento transformador donde podamos trabajar y conectar todos, ¿no? Por eso Alma Social este año no solamente es el foro, sino también hay otros espacios donde vamos a poder hacer ese match, ese networking entre participantes, ponentes, personas que vengan a disfrutar Alma Social en familia. Tenemos eso, una cena benéfica justo la tarde anterior, la noche anterior, a beneficio de la Ambulancia del Deseo, que sigue a la primera entrega de premios Alma Social, que también tendrá lugar en el Conservatorio Superior Manuel Masotti. Y bueno, hay un elenco de actividades, como decía, que parten de ese amor y de ese entusiasmo, ¿no? por darle a la sociedad pues una parcela de conexión en un mundo donde, insisto, hay mucha estimulación y mucho ruido. Y ahí está también una emprendedora murciana, Astroversia, que cede a Alma Social su planetario, que viene estupendamente porque inauguramos con la conferencia magistral de un astrofotógrafo murciano, que esperemos sea profeta en su tierra, porque es reconocido en el mundo entero, que es Rogelio Bernal Andreu, que va a ser el encargado de dar esa conferencia sobre ese cielo que nos une desde ese punto de vista de la humanidad compartida. Así que todo girará en torno a la naturaleza. El arte, por supuesto, porque integramos la expresión artística en el evento a través de iniciativas como la de Pepa Bernal, Retratistas en Movimiento, que hará un retrato en directo a través de dinámicas musicales con Nuria Escola, ¿no? Con Jordi Puyol, perdón, con Roberto Puyol. En fin, tenemos una serie de actividades que complementan a ese foro para que sea también un día de disfrute y de pasión por la acción social.
1: Los días 29 y 30, a finales de mes, viernes y sábado de

0: esa última semana del mes de mayo, este segundo Foro Nacional Alma Social 2026. Habéis hablado de temas como la salud mental, como el edadismo, como la soledad no deseada, que están en boca de todos y que son objeto de ponencias específicas, ¿no?, en esas jornadas.
1: Así es, y si me permites, queremos mandar un mensaje desde lo más profundo de nuestro corazón, por si no llegamos a tiempo, no quiero que esto se quede sin decir. Este evento, Alma Social, este proyecto, es posible gracias a la implicación, como decía, de muchas personas, la suma de muchas personas que han hecho posible que salga adelante, pero especialmente hay una persona que lo apoyó desde el minuto uno que se lo presentamos. Nos ayudó muchísimo a sacarlo adelante, puso todos los medios a su alcance para que así fuera. Hoy nos ha dejado y es uno de los premiados de Alma Social, él no lo sabía, pero sí que el día 29 de mayo en el conservatorio se le iba a dar una mención de honor a la Fundación Legado Humano Natural presidida por Raúl García, que lamentablemente hoy nos ha dejado, y queremos dedicar este foro con todo nuestro cariño a Raúl y a su familia.
0: Pues vaya, también nuestro pésame desde aquí a la familia de Raúl García. Vaya, llevamos una semana un poco para estar cada día acontecidos. Pero tenemos que superar esta cosa porque el trabajo de esta persona no puede haber sido en balde, todo lo contrario.
1: Ya lo creo.
0: En eso estaremos. Incidía yo en esta cuestión de la jornada y del encuentro que va a tener lugar el día 29 y 30 de mayo, pero quería profundizar algo más. ¿Cuánto tiempo lleváis trabajando en Alma Social? ¿Cuántos sois? ¿Cómo ha sido el desarrollo hasta ahora y qué pretendéis de aquí en adelante?
1: Pues esta es la segunda edición de Alma Social. El año pasado creamos la primera edición. Es una iniciativa emprendedora, pero al final, como decía, es una suma de alma, de talento, de emprendimiento, de instituciones que apoyan. Y nos gustaría con esta segunda edición consolidar este proyecto de acción social, porque creo que tenemos mucho que aportarnos todos los unos a los otros. Encontrar estos espacios, yo realmente creo que no hay un evento, ni siquiera fuera de Murcia, como Alma Social, es único en este género, porque es un altavoz muy importante de proyectos sociales, pero en un contexto, en un envoltorio tan atractivo, de conferencias inspiradoras, de empresas, de entidades, que creo que es el marco idóneo para trabajar todos en el mismo sentido, ¿no?, para remar todos en la misma dirección. Y el objetivo es seguir sumando. Tenemos un equipo ya importante de voluntarios que trabajan y se están dejando la piel con nosotras en esta edición. Y vamos a seguir remando y a seguir trabajando en este proyecto que nació un poco como un sueño. Y ya tiene bastante estructura y bastante respaldo, la verdad. Estamos muy contentas.
0: Incido y vuelvo a incidir en este concepto de la responsabilidad social individual. Yo no sé si podríamos, no quiero poneros en un brete, pero si podríamos poner ejemplos de cosas que se puedan hacer que resulten relativamente sencillas, que estén al alcance de cualquiera, para demostrarnos a nosotros mismos esa implicación y que al mismo tiempo tengan un rédito social. Adivino que no es tan difícil, adivino que no es una tarea
2: imposible. Que va, en absoluto.
0: Por eso mismo os animo a que pongáis ejemplo. Pues mira, esta actividad, esta iniciativa.
1: Tenemos
2: mesa de iniciativa con propósito, pero más allá, la compañera Gema Astroversia, ella ha cedido su planetario para que ese día, pues todas las personas que quieran, pues acceder al foro y disfrutar de ese astroturismo, lo pueda hacer. Todos nuestros voluntarios que se han ido sumando y nos han dicho que querían participar en este foro, porque aunque nosotras somos las impulsoras, esto lleva mucho trabajo, llevamos pues un año trabajando desde que terminamos el otro foro, y se han ido sumando y muchas asociaciones y organismos han querido acudir al foro y no han podido sumarse al programa porque ya no había, o sea, que sí que hay un movimiento social, hay responsabilidad social individual también, y queremos que este foro pues sea un espacio para concienciar de que al final

0: Al final no hace falta hacer grandes cosas, sino con pequeños detalles, con pequeñas ayudas, podemos entre todos pues, generar un espacio más humano y más cercano a la sociedad.
1: Les recomiendo a los oyentes, luego trataremos de poner en el podcast en el que se va a convertir esta conversación la dirección y un enlace, pero la búsqueda es muy sencilla, almasocialtodojunto.es, y ahí pueden incluso reservar plaza para el evento del próximo día 29 y sobre todo tener mucha más información de lo que hemos podido expresar aquí en estos minutos de conversación. Les repito la invitación para esos días 29 y 30 de mayo en el Conservatorio Superior de Música de Murcia, Manuel Masotti, ahí tiene lugar ese segundo foro nacional Alma Social 2026. A mis dos invitadas, a Luisa Fe y a Montse Callejas, Luisa Fe, psicóloga y fundadora de Alma Social, Montse Callejas, directora de Mejorar para Crecer, como mínimo os emplazo para la tercera edición.
2: Muchísimas gracias.
0: Muchas gracias.
2: Gracias.
0: Gracias.

0: Estamos en plena misa funeral por José Ballesta, alcalde de Murcia, fallecido hace ya 2 días. El pasado domingo teníamos la noticia del fallecimiento, ayer vivíamos esa jornada de conmoción y también de despedida y homenaje en el ayuntamiento, y hoy esta misa funeral que está teniendo lugar en la catedral. Siguiendo todos los eventos, tanto ayer como esta mañana, desde temprano está nuestro compañero Alejo Lucas. Alejo, hola de nuevo.
1: Hola de nuevo, Alberto, hola de nuevo a todos nuestros oyentes. Estamos en la zona del trascoro de la catedral, el único espacio donde hay algo de espacio, donde podemos mantener esta comunicación sin ser irrespetuosos, y el único sitio de la catedral donde se ve el suelo, porque es imposible avanzar de las miles de personas que están en estos momentos en la catedral asistiendo a la misa de corpore insepulto de José Ballesta. En la anterior conexión, después del boletín, nos quedamos en la calle del Arenal escuchando a esa campana de auroros. A continuación, el cuerpo irrumpió en la plaza del Cardenal Belluga, que estaba también a rebosar de gente, como en las procesiones de la Semana Santa de Murcia, que tanto le gustaban al alcalde, y bajo un silencio tremendo. Allí entonces también se han vivido momentos pues de intensísima emoción, como por ejemplo este grito espontáneo que ha sido respondido también espontáneamente por la gente. Vamos a escucharlo.

Ha sido un viva el alcalde que ha surgido anónimamente, ha sido respondido con aplausos, puesto que cada pocos pasos así lo irrumpía la gente. Muchos grababan en a móvil con la mano alzada, otros muchos se secaban las lágrimas, y tal y como anunciábamos en anteriores conexiones, pues el mundo cofrade también ha rendido su particular homenaje a José Ballesta con el toque de burla, ese que acompaña a la cofradía del Amparo, que le estaba recibiendo justo cuando el estandarte de la Fuensanta de la ciudad de Murcia salía a las puertas de la Arroyeta. Vamos a escuchar ese toque de burla.

0: Vamos precisamente, mientras suena ese toque de burla que ha acompañado el cortejo, también a escuchar quizá uno de los momentos también más llamativos de este cortejo, breve pero muy intenso, cuando toda la plaza del Cardenal Belluga ha irrumpido ante el paso de la familia de José Ballesta en un sonoro aplauso. Y como tantas otras muchas personas, una vecina nos ha querido explicar pues que quería despedirse esta mañana porque apoyaban y estaban pues rindiendo un homenaje a tope, ha dicho, a su alcalde Ballesta. Muy buena señora, ¿va usted a ver la salida del cortejo fúnebre?
1: Pues sí, vamos a despedir a nuestro alcalde querido.
0: ¿Ha podido usted venir a Capilla Ardiente?
1: No, he preferido venir aquí a despedirlo.
0: ¿Por qué tiene ese deseo de despedir al alcalde José Ballesta?

0: porque bajo mi opinión ha sido una persona, lo que es una persona excelente, pero un maravilloso alcalde, una persona que amaba a Murcia profundamente y lo ha hecho realidad. Fíjese cómo estamos, a tope con el alcalde.
1: Pues muchas gracias.
0: De nada.
1: Muy buena señora, ¿está usted intentando asistir a la misa?
2: Sí.
1: ¿No ha podido pillar sitio?
2: Que va, está todo lleno. Es que hemos estado viendo cuando lo traían, que me gustaba más porque viene con los caballos y todo eso, estaba bonito.
1: Ha sido muy emotivo, ¿verdad?
2: Muy bonito. La verdad es que no me lo esperaba yo esto. Tanto, tanto, tanto. Es que hay cuánta gente, Dios mío. Demasiado.
1: ¿Y cuando la gente aplaudía, qué le parece, señora?
3: Yo he aplaudido mucho. Muchísimo. Porque me ha hecho una impresión cuando he visto todo el cortejo que llevaba, que no se podía más. El bello de punta.
1: Muchas gracias.
3: A usted.
1: Pues estas son dos feligresas, Alberto, que estaban aquí en la sala detrás del trascoro, ya le digo, donde os digo, donde pues se puede mantener una mínima conversación. Y verdaderamente era una expresión pública de duelo, de dolor, pues muy importante y que encogía mucho pues el corazón, como en las grandes ocasiones. Está por aquí también pues José Cano, el presidente de la Asociación de Radio y Televisión de la Región de Murcia. Muy buenas.
4: Hola, ¿qué tal? Buenos días.
1: José Ballesta siempre fue un amigo de los medios de comunicación, de los profesionales de la comunicación, nos lo han puesto siempre muy fácil, pero contábamos con Alberto, hablábamos con Alberto y con nuestros oyentes en la magnitud histórica de la jornada y la pública expresión de dolor que estamos viviendo.
4: La verdad es que son imágenes que quedan en la retina y nunca uno se puede imaginar que una persona tan humilde, tan cercana, tan próxima como era Pepe Ballesta, pues tuviera y despertara estos sentimientos, ¿no? Unos sentimientos que, bueno, yo me he emocionado de verlo entrar en la plaza del Cardenal Belluga. Ahí la verdad es que han sido momentos difíciles de manejar a veces en los sentimientos, ¿no? Yo creo que Pepe siempre apostaba mucho por nuestro sector, por el sector audiovisual. De hecho, tenemos que agradecer esa apuesta firme que hizo por el hub audiovisual, ¿no? Y sobre todo, con nuestra asociación siempre ha estado muy ligada, muy presente, y nosotros tenemos que recordarlo como eso, como una persona bondadosa, humilde y generosa.
1: Pepe Cano, presidente de la RTV, muchísimas gracias por tus palabras.
4: Gracias a vosotros, un saludo.
1: Estamos, como decimos, pues sigue entrando gente a esta iglesia catedral, Alberto, y es verdad que impresionaba el boato de la caballería en el desfile, la solemnidad de los auroros y la pública emoción de los que aquí estaban rodeados. Hola, muy buenas para la radio. ¿Está usted asistiendo? ¿Es usted cofrade y está usted asistiendo a esta misa?
5: Sí, aquí estamos dándole el último adiós a nuestro querido alcalde, que vamos, serían pocas las palabras, son tantas las palabras que se pueden decir que no hay tiempo ni tinta para poder expresar todo lo que tan bellísima persona ha hecho por toda Murcia. O sea, se va un gran hombre y deja un listón muy alto, muy alto.
1: Está, la iglesia catedral está llena, no se puede pasar.
5: Reventar.
1: Yo no la he visto así nunca.
5: Hombre, es que un hombre que ha dado tanto por Murcia, no se le puede devolver menos. O sea, es poco. Y esto, la catedral se queda pequeña.
1: Muchas gracias.
5: A usted.
1: Literalmente que se queda pequeña, Alberto. Estoy en la parte final y alcanzo a ver uno de los monitores, apenas, porque hay gente de pie en los pocos espacios que hay gente apoyada en las rejas de las distintas capillas laterales, y se ve que han situado el féretro pues frente a un centro de rosas justo a los pies del altar, y en estos momentos se entona el Aleluya. Es un momento muy emotivo, muy religioso, de profundo sentimiento, y por la magnitud de la expresividad de todos los aquí presentes, un momento histórico para la ciudad de Murcia, Alberto.
6: Bueno, pues así lo estamos contando, y la verdad es que yo no sé si el personal trae preparadas las frases de casa o no, o si salen espontáneamente, pero es que ni tiempo ni tinta para expresar lo que ha hecho por la ciudad. Son frases que parecen dignas de ser citadas en título.

0: Gracias, Alejo, por acercarnos al ambiente, por permitirnos a través de tus ojos vivir lo que está aconteciendo en la Catedral de Murcia. No es ni mucho menos la última de las conexiones que tenemos previstas contigo. Luego charlamos un rato más. Gracias.
1: Aquí estamos. Hasta luego.
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0: 11:38 de la mañana. No me vayan ustedes a echar de menos mañana al Colegio de Enfermería. La habitual sección, el habitual espacio de los miércoles, que se ha trasladado hoy no solo a un espacio, sino a toda la jornada, a todo el mirador, porque durante todo el programa vamos a ir salpicando diversas intervenciones relacionadas con el Colegio de Enfermería y más concretamente con el Día Internacional de la Enfermería que estamos celebrando hoy todos juntos. Ya saben ustedes que en la Avenida de la Libertad de Murcia es uno de los lugares a los que se pueden acercar durante la jornada, en horario de mañana y tarde. El Colegio de Enfermería ha desplegado allí pues a diferentes profesionales que muestran su trabajo y que permiten apreciar más lo que hacen enfermeros y enfermeras por todos nosotros. En este caso nosotros vamos a dar otro toque de atención al respecto, porque vamos a entablar conversación con alguien que nos va a permitir participar de la actividad que tienen precisamente en la calle que tienen hoy en la Avenida de la Libertad, demostrando a los ciudadanos que quieran acercarse a algo muy concreto. Les presento a nuestra invitada y charlamos al respecto. Ella es María del Carmen López Corbalán y responsable de transporte sanitario del 061. María del Carmen, muy buenos días y bienvenida.
4: Hola, buenos días, muy buenos días.
0: Bueno, felicidades por el Día de la Enfermería, eso es lo primero.
4: Muchas gracias, muchas gracias.
0: Y lo segundo es, saber en qué consisten los talleres que está organizando el 061 con motivo del Día de la Enfermería, porque cualquier transeúnte que haya podido pasar por la Avenida de la Libertad ya sabe a lo mejor de lo que estamos hablando, pero para los oyentes de toda la región, ¿qué han organizado ustedes hoy ahí en la Avenida de la Libertad?
4: Pues mira, son unos talleres en los que enseñamos a la población a actuar ante una parada cardiorrespiratoria o si sufren una presencia en un atragantamiento, o también a utilizar un desfibrilador si se dispone en ese momento de él.
0: Todas estas cuestiones, lo primero que nos suscitan es una gran inquietud. Si vemos a alguien con síntomas de parada cardiorrespiratoria o si vemos a alguien que sufre un atragantamiento o alguna tesitura similar, lo primero que hacemos, me parece que irremediablemente los ciudadanos, es perder los nervios. Y quizás es lo primero que no deberíamos hacer, ¿verdad?
4: Efectivamente, lo más importante en estos casos, aunque es muy fácil recomendarlo, es mantener la calma y luego pues tener unas pautas que si las aprendemos en estos talleres que se dan a la población, pues en ese momento desde luego te vienen a la cabeza y te ayudan a salir de esa situación. Lo primero que tenemos que hacer siempre en estos casos es, por ejemplo, si es una parada cardiorrespiratoria, es comprobar que esta persona realmente está inconsciente, llamándola o tocándole los hombros, acercándote a la cara para ver si respira. Y si vemos que ninguna de estas dos situaciones se da, o sea, que ni está consciente ni respira, pues llamar al 112 y no colgar la llamada, ¿vale? Hay que estar ahí atento porque las personas que reciben esa llamada son enfermeros y médicos que están entrenados para dar unas instrucciones que nos van a ayudar a por lo menos a dar una RCP hasta que lleguen nuestras dotaciones móviles.
0: Una pregunta que yo creo que es crucial, porque cuando enfrentamos una de estas tesituras, lo primero que nos pasa es que nos sentimos muy pequeñitos y muy torpes. ¿Es posible, con el asesoramiento de un profesional que mantiene además la cabeza fría al otro lado del teléfono, hacer algo por salvar la vida a esa persona? Tenemos que ser conscientes de que sí, ¿no?
4: Sí, por supuesto que es posible, porque estas personas están muy instruidas y entonces les van a ir dando todas las pautas, además de tranquilizarlos. Lo van a acompañar durante todo el proceso en el que él tenga que estar al lado de ese paciente o de esa persona que se está atragantando o que se ha parado, y ellos están suficientemente entrenados como para acompañarlo durante todo ese proceso. Y debemos recordar al ciudadano que mientras se está dando esa situación, que ellos están acompañando, nuestros instructores están acompañando por teléfono a esa persona para que haga esa RCP, al mismo tiempo ya están saliendo las unidades móviles. No es que esas unidades aún no hayan salido, se van dando todas las órdenes al mismo tiempo y se está dando todo al mismo tiempo, y ellos pueden ayudar mucho a esta persona que está parada a que luego la recuperación sea mucho mejor y que no hayan secuelas.

0: Oiga, ¿y esto no sería buena idea enseñarlo en los colegios al personal desde pequeñito?
1: Y de hecho se hace, se va a los colegios y por supuesto que es muy importante que los niños sepan actuar. Primero, que sepan llamar al 112, que se les enseña y se les explica. Y luego, que sepan, pues bueno, cómo actuar en ese momento, que también, pues como ya te he dicho, estos compañeros que están en el centro de coordinación los ayudan a mantener la calma y a saber cómo proceder, sí.
0: En el caso de porque ha hablado usted al principio de tres supuestos, la parada cardiorrespiratoria, el atragantamiento, el desfibrilador. Hay uno, por ejemplo, en el vestíbulo de la radio, que yo cada vez que salgo dentro de la radio, pues lo miro y digo, bueno, ojalá ahí que no tenga que usarlo nunca, pero si se diera la circunstancia, ¿están claras las instrucciones en el propio aparato? ¿Se sabe lo que hay que hacer? La mayoría de los ciudadanos yo creo que lo desconocemos.
1: Sí, sí, son muy sencillas, porque simplemente tendrías que darle al botón de cogerlo, darle al botón de encendido y el aparato te va hablando y te va diciendo en cada momento, te va dando las instrucciones de cómo tú tienes que ir procediendo para que se ponga en funcionamiento. Le pegan los parches que van dibujados en el desfibrilador, uh-huh. ¿Vale? Al paciente se le pegan los parches en el pecho, tal y como van señalados en el desfibrilador, y ya el mismo desfibrilador te va dando las instrucciones de cuándo tienes que dar la descarga y cómo tienes que ir actuando. O sea, es muy fácil. Uh-huh. Pero bueno, por eso tenemos los talleres, para que la gente también pues le vaya perdiendo el miedo y se vaya acostumbrando a ver cómo es un desfibrilador y cómo se actúa.
0: Claro, claro, por eso no es mala idea pasar con tranquilidad hoy por la Avenida de la Libertad, a ver si podemos quedarnos con esa copla, porque yo estoy descubriendo junto con María del Carmen López Corbalán, que le recuerdo a todos ustedes, es responsable de transporte sanitario del 061, hoy estoy descubriendo que quizás lo principal en estos supuestos es perderle el miedo a hacer algo, creer un poquito más en nosotros mismos, y hablo ahora de ese otro supuesto, del atragantamiento. Más vale que lo intentemos que no, que quedarnos impasibles en el caso de que alguien esté sufriendo un atragantamiento, ¿verdad?
1: Por supuesto, y además suele ser muy efectivo ponerse detrás del paciente. En este caso, si es un paciente adulto, poner la mano a la altura del estómago y con los dos puños contra el estómago hacia arriba. Por supuesto, si vemos que ese paciente aún tose o aún respira, lo que hay que animarle es a toser antes de empezar esa maniobra de Gehl. Solamente en el caso de que ya veamos que el paciente va a perder la conciencia, cuando tenemos que hacer esa maniobra, que también enseñamos. Estamos enseñando hoy en la plaza de la Avenida de la Libertad, uh-huh, cómo deben hacerla.
0: Correcto. La jornada de hoy y la de mañana también servirá al Colegio de Enfermería para estar ahí presente en las calles para que quien quiera acercarse pueda tener una especie de clase particular avanzada de cómo se desarrolla todo esto. Los demás o los oyentes que nos estén escuchando, pues, qué sé yo, desde Yecla o desde San Javier, pues pueden hacerse una idea de que hay que perder un poco el miedo a desarrollar un papel activo, porque podemos hacer más de lo que nos creemos en una situación comprometida para un congénere, para un paisano. Ese es el mensaje de hoy. Y bueno, ¿cuál sería también el que le daría usted hoy a sus compañeros en el Día de la Enfermería para terminar esta conversación, María del Carmen?
1: Bueno, pues en este caso felicitar a todos mis compañeros que con tanta dedicación y profesionalidad nos atienden cada día cuando lo necesitamos.
0: Con la dedicación que ha conversado con nosotros María del Carmen López Corbalán, responsable de transporte sanitario del 061. Muchas gracias y feliz día.
1: Muchas gracias.

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2: Pues estamos ya dispuestos y en nuestros puestos o en sus puestos. Ellos y ellas han llegado, han tomado la radio, cosa que nos encanta, porque la radio, que sepan todos los que nos escuchan, es suya, es de ustedes. Así que deseando de charlar cada vez que lo decidan aquí, en nuestros estudios. Hoy nos visitan, voy a ir pasando lista y luego vamos a ir estimulando la entrevista. El objetivo es hablar de la jornada que tendrá lugar el próximo fin de semana, que es la jornada por la paz, por la convivencia. Vamos a hablar de estos valores tan importantes, ¿no? No deberían ser solamente una jornada, ojalá y lo pudiéramos tener todos los días, pero lo importante es saber que hay muchas personas construyéndola. Y además desde diferentes sensibilidades, de diferentes edades, de diferentes credos, y esto nos encanta. Además, ahora que se está desarrollando en Murcia el Festival Murcia Tres Culturas, que se ha visto pues en estos momentos por los días de luto oficial, muchos de los actos no se llevan a cabo, pero va a retomarse a lo largo de este mes. Vamos a hablar de cultura y de la convivencia y sobre todo de lo que se aporta. No solo se convive, sino que además se suma, y se suma mucho. Y yo estoy hablando mucho, pero creo que debo de parar de hablar para que hablen ellos y ellas, ¿a que sí? ¿Termino de hablar? ¿Sí? Venga. Pues vamos a saludar, por un lado, a los diferentes grupos de scout que tenemos en la radio. Por un lado, el grupo perteneciente a Scout Musulmanes. Luego nos contáis de dónde vienen los Scout Musulmanes. Yo tengo que deciros que no os conocía. Os conozco esta misma tarde. Tenemos también a Scout Católicos y tenemos a Exploradores, que son scout muy transversales, ¿verdad? De diferentes credos. Por un lado, vamos a hablar con Muni. Muni, buenas tardes, bienvenido.
3: Buenas tardes, muchas gracias.
2: Bueno, quería que te presentaras un poco. Yo sé que eres Muni, que

0: tienes 33 años, que eres scout musulmán, pero no sé nada más de ti. Venga, preséntate.
1: Bueno, yo me presento, yo soy, soy Muneime, me dicen Muni.
0: Muni es el diminutivo, ¿no?
1: Sí, soy miembro de los scouts musulmanes pues desde que surgió. Nosotros somos un movimiento que ha surgido gracias a la colaboración de scouts musulmanes de Francia con los scouts católicos de aquí de Murcia.
0: Los dos habéis
1: surgido. Sí, no, fue un apadrinamiento en el que, gracias a los scouts católicos de aquí de Murcia, nosotros estuvimos durante 5 años conviviendo con ellos, formando grupo con ellos, hasta que nos ayudaron a formar nuestra propia asociación aquí. Y desde entonces pues estamos aquí conviviendo en paz y dando este ejemplo por el día este que vamos a celebrar.
0: Ya eras scout musulmán, pero desde Francia.
1: Vino la idea desde Francia, de allí, pero gracias a los scouts católicos de aquí de Murcia pudimos formar grupo y tener contacto con los scouts.
0: ¿Alguien te dice en algún momento, oye, que se está formando un grupo de scouts musulmanes?
1: No, pues nosotros sabíamos de la existencia del escultismo, pero fue a través de los scouts musulmanes de Francia que conocieron a gente de aquí del grupo scouts católicos. Surgió la idea de nosotros hacer nuestro propio grupo, y porque al final los valores scout son valores que en los que nos sentimos comprendidos y gracias a eso surgió.
0: Vale, muchas gracias. Y voy a seguir. Primero voy a pediros que os presentéis así, que nos habléis un poquito de vosotros y vosotras, y luego charlamos todos, ¿vale? Y podéis haceros preguntas unos a otros. Me mira muy fijamente, me mira muy, muy fijamente Sofía. Sofía, hola, buenas tardes, bienvenida. Háblanos un poco de ti. ¿Cuántos años tienes? 11, creo. Me han comentado por ahí, me han chivado. Eres scout musulmán también. Háblanos un poco de ti. Además de tener 11 años y llamarte Sofía, es el scout musulmán. Si yo te pregunto qué es esto de ser scout musulmán, ¿qué es?
2: Pues yo soy scout musulmana desde que nací.
0: Ah, desde que nací, ¿naciste ya scout?
2: Desde que nací.
0: Sí.
2: Y estamos en Murcia, Roldán.
0: En Roldán. ¿Y qué tal? ¿Qué tal ser scout? Porque yo no nací scout. No sé si podré ser. ¿Yo puedo ser scout?
2: Sí.
0: Ah, vale, no hace falta que nazca. Bueno, ya he nacido. Vale. ¿Y qué haces de scout, Sofía? ¿Qué haces? Algo que hagas. Que no haga la gente que no es scout. ¿Qué sueles hacer?
2: Marchas sobre la paz, la convivencia y siempre intento de sacar el lado bueno de todo lo que hacemos.
0: Ah, qué bueno. Esto me lo voy a guardar para que luego nos contéis todos cuál es el lado bueno de lo que hacéis. ¿Te diviertes?
2: Sí, mucho.
0: Vale. A tu lado tenemos a Manuel Sánchez Campillo. Buenas tardes, Manuel.
3: Bueno, ¿no? Buenas tardes.
0: La edad, al lado de los 11 de Sofía, unos cuantos más, pero pocos.
3: Pocos más, sí. Sí, unos pocos más.
0: Vale.
3: Sí, un poquito senior. Sí, esto yo creo que también da una idea de lo que es el escultismo, ¿no? Que somos un movimiento educativo dedicado al acompañamiento de niños y jóvenes, pero que esto dura pues toda la vida, ¿no?
0: Claro, ella nació, ya es scout.
3: Sí.
0: Entonces, en tu caso, ¿eres explorador?
3: Sí, en mi caso, bueno, pues soy scout, y ya una vez que superas lo que son las etapas educativas, ya te dedicas a temas pues ya de o bien de gestión o bien de educador, ¿no? De los chavales con los que has estado. Y bueno, yo en mi caso pues llevo unos cuantos años trabajando en la asociación, pues dando cursos de formación, gestionando actividades, promoviendo encuentros y bueno, pues como lo que estamos, pues el motivo por el que estamos ahora, ¿no? Que es la marcha por, fue el día de la convivencia en paz.
0: Me gusta cómo te miran todos y todas, tanto el grupo de scout católico como el grupo de scout musulmanes, como si fueras una referencia. Eres una referencia, ¿no? Sí, ¿verdad? Sí.
3: Bueno,
0: no. Vamos a sacar los colores.
3: Sí. Sí,
0: ¿cuántos años llevas siendo scout?
3: Pues más o menos desde los 11 años y bueno, y tengo unos cuantos. Pues cerca de los 60, pero no tiene edad, ¿no? O sea que esto pues somos grupos scouts en los cuales nos encontramos con niños de 5, 6, 7 años, con familias cuyos niños han nacido casi en los campamentos de verano y con muy poquitos meses están acampando en tienda de campaña con poquitos meses.

0: Y no tiene límite, la verdad es que esto no tiene límite, porque el hecho de colaborar, cada uno puede hacerlo desde la vocación que tiene y desde las capacidades que tiene. Y desde luego, pues siempre nos supone un reto. El hecho de estar aquí y de continuar con esto, pues supone un reto.
1: Es algo qué bien que vengáis a la radio a contarlo, porque sabemos quiénes sois, lo que hacéis, además os vemos. En muchas ocasiones, yo os lo confieso, ¿no? Cuando era más pequeña decía, ojo, qué bien que se pueden ir por ahí a acampar solos, sin sus padres, ¿no? Eso es algo que era muy llamativo, el contacto con la naturaleza. Y también, bueno, pues actividades de aprendizaje y de acompañamiento, que no es tutorización, es de acompañamiento, que es mucho más interesante. En su caso, como tenemos caos musulmanes y católicos, pues no sé si tiene algún credo o exploradores, ya da igual, es un credo.
0: Yo estoy bueno, porque,
1: o puede no tener credo, quiero decir.
0: Sí, que somos tres entidades las que estamos aquí y están scouts musulmanes. Sí. Yo represento a scouts católicos de Murcia, ajá, que pertenece al movimiento scout católico de España.
1: Es verdad que lo estoy viendo ahora mismo. Tengo que pedir perdón a mi audiencia por mi mala vista. No, la tengo bien, pero tengo una edad también. Sí. Y las dioptrías se acentúan. Y lo tiene ahí puesto, pero no lo puedo leer.
0: Bueno, sí. Bueno, bien. Pero bueno, somos sí, scouts, y una de las cosas que también queremos simbolizar con este encuentro y con este movimiento es que la convivencia entre todas las entidades y entre todas las personas, pues no solo es viable, sino que se puede llevar a cabo, que es bonito y nos enriquece.
1: Es lo natural, quizá. Esto lo va a mostrar luego también, ¿eh? Me estoy dejando muchas cosas para luego. ¿Qué es lo que más os gusta? ¿Qué es lo que aprendéis mejor? La cuestión de la convivencia, que parece, Manolo, como un objetivo, como algo a alcanzar, algo que limar. Pero a lo mejor es al revés. A lo mejor lo natural es todo lo contrario, es llevarse bien, estar en armonía, convivencia pacífica, y luego se estimula el hecho de que pensemos que no somos iguales, ¿no? Quizás mucho más artificial pensar en la diferencia. ¿Qué crees?
0: Pues la mayoría de las personas tenemos una convivencia tranquila y en paz con nuestro entorno. Y por eso somos ciudadanos tranquilos, somos ciudadanos que vivimos en paz. Y bueno, pues vivimos también una época en la cual pues, las tensiones, ya no voy a hablar de la guerra y de los conflictos que tenemos, que hay muchos en el planeta. Sí. El que más se oye, por supuesto, ahora mismo es el de Irak y la zona de Israel, del Líbano. Pero hay otros muchos conflictos bélicos en el planeta. Pero queremos irnos a la parte más de nuestro entorno cercano y simbolizar y decir que nosotros convivimos en paz y que la mayoría de la gente es capaz de vivir en paz. El año pasado, pues, en la zona de Roldán y Torre Pacheco hubieron estos conflictos tan fuertes que hubieron, pero se magnificaron demasiado y no es la realidad que vivimos en nuestro entorno y en nuestra sociedad.
1: Muchas gracias. A tu lado está Violeta Hernández. Nos suena mucho cómo escribe, nos suena mucho cómo trabaja. Y esas personas que trabajan intensamente en la labor comunicativa, en Cáritas, que poquitas veces pone la voz, pero es que hoy le he pedido que lo haga porque ella hoy viene a hablar de una actividad que viene realizando durante muchos años también como scout, en este caso exploradora, scout católica también. Buenas tardes.
2: Hola, buenas tardes.
1: Qué gusto tenerte y poder hablar contigo, ¿eh? Sí. Porque normalmente estás, bueno, pues en el backstage, ¿no?, de Cáritas.
2: Para mí los scouts es algo muy importante. Mi madre es scout de Salesianos de Alicante. Yo soy de Nazaret en Alicante. Renové mi promesa a los jesuitas aquí en Murcia. Y mi hijo también es scout. Es decir, creo que es una manera de comprometerse con la vida, de servir, de querer ser útil siempre a los demás y pensar que estás construyendo un mundo mejor de cómo te lo has encontrado. Es decir, entonces, claro, un scout es ser un buen ciudadano, es ser el civismo, la convivencia, que son valores que nos parecen como muy lejanos y que creo que todos los scouts, y por ejemplo Sofía, Paula, Dani, es decir, lo estamos trabajando todos los fines de semana. Y eso es algo maravilloso. Ay, me encanta el escultismo.
1: Además, se te nota cuando nos lo cuentas, tu hijo también nació scout como Sofía.
2: A los 4 años y medio hizo su primera acampada.
1: Pero esto ellos os dicen con 4 años, yo quiero irme de acampada.
2: No, pero sí que es claro, cierto que hay un momento claro, que te dices, quiero que crezcan en esos valores, el del compartir, el de...
1: La naturaleza es importantísimo
2: naturaleza,
1: también.
2: Naturaleza, ¿eh? Son muchas cosas, pequeños grupos donde cada uno juega un rol, donde sabe la fuerza del equipo, donde cada uno desarrolla sus habilidades, donde todos crecen con la ayuda del de al lado. Es decir, son algo muy enriquecedor y me gustaría que, si alguien tiene la oportunidad de acercarse a un grupo scout en su barrio, que se acerque al principio quizá

0: como voluntario, es decir, es una cosa muy enriquecedora. Y no solamente con las personas que estamos en Scout, sino nuestro propio entorno. Es decir, es algo que se traslada, es decir, decimos que los Scout estamos solo Scout en casa, ¿no? Es decir, hay cosas que se trasladan porque es una manera de relacionarte con los demás y de construir la sociedad.
1: Me ha llamado mucho la atención cómo se trabaja precisamente en los barrios y en las periferias, ¿no? Uh-huh. Ahora que las ciudades cada vez son más grandes y los pueblos cada vez son más pequeños y la vida en los pueblos pequeños para los jóvenes cada vez es más complicada y tendemos a irnos a la ciudad y luego nos damos cuenta que en la ciudad la vida es vertiginosa y tampoco es fácil, ¿no? Como algo que desafortunadamente se está perdiendo y que tenemos que recuperar, que es nuestra vecindad, ¿no? Que en los barrios pues nos conozcamos, nos ayudemos, nos paremos un rato a la calle a charlar, que se construya comunidad, ¿no? Y esto lo lleváis, forma parte de vosotros, ¿no? En el movimiento Scout...
0: El escultismo.
1: De hacer comunidad en los barrios, en las periferias también, importantísimo el trabajo en las periferias.
0: Es un ocio inclusivo, es decir, aquí en la región de Murcia y en la ciudad de Murcia se está trabajando en barrios de extrema exclusión y hay grupos Scout que están tutorizando a otros jóvenes para que hagan su propio grupo y que vayan formándose, es decir, hay experiencias muy bonitas y es muy enriquecedor porque la diferencia nos enriquece, nos mejora, nos hace crecer.
1: La diferencia suma. ¿No? Esto lo vamos a ver también después. Y me miran así como diciendo, Lucía, ¿cuánto tiempo vamos a estar en la radio? No lo sé. vamos a presentar a más Scout. Por un lado tenemos a Luis Bañón. Luis, hola.
2: Buenas tardes, ¿qué tal?
1: Bienvenido, un placer.
2: Gracias.
1: Háblanos de ti, 26 años.
2: 26, sí.
1: Bonita voz para la radio, por cierto. no seré la primera que te lo dice, seguro. Y háblanos un poco de ti, que te lleva a estar en Boy Scout, especialmente en Scout Católicos, ¿no? Porque tú perteneces.
2: Bueno, yo pertenezco a la Federación de Exploradores de Murcia, que es la asociación laica, digamos. Pero yo soy...
1: ¿Es laica?
2: Sí. Ah. Sí, o sea, no... En fin, no se identifica con ninguna religión,
1: entonces
2: nada.
1: Entonces tenemos católicos, musulmanes y laicos.
2: Sí, diría que sí.
0: Pluriconfesionales.
2: Sí, aconfesionales.
1: Aconfesionales, vale. Vale,
2: pero vaya.
1: Hay que cuidar los términos en radio y no es lo mismo, es verdad, sí.
2: Sí, yo soy del grupo Scout Cruz del Sur, que está aquí en el mismo barrio que Onda Regional, está justo al otro lado del parque.
1: Pues tenéis que venir más, ahora que lo
2: estamos
1: sabemos,
2: al lado, sí.
1: Cruzad el parque y venid de vez en cuando aquí a charlar, venga, cuenta.
2: Y yo soy monitor ahora de las personas entre 17 y 21 años, que bueno, cada grupo al final tiene su propia cultura y su organización interna, pero nuestro grupo hasta los 21 años sigue siendo, digamos, niño, entre comillas, receptor de educación.
1: Uh-huh. Hasta los 21 tú estás con ellos educando.
2: Sí, sí. Soy su scouter, que decimos nosotros.
1: ¿Qué significa el día 16 para ti?
2: Pues al final, en este... Estos últimos tiempos que estamos viendo cómo la gente tiene más en cuenta sus diferencias que las cosas que les unen, pues le lleva a la violencia, pues ya sea por motivos religiosos, políticos, económicos, y quizá de los líderes así del mundo vemos menos voces que hablen de la paz y no sé, en el resto de vuestros grupos imagino que también, pero sobre todo a los niños y a las niñas de mi grupo me gustaría que tuvieran algún referente cercano de defensa de la paz y de alzar la voz, de decir, vamos a dejar a un lado nuestras diferencias porque tenemos que llevarnos bien y vivir en paz.
1: Uh-huh. Tiene que ser muy complicado, esto se lo pregunto sobre todo a las personas que estáis adoptando el rol de profesor o de tutor. Bueno, hablar de paz cuando uno pone la televisión, la radio también... la prensa, las redes y lo que ve son imágenes totalmente diferentes. No me refiero a los grandes conflictos que podemos tener y de los que hablamos, ¿no? Sino me refiero a actitudes, me refiero a formas violentas en las que nos relacionamos, cómo hemos aceptado, ¿no? Desde el lenguaje violento hasta el grito, hasta la espectacularización también en los medios. Wow, tiene que ser complicado, ¿no? Cuando os digan, ¿y por qué está mal? Si yo esto lo veo todos los días. ¿Esto cómo lo lleváis, los que sois educadores, profesores? ¿Cómo lo lleváis?
2: Claro, al final es verdad que también es con las redes sociales, claro. Destaca mucho más la violencia, el grito, los insultos y tal. Y a pesar de que, como decía Manolo, la mayoría de nosotros somos personas pacíficas que entendemos nuestras diferencias y vivimos en paz, lo que

0: acabamos viendo, pues son muchos más ejemplos de violencia que de paz, que es verdad que nosotros, pues en Murcia y en España en general, vivimos bastante en paz y no hay un problema bélico, pero sobre todo las personas más jóvenes, pues sí que sienten cierta ansiedad de ver cómo el mundo está haciendo cosas que ellos no ven correcto, sobre todo los niños se escandalizan.
1: Tiene que ser complicado, ¿eh? Daniel Molina, hola, buenas tardes.
2: Muy buenas tardes.
1: 22 años, ¿y a qué grupo perteneces tú?
2: Pues yo, como Luis, también pertenezco al grupo Scout Cruz del Sur, que estamos aquí en el barrio de San Antón. Sí que es verdad que yo estoy con chavales de sexto a segundo de la ESO, más o menos, un poquito más pequeños, un poquito más creciendo. Pero bueno, la verdad que en verdad da gusto venir a los Scouts con esos chavales, porque tú ves por ahí fuera de esa edad, críos de esa edad, que dices, como que este comportamiento igual cuesta llevarlo un poco más, pero es verdad que yo llego el sábado, nosotros nos reunimos los sábados por la mañana, yo llego el sábado por la mañana y yo a mis niños tengo ganas de verlos. Porque
1: ¿A qué hora os reunís el sábado por la mañana?
2: Pues realmente cada grupo tiene sus horarios.
1: El tuyo.
2: El nuestro nos reunimos normalmente de 11 a 1 el sábado por la mañana, cuando tenemos una reunión. Hay veces que nos vamos de excursión, acampadas, un poco depende, pero de horario normal de 11 a 1.
1: Uh-huh. Luis, tienes 26 años.
2: Dani,
1: tienes 22 años.
2: 22.
1: Estoy pensando, un chico con 22 años. ¿Estás estudiando?
2: Terminé el año pasado educación primaria.
1: Educación primaria. Ya, no tienes que estudiar tanto, sales, tal. Y esto es una vocación, es un compromiso, porque habrá sábados que dirás...
2: Los hay.
1: Vamos a ser sinceros.
2: Sobre todo el sábado. El sábado después del viernes.
1: El sábado después, porque siempre vienen, quiero decir, está así de momento, hasta que lo cambien, los sábados vendrán después del viernes. Pero podemos hacer una propuesta y ponerla... Oye, qué bonito sería ponerla después del miércoles, el sábado, ¿eh? Nos permitiría... Pero dinos la verdad, y como, venga, vamos ahora...
2: Sí, realmente hay momentos... Es vuestro compromiso. Hay momentos que tienes que hacer ese esfuerzo, pero... O sea, al final creo que se eleva incluso más el compromiso cuando sabes, que no todo el mundo lo sabe, que al final el movimiento Scout es un movimiento voluntario. Realmente todos los que estamos aquí, nadie cobra por venir el sábado, por educar, por enseñar, y todos lo hacemos de manera voluntaria y altruista. También mi motivo es un poco por los años de educación que yo he recibido. Yo también llevo desde los ocho años. He tenido muchos referentes en cuanto a los Scouts y esto hace que yo quiera enseñarle a las generaciones que vienen pues todo eso que yo he disfrutado, que yo he aprendido, y hace como un sentimiento de deber, de que realmente se lo debes a la gente.
1: Porque lo has pasado bien y quieres compartirlo, ¿no?
2: Claro, de lo que has vivido dices, es que esto realmente lo tienen que vivir más chavales y chicas y chicos que vayan entrando, y al final es una educación distinta, es una educación no convencional, pero que se basa en unos valores muy buenos, pues justamente como esto, como la paz, como la convivencia, el desarrollarte a uno mismo. Al final cada etapa dentro de los Scouts tiene un significado. Cuando eres más chaval, la vida en pequeños grupos, el aprender a gestionarte con tus iguales, vas creciendo y empiezas a trabajar en grupos grandes, creando proyectos, y hay un punto también de un trabajo autónomo y de enseñarte a reflexionar por ti mismo.
1: Amigos, casi familia, ¿no? Porque tenéis proyectos conjuntos que además no pueden salir solamente con uno, sino que salen con todos, ¿no? Ese trabajo en equipo. Y luego enseñar y educar en la paz. Ay, qué complicado, como le decía también a tu compañero y al resto de compañeros, ¿no? Cuando los referentes son otros para los... Estoy pensando en la infancia y la adolescencia, ¿no?
2: Sí, creo que también ahí es muy importante predicar con el ejemplo, que creo que es una cosa que se hace mucho en los Scouts. Al final cada uno puede tener sus opiniones en ciertos temas, pero creo que la mejor forma de enseñar es que te vean hacerlo, que te vean... tener claros tus ideales y por los valores y por lo que cada uno lucha, y en nuestro caso pues esos valores de compañerismo, de servir. Si desde pequeños los que se van apuntando a los Scouts van viendo que sus mayores, que sus referentes dentro del mundo de los Scouts, cumplen

0: esas cosas, al final, creo que, aparte de todas las actividades que hacemos para concienciar, va saliendo solo esa semillita de, pues de querer estar informado, de querer estar al día y de querer, al final, pues avanzar como sociedad.
1: Me estoy a punto de, no sé en qué grupo ponerme, a ver si me convence alguien. No sé qué grupo adscribirme, no sé si puedo. ¿Me tenéis que hacer alguna prueba o no?
0: ¿Sí? Yo creo que tiene las puertas abiertas. Gracias. En todos.
1: En todos, en todos.
0: Ponga.
1: ¿Sí? Vale, gracias, gracias. Bueno, vamos a hablar con Paula, Paula Tortosa, de 17 años. Bienvenida, Scout. ¿A qué grupo perteneces?
2: A los católicos, católicos. MSC.
1: MSC. Sí. Háblanos un poco de ti, ¿no? ¿Qué te llevó a estar ahí en Scout Católico?
2: Pues yo empecé con 10, 11 años. Y fue, bueno, mi primera vez fui a un campamento que estaba, era de los Scouts y estaba abierto a todos.
1: Sí, pero tú, ¿cómo te enteras que están ahí los Scouts en tu barrio?
2: ¿Cómo me entero? Mi primo era Scout y me dijo, Paula, anímate, no sé qué. Y yo dije, pues, ¿por qué no? Entonces unas amigas y yo nos apuntamos a ese campamento y luego ya, tras vivir...
1: ¿Estaba Manolo?
2: No, porque no somos del mismo grupo...
1: Ah, vale.
2: Scout, porque dentro de los católicos hay varios, pero sí, sí nos conocemos. Y entonces pues ya, tras vivir la experiencia y la aventura del campamento, dijimos, tenemos que vivir esto y tenemos que apuntarnos. Y ya pues, a raíz de eso, pues llevo ya 6 años en el Scout.
1: ¿Qué es lo que más te gusta?
2: Madre mía.
1: Esta es una pregunta que podéis preparar ya todos, ¿eh? La voy a preguntar así rápido, ¿qué es lo que más te gusta? ¿Qué es lo que más te aporta?
2: Pues la verdad que a mí ir a los Scouts me llena muchísimo. Yo estoy en un momento de bajón y voy...
1: ¿Un momento de bajón?
2: No, ah, ahora mismo
1: vale,
2: no.
1: Vale.
2: Que estoy en un momento de bajón en mi vida y vale, me encanta ir a los Scouts porque, bueno, mis compañeros, mis amigos, me lo ponen muy fácil. Y además, pues todos los valores, todos los juegos que hacemos para aprender, mis scouters me animan y a mí me encanta.
1: Cambia,
2: y me río.
1: Cambia el día, ¿no? Cambia
2: totalmente,
1: la vida, ¿no?
2: Total.
1: Sí. ¿Y a ti, Dani?
0: Pues la verdad que lo estaba pensando y creo que te diría que el enseñar y educar, pero hacerlo con mis amigos. Porque al final los scouters, o sea, los monitores que estamos ahí, de tanto tiempo nos hacemos, crea vínculos muy fuertes y bueno, prácticamente es que el 95% de mi círculo son gente de los scouts.
1: Sois amigos, claro.
0: Totalmente.
1: Es tu círculo de confianza y de amistad. ¿Y Luis?
3: Pues yo voy un poco en la misma línea que Dani, pero al final es como trabajar en algo que sabes que tiene un impacto positivo en el mundo, que en este caso es educar a los chavales, pero haciéndolo con gente que también tiene los mismos valores que tú, entonces es muy fácil trabajar, muy fácil organizarse, no surgen conflictos así difíciles, digamos, entonces es muy agradable también estar en ese círculo.
1: Uh-huh. Muni.
4: Pues a mí lo que más me gusta es que el escultismo al final es una forma de vida. No es lo que haces durante el momento que estás en el grupo, sino lo que te llevas. Al final, pues, como disfrutas de la naturaleza, de compartir, de... al final, por ejemplo, el día a día estamos enganchados a los móviles, vamos a un campamento y nos olvidamos de que tenemos...
1: ¿No hay móviles en el campamento?
4: Sí que los hay, pero te terminas olvidando, eso es lo bonito.
1: Por aquí dicen que no hay móviles, por aquí dicen que sí, ¿hay o no hay móviles?
4: Los hay, pero al final es eso, conseguir que chavales de 14, 15, 16 años
1: no los cojan
4: ya, pero es que al final termina saliendo de forma natural.
1: Antes que te lo lleves si no lo necesites porque tengas que hacer otra cosa, ¿no? ¿Y qué es lo que más le gusta a Sofía? ¿O lo que le aporta a Sofía el hecho de estar en los Scouts?
5: Pues que como soy viajera, todavía nos están enseñando cosas. Y lo que más me gusta es la manera en la que nos enseñan. Porque no nos enseñan teóricamente, nos enseñan... Mientras los vemos haciendo algo, nosotros aprendemos a hacerlo. Por ejemplo, si nos quieren enseñar a hacer un nudo. Hacemos nudos y con los errores de...
1: Claro.
5: Mientras hacemos nudos, aprendemos a hacerlo.
1: Un aprendizaje participativo. Has dicho que eres viajera. ¿Ah? ¿También naciste viajera? Igual que naciste scout.
5: Nací castora.
1: ¿Desde cuándo eres...? Nació castora. ¿Desde cuándo eres viajera?
5: Desde los 7 años.
1: ¿Y a dónde has viajado? ¿Quieres contarnos dónde has viajado? Si tú quieres. ¿O te gustaría viajar?
5: Ser viajera no significa viajar con nosotros.
1: Ya, pero es que yo pienso, digo, si es viajera, es que viaja. ¿Qué significa ser viajera?
5: Hay diferentes grupos, castores, viajeros.